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0: ¿Qué tal, amigos? ¿Cómo están? Bienvenidos a Magazine 21, hoy lunes 20, ¿qué? 28 ya de septiembre, mi querido Pato, ¿cómo estás?
1: Sí, todo, así es, ya 28, ya se nos fue el mes. Ya vamos a iniciar con otra semana más de Magazine 21 Tribuneros, porque vamos a estar repasando qué sucedió ayer en el estadio a las 7, en el enfrentamiento entre Club León contra los Bravos de Juárez, en este cierre de jornada 10. Vamos a repasar también lo que fue la jornada 10 en general, todos los resultados. Tenemos palabras de los involucrados, del técnico Gandolfi.
0: Y del arquero.
1: Y del arquero, porque ayer hubo un debut en primera división.
0: ¿Sumó?
1: Sumó, sí sumó. Como ya ahí ya empezamos a la tabla de menores, vamos a darles el dato de cómo vamos en la tabla de menores luego de ayer, porque hubo dos canteranos, dos que suman.
0: Sí, sí, sí. Y eso es bueno, es bueno.
1: Sí.
0: Pues una decisión medio difícil de tomar, porque el portero, si te equivocas, chao.
1: Influye directamente.
0: Va para adentro.
1: Sí.
0: Un delantero se equivoca y bueno, pero tiene otra oportunidad y otra oportunidad,
1: así es,
0: ¿no? Sí. Pero bueno, lo importante es que León ganó, sí, estamos de acuerdo, no ganó, no fue espectacular, no, un equipo que todavía, por supuesto, le falta de pronto ese ritmo, esa cadencia de un fútbol que ya está prácticamente, digamos, delineado, ¿no?, por parte de su técnico. Los cambios tienen que ver, una vez más, los ya habituales titulares, que son Cortizo y el Nene, no funcionan. No, se vinieron abajo otra vez, y esto lo tiene que tomar en cuenta. Los cambios un poquito revolucionaron al equipo, y al final del cuento, un penalti que le marcan a León inverosímil. Yo no sé qué están esperando los dueños de los equipos para echar del país a Elizondo, que está al frente de la Comisión de Arbitraje del Fútbol Mexicano. Sí, Argentina fue mundialista y todo, pero un desastre, pero desastre total el arbitraje mexicano. Katia Excel ahí contra el Toluca Cruz Azul. Bueno, los demás también fueron por lo mismo. Y ese joven que estuvo ahí aquí, el güerito ese
1: peinado,
0: ¿eh? Que no es culpa de él, es culpa de la gente que estaba en el bar. ¿Y sabes quién estaba en el bar? El que se peinaba todo para atrás con goma. ¿Cómo se llama? De Aguascalientes. Ahorita o sea, en lugar de ayudarlos, los perjudican. Y yo no sé si tienen en el fondo la ira, el coraje, ¿no?
1: Sí.
0: De que le estén dando chance a estos chavos que van para arriba, tal. Y que los tienen que ayudar ellos, que tienen más experiencia, y todo lo contrario.
1: Es que estén o no, ya no los van a regresar a la cancha, se van a quedar ahí en el bar ayudando.
0: Óscar Macías,
1: sí.
0: Ya me acordé.
1: Pero, pues mínimo, échale la mano a los que van llegando, no se las compliques más de lo que te tocó.
0: Sí, y bueno, el chavo, bueno, lo marcó el bar, no lo marcó él, ¿me entiendes?
1: Sí.
0: Pero no tuvo, porque como está joven todavía, no tuvo los arrestos para decirle, no para mí no es penal, es falta inclusive del jugador de
1: ¿Por qué le había dicho de inicio que no?
0: No, era claro, penal. Claro que no, pues te digo que fue el VAR el que echó a perder el trabajo de este chavo, que no hay que culparlo, la verdad. O sea, yo de mi punto de vista, yo no lo culparía. Y después, bueno, el San Plátano, una jugada fortuita. En un centro de, si no mal recuerdo, de guerra fue.
1: Sí, al final ya.
0: Y no le pega al jugador le botó la pelota, no sé qué le pasó al jugador de Juárez. Y le llega el platanito.
1: Con bueno, rebanón.
0: Salvó los 3 puntos para el equipo de León. Pero bueno, vamos a ahondar un poquito más adelante de esto. Vamos con los resultados precisamente de esta fecha.
1: 10. Jornada 10.
0: Esas son.
1: Empezamos con el viernes, con el partido en el Estadio Azteca, donde los Piojo Boys del Atlante le ganaron 4-2 con autoridad al Monterrey, que Monterrey cada vez preocupa más. Después, en el Estadio Caliente, los Xolos de Tijuana dejaron ir la ventaja y terminaron perdiendo contra el Atlas 3-2. Después también ya el sábado, en las acciones del sábado en el Estadio Azteca, un agradable empate entre el Cruz Azul y el Toluca, envuelto en polémica, pero al final de cuentas, buen partido.
0: Sí, también ahí Catechel, tiene razón Mohamed, hay árbitros que no le entienden este tema. y con todo respeto, no es una cuestión de género, pero ella no le entiende a este tema, la verdad. Bueno, las Chivas Rayadas del Guadalajara con el super gallo de Querétaro en su propia casa. Las Chivas perdieron 2-0. Santos sigue levantando el equipo de Paiva 1-0 a los Tuzos de Pachuca. Y los Tigres por fin encontraron la victoria 1-0 frente a los Camoteros del Puebla.
1: Cerrando el sábado desde el Estadio Universitario, los Tigres pudieron ver un poco la luz ganándole 1-0 a la Franja del Puebla.
0: Y ya el León, ya lo saben, 2-1 frente al equipo de Juárez, que vamos a analizar un poco más adelante. Y
1: el domingo a mediodía desde CU, los Pumas perdieron ante Atlético de San Luis 3-2 nada más.
0: Y bueno, las Águilas, ¿cuántos penaltis le cobraron?
1: Dos.
0: Dos, ¿verdad? Qué raro. 4-2 vencieron al Necaxa, que lo tuvo inclusive, bueno, abajo en el marcador al equipo de Almada. Pero bueno, estos son los resultados de la apertura 2026, jornada 10. Y bueno, pues el resultado que nosotros vamos a analizar, vamos a profundizar, es el del equipo León con Juárez. 2-1, goles, ¿eh?
1: Goles, el primer gol, un autogol termina siendo de Narváez, este lateral. Y el segundo gol de San Plátano, al último minuto terminó metiéndolo. El gol de Juárez por la vía de penal fue a través de Estupiñán.
0: Bueno, así están las cosas. El joven peinado, Jonathan Peinado Aguirre, no lo culpo. Me parece que hizo un buen trabajo dentro de todo, pero el VAR le echó a perder el tema. Con auxiliar número uno, Jessica Fernanda Morales. Yo le aconsejaría que les dieran más partidos, pero en la femenil. Que se hagan ahí, obviamente, porque la categoría es menor, ¿no? En fútbol, tanto como económica como de fútbol. Pero que todavía le dé un poquito más, le faltó, podía marcar bajo, totalmente faltas que no eran, ¿no? Levantaba la bandera más tarde. Y bueno, del otro lado, Jesús Lorenzo Soto, que estaba tan lejos de donde yo estaba, que le voy a poner un 8.
1: Porque nomás no vi lo
0: de... No la cajeteó. que a mí me haya pasado, ¿eh? Y ya por último, el asistente Mauricio Lazar López Sánchez.
1: Desde el VAR, Abraham de Jesús Quirarte Contreras. En el VAR, Enrique Martínez Sandoval. Y el QB les marca las QMA, José de Jesús Baños Caballero.
0: Correcto. Bueno, Jesús Martínez Sandoval, Abraham de Jesús Quirarte Contreras están reprobados. Te he dicho yo Oscar Macías, pero Oscar Macías estuvo en el de la América.
1: Sí.
0: Yo recordé. Así que bueno, los que estuvieron en el VAR, Abraham de Jesús Quirarte Contreras le hizo la cama a su compañero Jonathan Peinado Aguirre. Porque es la cabeza, ¿no? Después el de la VAR es el que puede decir, oye, otra vez, ¿qué hubo de esto? Márcales, ¿no? Pero fue finalmente el que está al frente del VAR. Así las cosas, en un partido, digamos, bastante malo, en donde yo había dicho la semana pasada que si León iba a ver por arriba del hombro al rival, o sea, es Juárez, tiene 48.500 goles en contra, y no fue así, ya el segundo tiempo. Ya cuando vino el regaño seguro de Gandolfi, ¿no? Porque así era como jugador y así debe ser como técnico en privado, ¿no? Salió otro equipo, salió Cortizo, que estaba más pálido que
1: ¿quién? Más pálido que Pechuga de Pollo.
0: Que Tom Cruise en la película de los Dráculas junto con el otro.
1: Ándale, Brad Pitt,
0: ¿no?
1: No, y la verdad es que los cambios sí vinieron a arreglar el equipo.
0: Muy bien, Juanpi.
1: Sí, Juanpi entró muy, muy enchufado. El Plátano, que este torneo parece que ya está encontrando pues un nivel agradable, viniendo desde el banco de suplentes también. Ya 3 goles en ese torneo. Habrá que investigar si es el torneo con más goles que ha hecho con el León.
0: No, creo que hay otro.
1: Pero sí, la verdad es que qué bueno que se pudo reencontrar con el gol y que está teniendo este nivel, sí. Porque ya vimos lo que está ocasionando.
0: Y un consejito, que yo no soy quien para dar consejos, ¿eh? Pero bueno, la experiencia hace la diferencia. Un consejito, mi querido Javier Gandolfi. Estando local, si te vas adelante en el marcador, el 1-0, no hagas línea de 5. No quieras resolver el tema con ese gol. Hiciste la línea de 5, ¡pum!, empataron. Sí, estoy de acuerdo con un penal que no era, que era al revés, tal. Pero ya el hecho de meter a línea de 5, le estás dando un aviso al rival. Ah, te vas a meter atrás, te ataco por todos lados.
1: Nos adelantamos líneas y vamos.
0: Exactamente.
1: Sí.
0: Y después tuvo que cambiar, ¡pum! Y hizo el gol del triunfo el plátano. No, y de local menos, ¿no? Porque de local tiene que salir con el cuchillo en los dientes el minuto 1 al 90 y pico en casa. En casa no se permite eso.
1: Ya hablaremos más adelante de esto, pero creo que sí, a raíz de su regreso de Estados Unidos a León, sí ha venido a menos en los partidos que
0: totalmente
1: le hemos visto. Van tres partidos muy feos, San Luis, Querétaro y ahora ya Juárez. Que estas dos semanas que van a tener le sirva, porque está jugando feo. Sus partidos están muy feos.
0: Sí, y sobre todo también, bueno, el desgaste que tuvieron, hay que valorarlo.
1: Sí.
0: Hay que valorar también, por ejemplo, que para mí el jugador distinto, diferente, como es Mora con el Xolos o con la selección, para mí es Arcila. ¿Me entiendes? Y los dos que tienen más experiencia, que tienen más partidos encima, que han sido convocados con la selección, que son el Nene y Cortizo, se vinieron para abajo. Como decías tú, no solamente ellos, ¿eh?
1: En general,
0: tuvo que salir en una jugada el chileno a mitad de campo. ¿Para qué te barres por atrás? Minuto, ¿qué era? 14, 15, no sé.
1: Sí, no pasa nada.
0: Sacaron 15. La tarjeta amarilla.
1: Y jugadores que no están concentrados.
0: Y como juegas, como juega este chileno,
1: sí,
0: que le gusta barrerse y salir. Con la pelota dominada, sí, ¿no? Es vistoso y todo, pero te arriesgas a que te saquen la segunda amarilla y te echen.
1: Así como estuvo jugando Juárez ayer, como le jugó a León Juárez ayer, una expulsión sí te complica muchísimo el partido. Una expulsión te lo hubiera complicado todavía más.
0: Sí, por eso lo sacó.
1: Sí.
0: Por eso lo sacó, ¿no? Bueno, vamos a ir hablando de ese partido, por supuesto, y con la alineación de todos. Felicidades a ese chico.
1: Lara, a Irving.
0: A Irving, que ya debutó, a pesar de la de lo que no creíamos que iba a estar.
1: Sí.
0: Y lo hizo bien. El principio de eso y más vamos a hablar de ese debut. Uno más de un leonés en el arco, igual que el gato García. 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
0: Bueno, vamos a la pausa. Estás en Mala 121, Tribuneros. Regresamos.
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1: Estamos de vuelta en Magazine 21. No se olviden de mandar su mensaje al 477-264-5010 porque todavía nos falta bastante información. Vamos a pasar de igual manera para darle salida a los mensajes que nos llegan por YouTube. Pero primero, vamos por partes. Dar la bienvenida, Cristian, ya estás aquí. Buenas tardes, ¿cómo estás?
9: Buenas tardes, Tito.
0: ¿Qué pasó, Cris? ¿Cómo andas?
9: Bien, bien, aquí andamos.
10: ¿Qué hueles, márcalas?
9: ¿Qué hueles, márcalas?
0: ¿Qué hueles, márcalas?
9: Sí, que las marca el Pato, pues ya yo he entrado. ¿Cómo? Saludos al Álvaro Medina, no lo conozco, pero un fuerte abrazo. Se ve buen tipo en la foto.
1: Se ve agradable.
9: Cuando al fin no.
1: Hola, buenas tardes. Cuando debutó el Gato también ganó el León ese juego. Sí, fue el partido contra Chivas el 19 de julio del año pasado. Ganaron 1-0 con gol de James.
0: De James.
1: Francisco Herrera Suárez, buenas tardes desde la hermosa ciudad de León, Guanajuato, Magazine 21. Comenzamos, nos manda saludos a todos. Saludos, Francisco.
0: Saludos, saludos.
1: Alejandro Vázquez Reyes, saludos desde hasta Matamoros, Tamaulipas, y también que tengas un buen inicio de semana. Francisco Herrera, Magazine 21, bien la abanderada de ayer anulando un gol de Santos de fuera de lugar y dando por bueno el autogol del Santos que rebasó la línea de gol y el portero la saca. Creo que se confundió, más bien era de Juárez.
0: Sí.
1: Gil Solís, buenas tardes a todos. Otra vez muy mal el primer tiempo, el segundo mejoraron y lo bueno fue el triunfo. Portero muy nervioso, afortunadamente no le tiraron y mal arbitraje. Javier González, saludos a todos en el panel y Shirley, ojalá se encuentre bien. Panda Tito y todos sus secuaces, gracias por tan buen programa. Se extraña Yonder Cádiz, dice Raúl Hernández.
9: ¿Para qué o qué?
1: Ya de plano llegamos ahí.
0: Pues para que atienda ahí en el Club de Pollos, ¿no? Se puso Club de Pollos, ¿no? En el...
9: No, respeto para los chavos del Club de Pollos.
0: ¿No estuvieron ahí? ¿No fueron
1: al Club de Pollos? Ah, sí, ahí anduvieron, sí. Avicii 777, entonces solo cuando favorecen al turco y a sus equipos está bien el arbitraje y están a la altura.
0: Siguiente, para no ir de casa.
1: Mauricio Alaní, saludos a todos desde San Miguel de Allende y al Cache de Misión también. Ganó la Fiera un partido que no supo trabajar, pero ahora nos salió una de tantas que siempre se nos van de las manos.
0: Pues sí, tiene razón, porque no se jugó bien.
1: Pero
0: lo importante fue que la suerte estuvo con de este lado ahora, ¿no?
1: Sí. Vamos a ir con la alineación de este partido. León contra Juárez 2-1. Porque, ¿cómo arrancaron, Cristian?
9: Pues el León hizo el debut de Irwin Martínez.
0: ¿Tú lo dijiste, no? ¿Dijiste, va a salir Irwin? ¿Eh?
9: No, hicimos la encuesta. No, yo no predije que iba a jugar Irwin.
0: ¿Y la gente qué dijo?
9: Quería que jugara Julio. Y definió Gandolfi por Irwin Martínez. Primer partido en primera división. Debut de ante Sociedad en este partido como local.
0: 22 años.
9: ¿No? 22 años.
0: Está bien.
9: Ahorita usted denos sus comentarios y opiniones a 477-264-5010 de cómo lo vieron. Y yo igual daré mi opinión. En la parte de la banca.
0: La defensiva. La
9: defensiva. Estaba el equipo con Romaña, con Guevara, por izquierda, por izquierda Vegas, que ya se nos contagió Vegas, por derecha Iván Moreno, esa es la línea central del cuadro verde y blanco, en el medio campo el Jefua y el Nene Beltrán. Por el sector de la izquierda apareció obviamente Jordi Cortizo. Previamente estuvo Lara, que fue juvenil, también sumó a la causa de los minutos. Adelante, en esta ocasión estuvo Ismael Díaz de León, o sea...
0: Nadie.
9: O sea, nadie. Y adelante, Diver Cambindo, ese es el 11 que León mandó. Opiniones, porque estuvieron 3 canteranos del Club León como titulares, 2 juveniles tratando de meterle a la cosecha de los minutos. Estos fueron los 11 que mandó Gandolfi el día de ayer a trabajar en la cancha del Nou Camp.
0: Pues ya decíamos, ¿no? Una vez más, los colombianos atrás son unas fieras, porque no es fácil de agarrar, tener un tipo como Estupiñán, pero para Estupiñán tampoco es fácil enfrentar a dos tipos de la estatura, de la potencia, de la fuerza, del temperamento que tienen tanto los colombianos, ¿no? Se me fue el nombre, estaba pensando otra cosa. Pero bueno, a lo que tiene era Romaña y el otro es
1: Guevara.
0: Perdóname. Y bien los dos, una vez más se lleva un cartón amarillo el chileno Vegas.
9: No anda, que o sea, no anda en su buen momento.
0: Y eso le está dando oportunidad que entre el todas para atrás. Que de alguna manera, bueno, pues está cumpliendo su trabajo.
9: Está llegando a recomponer la sí. Situación. Comentario sobre el juvenil. Ayer lo analizábamos. Tiene muy buena técnica. Tiene muy buen pie. Pero se está equivocando en la toma de decisiones. Digo, sí. Esa es mi perspectiva. A ver qué piensa la gente. Y hablando de esa misma toma de decisiones, para mí lleva un segundo partido consecutivo teniendo también malas decisiones Jordi Cortizo, y entonces por eso no le está alcanzando para cerrar los partidos, porque es tanto el ímpetu de Jordi de pensar en una segunda jugada cuando está olvidando lo práctico, es decir, de asociar, de tocar, de buscar, que venía haciéndolo muy bien al inicio del campeonato. Todavía no entramos vamos a entrar a una tremenda sección que usted también nos va a apoyar, porque hay que analizar lo bueno y lo malo de este partido. Vamos con ello para...
10: Los comentaristas de Magazine 21 proponen que se edifique un momento a quienes fueron los mejores del fin de semana en los deportes.
0: Pero vamos con lo bueno y lo malo.
9: Volvió lo retro. No, ya teníamos como que 25 años sin poner esa.
11: Sí, no voy a
0: poner. Estabas en kinder, yo creo, ¿no?
9: Con ese me aventaba mi tarea. Vamos con lo bueno y lo malo, con los analistas o con los que nos sentamos aquí de Magazine 21. Lo bueno.
0: ¿Qué va a ser lo bueno, arquitecto? Estamos en sus manos.
9: No, yo, pues
11: yo
9: usted. Creo que...
11: ¿Yo qué?
0: Ah, no, poner ahí ese, lo
9: no,
0: bueno.
9: No, lo bueno.
0: Pues mira, lo bueno... que se ganó gol de plata, ¿no? Lo bueno fue que recompuso Martínez, el arquero de León. ¿Cómo se llama?
1: Irving, ¿qué? Martínez.
0: Otro Martínez, ¿no?
1: Abunda
0: los Martínez. Estamos llenos de Martínez.
11: ¿Qué harían sin nosotros? Pobres ustedes.
0: Que empezó temeroso, obviamente, o sea, pero en el camino se compuso, fíjate. Y es bien difícil cuando tienes tu debut en casa, que estás sabiendo que te van a juzgar, ¿no? Tus acciones, todo este tema. Y él lo llevó muy bien. La neta, se repuso a una mala salida al principio, sí. ¿Se acuerdan, no? Y después el penal casi lo ataja.
1: Sí, que imagino el tema de nervios en lo que te vas desenvolviendo.
0: Sí, todo. Sí. Y cuando llega la pelota, una pelota que voló y la agarró, y cayó, ahí... cambió totalmente. Ahí te diste cuenta que el Chavo cambió.
1: Lo bueno, Pato. Lo bueno, de entrada, sí, como nos llevamos los tres puntos. El segundo punto bueno es, tenemos dos arqueros de la cantera en la plantilla. Eso habla bien del proceso que está siguiendo. Y para mí, pese a que no se, muchos no lo vieron así, Iván Moreno, siento que tuvo un buen partido ayer, salvo por la asociación con Cortizo, que no le ayudó mucho, pero va mejorando Iván Moreno.
9: Para mí lo bueno fue que el partido lo pusieron a las 7, estuvo medio podrido y bien aburrido para que lo pusieran más noches y nos hubiéramos aburrido más. Pero ya en lo bueno práctico, León sumó minutos de menor y eso le ayuda. León consumó la victoria y obviamente está en quinto en la general. Y al rato platicamos sobre la estadística, desde cuándo León no era quinto en la general a estas alturas del campeonato. Y lo bueno, el gol del Plátano, su gol, ya el Plátano en este torneo ya le ha dado 4 puntos a León en el empate contra el Atlante. Ahora con este gol no le alcanzó con el más espectacular que hizo allá en Ciudad Universitaria, pero también que el Plátano levante la mano para decir, aquí estoy, y que vaya por delante de Londoño, que Londoño no aparece.
1: Se casi metió un igual ayer.
0: No va a aparecer, me parece. Bueno, eso fue lo bueno. Ahora vamos con lo malo. A ver, Cristian.
9: ¿Lo malo? El...
12: También a los que la regaron este fin de semana, los muchachos de Magazine 21 les echan limón.
9: ¡Pácatelas! Ah, no, perdón. No, si estamos bien retros.
0: No, nos falta la beba, ¿no?
9: No, la pericle,
0: ¿no? La
9: boba. No. Oh, no, no. Hey. Ya nos van a jubilar. Bueno, lo malo, para mí lo malo, que León no había hecho mucho para ganar, para ir por el 1-0 ni por el 2-1. Para mí es una victoria circunstancial que no fue acompañada de buen fútbol.
1: Para mí lo malo es que el equipo viene a la baja. Estos últimos 3 partidos han sido horribles, se va a decir tal cual. Y que hay jugadores que alcanzaron su techo a mitad del torneo y de ahí ya no se levantaron.
0: Para mí lo malo, el medio campo del equipo de León, porque no generaron, ni Cortizo, ni el Nene, tampoco el chico
9: Lara,
0: que se vino para abajo, o sea, se contagió después de un gran debut, tiene buena técnica, pero él tiene que entender que el mano a mano lo va a perder, porque su estatura no tiene armas. ¿Me explico? Él tiene que tocar y moverse, de pronto hacer y tirar al gol porque le pega bien. Fue otro Lara que seguramente va a repetir el próximo partido, cuando sea, porque es menor, pero tiene que volver a las bases. No se suban arriba de un ladrillo porque se van a caer. Eso es lo malo, el mediocampo para mí, el mediocampo del equipo de León. Y estoy hablando desde el panameño, pasando por el Nene, pasando por el jefe y por el Cortizo.
9: Es parte del
0: medio campo, para mí no existió el León.
9: ¿Cómo andará León para que agarran de MVP?
0: Imagínate.
9: No, pues está los
0: desmenuzados. Y para mí es el titular, él y el Juanpi. Y sacas al Nene y sacas a... Bueno, eso es otro.
9: Sí, ahorita lo revisamos, pero para mí Juanpi no tampoco le da mucho. Vamos a la pausa comercial. Le invitamos a que nos deje su comentario. También déjenos lo bueno y lo malo en su opinión a través del 477-264-5010 y a través en la cajita de comentarios en Tribuneros. Vamos a la pausa. Seguimos aquí en Magazine 21. No te despegues. Ya volvemos.
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6: De regreso a Magazine 21, gracias por acompañarnos a través de Éxtasis Digital en el 95.9 de FM. Y gracias también a quien nos acompaña en Facebook, en el Salón de la Fama Pasión León. Y en YouTube, como Tribuneros, déjanos tu comentario, perspectiva, análisis de lo acontecido la noche de anoche en el Nou Camp. El León ganó, es quinto de la general, y lo analizamos junto al señor Daniel Alberto Echeverry y el señor Pato Briones, que estuvimos ahí en el juego. Pues está ahí medio agudos y aburridos, porque pues sí está bien aburrido el juego, pero ganó el León. Y ya lo comentaremos en la guarida, desde cuándo León no era quinto en la general después de 10 jornadas. Y ya había llovido.
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7: Ok, ¿con qué vamos, mi querido arquitecto?
6: 17 puntos de 30 es lo que estaba viendo bien.
9: Oye, muy bien, ¿no?
6: Muy bien, pero León tiene que aprovechar estas dos semanas para trabajar, porque por delante el calendario sí viene bien bravo. Tiene que enfrentar a 4 contendientes al título, tiene que ir a visitar San Nicolás de los Garza y tiene que visitar Puebla y Santos, que pues no van a ser aduanas fáciles. Vamos a ir a... Vamos a hacer un recorrido por toda la ciudad y también por las zonas cercanas de la Perla del Bajío, porque vamos con los Tribuneros al aire. Y qué mejor que vamos con los Tribubecados y mandan su audio este lunes.
10: ¿Qué tal, amigos de Magazine? Saludos a todos en el programa. Quiero mandar un saludo por este medio al equipo Portugal FC de la Liga de Veteranos A, que juega los sábados en Lagos del Moreno. Y acá uno de los patrones, al buen Tocayo, al buen Chava, al buen Miguel y al buen Omar, a todos los que formamos parte de ese grupo y ese gran equipo. Y también hasta San Miguel de Allende, al equipo de Tigres, a mi buen profe Gran Música, saluditos. Y se ve que viene con todo, o va a repuntar con toda la fiera este cierre de torneo. Saludos.
11: Hola, ¿qué tal? Buenas tardes a todos en el estudio, de su amigo Gorro Alcina. Nada más que dar mi opinión del partido de ayer domingo de León. Híjole, como fiel hincha del equipo, de los peores partidos que le he visto del Club León. Ni se diga el primer tiempo. Nada más nos salvó el segundo tiempo, poquito, y los goles. Y les lanzo rápido una pregunta. ¿El mal funcionamiento del primer tiempo fue culpa del técnico o fue culpa de los jugadores? porque ojo, casi siempre se esperan hasta los últimos partidos del técnico para aplicar el famoso echarle la culpa al técnico. ¿La culpa fue de los jugadores o el técnico? Saludos.
12: Saludos, buenas tardes. Por ahora desde acá de Tijuana, Pedro Hernández. Una pregunta, ¿por qué el León, el conjunto de León cambió mucho de partidos atrás junto con la Leeds Cup? Tenía un cuadro base más o menos, los 11 y como 3 o 4 jugadores nada más, pero ¿por qué cambió mucho en la liga? ¿Sería por los rivales de otra liga o lo aprietan más acá en la liga mexicana? Saludos, buenas tardes.
7: No, pues yo, ¿qué te puedo decir? Yo creo que este campeonato, o sea, León llegó a 17 puntos. El que está de líder tiene 20. ¿No?
8: Y hay muchos,
7: ¿Has hablado de un partido?
8: Sí.
7: Son 3 puntos diferentes. Entonces, o León anda bien, o los equipos, digamos, potencialmente favoritos para estar en la liguilla, andan mal.
6: Sí, pero acá hay un punto muy importante. O sea, el torneo está parejo. Digo, por fortuna León está en esa posición. No por fortuna, lo ha trabajado. Solamente que en los partidos anteriores sí era causalidad. Es decir, lo trabajaba para conseguir los triunfos. Ayer sí fue una casualidad, pero de esas
8: que
6: de las grandotas.
7: Que ya hacían falta que, sí, venga, que claro, venga ese, de ese
6: tiene
7: lado.
6: Tiene que trabajar porque ya al momento donde viene el campeonato, que es el último mes de competencia, al torneo le quedan 2 meses. Entonces, acá el León mantiene el paso o se cae, porque debe haber alguna línea, o mantenerse. Entonces, me parece que ahí es donde existe la diferencia con los equipos que sí aspiran al título, porque ahí es donde meten, ellos meten quinta y otros equipos ya de tablas abajo ya no pueden meter quinta, ya no les da el nivel futbolístico. Entonces, habrá que ver cómo cierra el campeonato León, en qué línea. De momento, la radiografía o el estatus es un campeonato positivo, pero hay que aguardar porque viene lo más importante. Es relevante decir que León está en quinto lugar, porque en torneos pasados este equipo era una lágrima. O sea, el dato está muy muy tétrico. De los últimos 10 campeonatos cortos, en los últimos 5 años, esta es la segunda vez a la jornada 10 que León es quinto lugar de la general. La última había sido con Eduardo Berizzo, donde había sido líder. Había que ponerle la mención honorífica con Larcamón, que era séptimo en aquel torneo donde estaba compitiendo también en la CONCACAF Liga de Campeones, pero en los 7 torneos restantes, del 10 para abajo. Entonces era una constante donde el equipo era mediocre en el resultado. Hoy es quinto, hoy se debe aplaudir esa parte, porque los resultados fueron parte de una consecuencia a lo que comentaba el chico que nos manda el audio, y agradecemos, bueno, el apoyo para estar dando su opinión. Me parece que sí, o sea, en Leagues Cup el León era una sorpresa. De León no se esperaba nada. No,
7: fue tan sorpresa que llevaron así a la Selección Colombia,
6: sí,
7: por lo bien que anduvo.
8: Sí, salió. ¿No? Oye, recordemos que también en la Leagues Cup otra causalidad fue que, pues en ese momento los equipos mexicanos, muchos, y lo sabemos, solamente van a cumplir con el compromiso. El tema de los equipos que sí se lo tomaron en serio, que fue el mismo América, Toluca y Monterrey, además de León, fue porque tenían algo que les interesaba de ese torneo. Que León pudo destacar ahí, sí, que se encontró con su mejor fútbol hasta el momento, también. Pero siendo bien honestos, es porque este es el nivel del equipo, de los jugadores. Para esto les está alcanzando. Realmente es que no es que ya tengan el nivel para estar de líderes, pero comparando plantillas, este es el nivel que tendría que tener, por ahí de, como lo mencionábamos, 5 o 7 de la tabla.
7: Y yo creo también es mucho tiene que ver. Ahora sí le invirtieron en la parte de atrás.
8: ¿Qué son en estado?
7: Es decir, el torneo pasado, fecha 10, ¿cuántos goles en contra tenía León?
6: No, pues también, su defensa era Barreiro y Vegas.
7: 23.
8: Jornada 10 era justamente cuando.
7: Y hoy son 11 nada más. Es decir, Mucho tuvo que ver el gato en algunas, en algunos sí. Partidos, pero los colombianos vinieron a fortificar esa zona defensiva. Faltaría, en mi opinión, hubiese traído a un 10.
6: Y extremos, ¿no?
7: Pero porque confiaron en Cortizo y el Nene, son muy buenos jugadores, tratan muy bien a la pelota, son técnicos, tienen panorama, pero llegaron hasta ahí y no ese salto de calidad para decir es el 10 como el 10
8: para
7: de
8: un referente
7: que trajeron de Portugal.
6: Amazon.
7: Jugadorazo ese chico. O cómo está Morita, cada vez mejor, ¿no? ¿Sí? Con Cholos. En América lo están buscando todavía porque son más peligrosos la gente que va por fuera.
6: Pero el grueso del equipo le ayuda.
7: Pero ahora con el chiquito español que trajeron.
6: Carlos Álvarez, sí.
7: Uh-huh. Wow.
6: Acá también radica esa diferencia. Si el León ya encontró este punto en este momento. Es lo que decía Patricio, le ha alcanzado para este nivel. Si el León quiere aspirar a algo más en el campeonato, ya sabe a qué le da su once base. Necesita que sus futbolistas relevistas le suban el nivel para que generen competencia, porque los Juanpi, los Guerra, obviamente lo que decimos de Cortizo, los Nene Beltrán, los que están en selección, Echeverría, Londoño, que no ha aparecido, Tadeo Estrada, que tiene que venir de la sub-20. Si no levantan el nivel entre todos, o si no levantan de manera individual, o no son una opción más para el técnico, el León se va a quedar ahí. Su nivel va a ser del 6 al 8, y si es que no se va más para atrás, uh-huh. Porque el cierre del campeonato, yo repito, es muy bravo. Uh-huh. Entonces, el León necesita encontrar más opciones de futbolistas para que incremente la competencia y para que incremente el nivel futbolístico a comparación de lo que vimos ayer, y así se pueda competir. El León nómina en el 1-1 en nombre por nombre con las demás nóminas que son las poderosas, no le va a alcanzar, pero sí le puede alcanzar si sus futbolistas que en este momento no tienen un rol tan relevante, pues incrementan su nivel.
7: Sí, y también, perdón.
8: Bueno, y sí, ya como alguna vez lo mencionamos aquí en el programa y lo mencionaron los seguidores, hay 11 jugadores que estaban cuando el León consiguió esta seguidilla de triunfos, eran 11 jugadores que estaban en buen nivel. Para la liguilla no necesitas 11, como ya lo mencionas. Necesitas mínimo 14, 16 jugadores en buen nivel si quieres aspirar a algo importante, porque si de casualidad llega el Club León a avanzar a liguilla y quedarse con algún lugar de ellos, con este nivel, cuartos de final y te vas.
7: No, y también hay que ponderar, por ejemplo, está viendo la tabla. ¿Tenemos la tabla ahí de posiciones?
13: Sí.
7: A ver, para hacer un ejercicio de... digamos futurista con relación a lo que se pudiera dar, ¿no? Como dice Cristian, sí, se vienen partidos jodidos, ¿no? Pero, por ejemplo, hoy por hoy,

0: un panorama real del equipo. De Tigres, aunque es 15, sabemos que la nómina de Tigres le puede alcanzar para subir peldaños. El Puebla me parece que es un incógnita, y a los otros equipos, y hay que considerarlos como contendientes al título.
1: Toluca, América, Chivas
0: y Cruz Azul.
1: Y hacer una mención especial a Querétaro, que no hemos hablado de Querétaro. ¿Ve dónde está el Querétaro?
2: Que no, Querétaro ya es una realidad, ¿eh?
1: Y sin embargo, Querétaro fue y le ganó a Chivas en su casa. ¿León lo recibe a Chivas?
2: Lo recibe a Chivas. Es el último partido
1: de local. ¿Y lo recibe al América?
2: Recibe al América y a Toluca.
1: Y al Toluca. Los tres de local.
2: Sí.
1: Ahí es donde se va
2: a ver. Es una ventaja que podría tener.
1: ¿De qué tamaño? Y se van. Seguramente se van a sobre todo el Nene. Y Cortizo se van a matar dentro del campo contra Chivas.
2: Eso esperamos.
1: ¿No? O sea, sí, eso seguro. Pero bueno, sí, son peces grandes, como también son los peces grandes que están en el fondo de, por ejemplo, lo de Juárez, la victoria de León, lo deja prácticamente clavado ahí con 3 puntos de 30 posibles. La afición de Juárez debe estar enloquecida. Lo del Necaxa debe estar preocupado. Ya hicieron el cambio de técnico con Juan Reynoso. Y ayer América le ganó con 2 penaltis dentro de la cuota normal. 4-2. Y de ahí en más, San Luis, a ver, le pegó a Pumas. Decías tú, oye, la sorpresa de la jornada, San Luis, ¿no? Pero también León pudo haber sido víctima en su casa ayer del equipo de Juárez, ¿eh?
2: Que bien la sorpresa, se irían con el reflector el Santos, con la victoria contra Pachuca, pero si revisan los rivales que siguen para el Club León, con todos tienes una diferencia de 3 puntos, o sea, en cierto modo son rivales directos, donde depende quién gane, pues es la ventaja que se va, que la distancia que va a poner. Lo ideal es que León pues saque la mayor cantidad de puntos para que esa misma distancia se acorte, o bien pueda superarlo.
0: Son 4 visitas y 3 partidos de local, los 3 de local son relativamente muy bravos. Chivas, América y Toluca, en el orden en el que van América, Toluca y Chivas, los tres sí. Esos partidos son muy complicados para el León. Está fácil, tiene 17 puntos. En el torneo anterior, el octavo lugar obtuvo 25 puntos, fue el América. Entonces, el León está, pongámoslo en 26, está a 9 puntos de conseguir una clasificación. Tiene que ganar los de local, porque las 4 visitas también están podridas. O sea, sí, están complejas.
1: Tienen Azteca. Tienen problemas.
0: Es Puebla, es el Azteca. Es Puebla, el Universitario, el Azteca y Torreón, Coahuila.
1: Sí. Y bueno, en la jornada, victoria del Atlas de visitante a Xolos.
0: Ya levantó Tijuana, ya levantó
1: Querétaro, la clase. Victoria de visitante a las Chivas. San Luis, victoria de visitante en CU frente al equipo de Pumas. Y América, que le hizo 4 al equipo de Necaxa. Pero en fin, a lo que voy, tanto tienes 3 puntos de diferencia con el que está arriba, como tienes 3 puntos de diferencia con el que está en el octavo lugar, que tiene 14. León tiene 17.
2: Sí,
1: entonces,
2: sí,
1: en cualquier momento, el que se caiga del peldaño, de la escalera,
0: sí, que
1: no,
0: sumar.
1: No se vuelve a levantar, sobre todo porque sí. Ya estamos en la parte final del último, los últimos, ¿qué?
0: Son 2 meses.
1: Partidos.
0: Son 2 meses, sí.
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1: 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Pausa, regresamos, estás en Magazine 21.
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3: 477-264-5010, porque tenemos palabras de Javier Gandolfi y al final del partido, estuvo mencionando pues sus impresiones de lo que fue el resultado, de cómo se ganó, del debut de Irving Martínez. 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
4: Pues a mi onda, ¿no?
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5: Perfecto.
3: Sí.
5: Bueno, ¿tenemos algunos mensajes ahí, mi querido?
4: No, vamos con Gandolfi, sí, porque ayer habló al respecto. Venga. Vamos a escuchar la opinión de Javier Gandolfi sobre
3: el partido.
4: El partido. ¿Qué lectura da el entrenador argentino sobre el triunfo de la Fiera la noche de anoche en el Nou Camp?
6: Con Julio es un párrafo aparte, porque ustedes lo ven en cámara, yo lo veo en el día a día. Llegó para sumar, desde el lugar que le toque. En primer lugar, contento, porque un triunfo importantísimo, otra vez en casa. Y después del partido, tengo imágenes de que fue muy trabado, creo que hasta difícil de ver por momentos. La realidad es que cuando enfrentás una línea de 5, bueno, ellos utilizaron hoy 3 volantes y 2 delanteros y creo que lo tienen muy bien trabajado, por ahí no encontrábamos los espacios, y cuando no estás fino en ese último cuarto del terreno, seguramente lo vas a padecer. Es por eso que en el segundo tiempo ya preferimos tener por ahí otra característica por banda, tanto con Juanpi como con Guerra. También el utilizar 2 centrodelanteros para tener más posibilidades dentro del área. Fuimos modificando el sistema para encontrarle la vuelta. La realidad es que no fue un partido vistoso, pero sí muy efectivo de parte del equipo.
4: Son las palabras de Javier Gandolfi, que bueno, da su análisis, Pato, al respecto. La lectura que le da, bueno, es pues positiva, consiguen el marcador. Y pues bueno, tendrá dos semanas para descansar, porque el siguiente partido de León es el viernes 9 de octubre,
3: sí,
4: contra Puebla.
3: Sí, así es, ya lo menciona Gandolfi, a final de cuentas sí estaba molesto con cómo estaba viendo el partido. Se encuentran por ahí con estas situaciones bastante fortuitas, que bueno, se termina consiguiendo la victoria, pero lo vimos, él también lo supo, lo comentó, no estuvo feliz con el desempeño de su equipo.
4: Sí, un partido.
5: Porque también él se equivoca, lo decía al inicio. Cuando hace el gol, se va a línea de 5, mete a Belón y a los dos colombianos y no me hacen gol. Pero el fútbol, el que a mí me ha enseñado, y solamente, no solamente a mí, sino a muchas personas, que el que de pronto se echa para atrás, estás dando ventaja de que te empaten y luego te ganen el partido.
3: ¿Los invitas a atacarte?
5: Exactamente.
3: Solo con un gol.
5: Pero di que fue una jugada fortuita donde para mí se equivoca el VAR y que mete al árbitro en esas malditas decisiones y te empataron el partido.
3: Sí.
5: Y ya había sacado a Cambino.
3: Qué bueno, al final de cuentas. Irving pues hace lo que puede en el penal, sin embargo fue muy bien cobrado. Pero en general, pues buen desempeño. Vamos también a escuchar a Gandolfi porque habló sobre el desempeño de Irving Martínez en este debut con el Club León.
7: Así es, pues ya lo decía.
6: Obviamente que tener la posibilidad de debutar chicos que tengan una preparación como la de Irving para un entrenador es mucho más fácil y te facilita este tipo de situaciones. Después nos venía muy bien el tema de los minutos, como lo saben, Lara lo está haciendo también muy pero muy bien, entonces son oportunidades que aparecen y como les digo, después el tema de la edad y el apellido para mí queda en un segundo plano, por eso el respeto que tenemos dentro de la comunión que hay en el grupo. De que tiene que jugar el que veo mejor para el siguiente partido.
4: Esto en referencia al debut de Irving Martínez, yo quería acotar algo muy importante. Pues bueno, ya en menos de un año le hemos visto a León dos arqueros en primera división, el Gato García, okay. El caso de Irving, sabemos que Luis Ramírez tiene tremendas condiciones, y el caso de Turrubiates, que fue mundialista a finales del año pasado en la categoría sub-17. El común denominador es que, bueno, Luis Ramírez, Irving y Turrubiates hicieron procesos de selecciones menores.
3: Sí.
4: Entonces, te habla de calidad. Y que el Gato esté para que mañana pueda debutar en selección mayor, te habla de que se ha trabajado bien en esta posición. Me parece que es algo que tenemos que relevar, porque anteriormente León pues brillaba más en la parte de generar contenciones, como lo hizo con el Jefecito Rodríguez, con Aldo Rocha, con Leo López. Entonces, con este tipo de futbolistas de otra posición. Ahora son arqueros, no van a poder jugar todos, pero bueno, muestra calidad y por ello pues tuvieron que desprenderse de Oscar Jiménez, que terminó en Atlante, y de otro activo del club como era Jordan García.
3: Sí, al final de cuentas muy muy buen desempeño de Irving Martínez. Ya veremos cómo continúa su carrera en el club. Por lo pronto
5: me están diciendo que sí. 5 se está comiendo las chicas de León.
4: Estuvo parejo hasta que se empezó.
5: 5-0 contra el América. ¿Ya acabó el partido?
3: Ya acabó.
4: Ojalá que ya.
3: Ya acabó ahorita a las 7.
5: Sí.
3: Aquí también ya nos vamos.
5: Sí.
3: Ya que nos van a apagar las luces.
5: Bueno, ¿hay más cupones o todavía no, Adrián?
8: Ahorita. Vamos.
5: Bueno.
3: Nos esperamos 8:30 en la guarida.
5: Los vamos a mencionar a las 8:30 en la guarida. Exactamente, en la guarida de Esmeralda, en YouTube y en Facebook como Tribuneros. Ahí nos pueden sintonizar. Vamos, Cristian.
4: Nos vemos en la guarida Esmeralda para seguir debatiendo el actuar del número 5 en la tabla general.
5: Pato.
3: Un ratito nos vemos, cuídense.
5: Gracias, Adrián, gracias, arquitecto. Quédense con la señal de Éxtasis Digital. Soy Tito Echever, esta mañana.
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10: En noticias del mundo, Trump condiciona alivio de sanciones a Irán a avances nucleares. Huelga de transportistas tiene impacto parcial en Bolivia. Douglas Benning inicia funciones como jefe adjunto de la Embajada de Estados Unidos en México. Y en noticias de nuestro estado, Guanajuato alcanza 91 medallas en paranatación.
11: Soy Mauricio Trejo, presidente municipal de San Miguel de Allende. 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
10: El presidente de Estados Unidos, Donald Trump, estaría dispuesto a aliviar sanciones contra Irán y liberar fondos congelados a cambio de avances concretos y verificables en su programa nuclear, según funcionarios estadounidenses citados por Axios y CNN. Las negociaciones indirectas continúan con la mediación de Qatar y Pakistán, aunque persisten diferencias sobre las condiciones y el orden de los compromisos. Irán busca centrar el diálogo en el Estrecho de Hormuz, mientras Washington mantiene el tema nuclear como condición para alcanzar un acuerdo. La huelga nacional de transportistas en Bolivia tuvo un seguimiento parcial este lunes en rechazo a la eliminación del subsidio al diésel. Santa Cruz, Sucre y Oruro registraron afectaciones mientras el transporte operó con normalidad en La Paz, El Alto y Cochabamba. El sector busca un acuerdo con el gobierno ante el aumento de casi 100% en el precio del diésel, medida adoptada como parte de un acuerdo con el Fondo Monetario Internacional para reducir el déficit fiscal. Douglas Benning inició actividades como nuevo jefe adjunto de misión de la Embajada de Estados Unidos en México. El embajador Ronald Johnson destacó su experiencia y conocimiento de la relación bilateral entre ambos países. Benning pertenece al Servicio Exterior Estadounidense desde 1996 y anteriormente fue cónsul general en Milán y subsecretario adjunto principal para asuntos consulares. También ha ocupado cargos diplomáticos en Honduras, Reino Unido, República Checa y México. La delegación de Guanajuato llegó a 91 medallas en paranatación, con 40 oros, 31 platas y 20 bronces, para ubicarse en la cuarta posición nacional durante la competencia celebrada en Jalisco. Tan solo este domingo, los atletas guanajuatenses consiguieron 9 oros, 12 platas y 4 bronces. Además, el estado sumó 2 medallas de plata en boxeo. Guanajuato cerrará este lunes su participación en paranatación con 5 pruebas más.
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14: En noticias internacionales, Partido 20 Venezuela denuncia muerte de detenida bajo custodia del Estado. México impone medidas antidumping a recubrimientos cerámicos de India. En noticias en nuestro país, nuevas líneas de investigación dejan 7 detenidos por caso Ayotzinapa. Además, COFEPRIS alerta por falsificación de 4 productos médicos.
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14: El partido opositor 20 Venezuela denunció la muerte de la exfuncionaria penitenciaria Eleiner Sánchez, quien permanecía detenida desde 2024. De acuerdo con el Observatorio Venezolano de Prisiones, Sánchez presentó una obstrucción intestinal severa y fue trasladada a un hospital cuando su condición ya era crítica. La organización afirmó que había solicitado atención médica días antes y pidió esclarecer las circunstancias de su fallecimiento. Sánchez había sido detenida por presuntos vínculos con actividades ilícitas dentro del penal que dirigía. La Secretaría de Economía encontró de manera preliminar prácticas de dumping en las importaciones de recubrimientos cerámicos para pisos y muros provenientes de India, al considerar que sus bajos precios causan afectaciones a la industria mexicana. La investigación inició a petición de Porcelan Itlamosa, Cesantoni y Nipropiso. Ante los resultados preliminares, la dependencia estableció cuotas antidumping provisionales que deberán pagarse en pesos por las importaciones investigadas. Autoridades federales informaron sobre nuevas líneas de investigación en el caso Ayotzinapa derivadas del análisis de registros telefónicos y documentos que no habían sido considerados anteriormente. Las indagatorias detectaron una presunta vinculación de la funeraria El Ángel y el Servicio Médico Forense de Iguala, lo que derivó en la detención de 7 personas. Actualmente existen 168 personas sujetas a proceso, de las cuales 130 permanecen en prisión, mientras continúan las investigaciones y la búsqueda de los 43 estudiantes desaparecidos. La COFEPRIS emitió alertas sanitarias por la adulteración o falsificación de Granulox, Buscapina Compositum, Bedoyecta y Saizen 20 miligramos, tras detectar irregularidades en distintos lotes y fechas de caducidad. La dependencia advirtió que estos productos representan un riesgo para la salud, ya que no puede garantizarse su seguridad, calidad o eficacia. Recomendó suspender su uso, evitar medicamentos de procedencia dudosa y adquirirlos únicamente en establecimientos autorizados.
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2: Hoy
1: Revista del Consumidor Radio. Ya sea en la oficina, en la universidad o cuando no quieres cocinar, las sopas instantáneas siempre te sacan de un apuro. Pero, ¿alguna vez has leído las letras chiquitas de su etiqueta? Antes de abrir tu próximo paquete, tienes que conocer los resultados de nuestro estudio de calidad.
2: Revista del Consumidor.
3: Llegas con cansancio y tienes poco tiempo para cocinar. ¿Se te antojó una sopa calientita, lista en unos minutos?
1: Las sopas instantáneas pueden parecer una solución práctica, rápida y económica. Por eso hay quienes las tienen en sus despensas.
3: Pero, ¿qué estamos llevando a nuestra mesa cuando elegimos una?
1: Para saberlo, en el laboratorio de Profeco se analizaron 33 sopas instantáneas y se revisó desde su información comercial hasta su aporte nutrimental. ¿Qué revisamos?
3: Primero, revisamos que la información comercial esté completa.
1: Verificamos que las sopas incluyeran los requisitos de etiquetado como denominación, responsable del producto, contenido neto, lista de ingredientes, alérgenos, instrucciones de uso, lote y fecha de caducidad o consumo preferente.
3: También revisamos que, si es el caso, los productos exhiban los sellos de advertencia de exceso de algún componente crítico para la salud.
1: Por cada 100 gramos de producto se determinó la cantidad de proteína, grasa, carbohidratos, agua y aporte energético.
3: Una prueba fundamental: determinar el contenido de sodio. Esto, debido a que su ingesta debe ser controlada para prevenir riesgos en la salud cardiovascular.
1: ¿Qué encontramos?
3: Todas las sopas analizadas tienen al menos dos sellos negros de advertencia. Uno por exceso de grasas saturadas y otro por exceso de sodio.
1: Ojo con esto.
3: Un vaso estándar de sopa instantánea de entre 64 y 68 gramos, ya preparado, contiene por lo general más del límite de sodio recomendado por la Organización Mundial de la Salud.
1: Además, su aporte energético, que está relacionado con la cantidad de grasa, es de alrededor de 300 kilocalorías.
3: Más de los resultados. Ramen Express by Chef Wu, sopa de ramen vegetariana, declara 85 gramos de contenido neto, pero no llegó ni a los 80.
1: Seis productos no presentan completa su información comercial.
3: Algunos tienen mayor cantidad de grasa de la indicada en su etiqueta. Dos son de la marca Mama. Uno de Maruchan, pasta rápida yakisoba, y otro de Nissin, pasta UFO Fuego.
1: También encontramos un producto que declara cero azúcares añadidos, pero en su lista de ingredientes dice dextrosa. Ramen Express by Chef Wu. Fideos instantáneos calientes y picantes.
3: Ahora seguro te preguntarás, ¿qué hago si me gusta consumir estas sopas?
1: Sabemos que una sopa instantánea puede sacarnos de un apuro, y disfrutarla de vez en cuando no significa que estemos haciendo algo mal.
3: La clave está en no convertirla en nuestra comida de todos los días. Si tienes un poco más de tiempo, una sopa casera es una buena alternativa para ahorrar y mejorar su valor nutrimental, por ejemplo, con vegetales, queso o pollo.
1: Y antes de terminar, vamos a derribar un mito. ¿Las sopas instantáneas son de plástico?
4: Se ha pensado durante muchos años que son productos que son de plástico, o que es un producto que se queda pegado alrededor del intestino por varios días. Esto no es cierto.

0: Mismo es tan sabio que tiene las sustancias necesarias como enzimas o ácidos gástricos para poder digerir completamente la muestra y se va a procesar como cualquier otro alimento.
1: Porque cuando conoces lo que consumes, puedes tomar mejores decisiones.
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5: ¿Cuánto cuesta?
6: Eso sale en 60 pesos.
5: 60 pesos. Y entonces esta, ¿en cuánto me la puedes dejar?
6: En 50.
5: Para llevármela así como para animarme.
6: Así es.
5: ¿En 50 pesos?
6: 50 pesos.
5: Ok, ¿y si te compro dos?
7: ¿Cuántas veces has escuchado esa frase frente a un puesto de artesanías? Okay. Parece algo inocente, casi un juego. Pero, ¿alguna vez te has preguntado cuántas horas de trabajo, cuántas generaciones de conocimiento y cuántas manos están detrás de ese alebrije, de ese huipil, de ese barro negro que quieres llevarte por la mitad de su precio? El regateo es una práctica tan antigua como el comercio mismo. En México, tiene raíces profundas. Durante siglos, fue parte esencial de la vida en mercados y plazas. Un diálogo entre comprador y vendedor que iba más allá del dinero para convertirse en un vínculo social. Un acto de convivencia donde ambas partes salen ganando. Un centro de investigación ha estudiado el comportamiento de pequeños negocios artesanales que operan en condiciones de subsistencia y la conclusión es clara. El regateo indiscriminado que antes era juego, hoy tiene consecuencias graves.
8: El proceso es mucho tiempo. Por ejemplo, se tiene que urrir, enrollar el hilo, pero es todo esa mano.
7: Detrás de cada artesanía hay una inversión que no se ve. Horas de trabajo meticuloso, materias primas que cada vez cuestan más y la aplicación de técnicas que son patrimonio cultural transmitidas de generación en generación. Una pieza de barro negro de Oaxaca puede llevar días de moldeado, secado y bruñido a mano. Un rebozo puede requerir semanas en el telar. Cuando regateamos sin considerar eso, no solo minimizamos el valor de un objeto, afectamos directamente el sustento de una familia. Las ganancias del día de un artesano se van en lo básico: comida, salud, escuela, techo. Y los números hablan. Según el INEGI, las

0: que más de 8 millones de mexicanos elaboran productos artesanales, la mayoría de manos de mujeres indígenas. Sin embargo, el salario promedio de un artesano en 2025 fue de apenas 6.580 pesos al mes. Y el problema es más profundo de lo que parece. Desde hace años, las artesanías se perciben como simples souvenirs, lo que fomenta la búsqueda de precios bajos y desconoce el esfuerzo, la creatividad y el tiempo invertido en cada pieza. El regateo sistemático contribuye a una consecuencia dolorosa. Las nuevas generaciones ya no encuentran económicamente viable continuar con el oficio de sus padres y abuelos. El legado se rompe. La próxima vez que tengas un alebrije de Oaxaca, un rebozo de Tenancingo, un barro de Mata Ortiz o un bordado de Tenango entre las manos, recuerda que no estás comprando un souvenir, estás sosteniendo siglos de historia, identidad y oficio. La UNESCO lo dijo claro. La artesanía es quizá el sector cultural donde más se percibe la tensión entre economía y cultura. Pregunta cuánto tiempo le tomó hacerlo, qué materiales usó, de dónde viene la técnica. Y antes de pedir rebaja, hazte la pregunta que de verdad importa. ¿Cuánto vale para ti que ese conocimiento siga existiendo? De Leonardo Santiago, con información del portal Ciencia UNAM. Les saluda Mónica Genis.
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0: la 1:30.
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0: 4.
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0: 46.
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0: Son las 4:20.
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0: Son las 5.
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0: Advertencia. Los integrantes de este programa no son expertos en música ni pretenden serlo. Son simplemente personas apasionadas por escuchar, descubrir, hablar y compartir música. Principalmente rock. Aquí expresamos gustos, opiniones y una que otra idea cuestionable, mientras descubrimos juntos nuevos universos musicales.
2: ¿Alguien de ustedes tiene una idea cuestionable el día de hoy?
3: ¿Cuestionable?
4: Creo que todas mis ideas son cuestionables.
3: Todos los días puede salir una idea cuestionable.
2: ¿Sí, va? Sí. ¿Qué tomarían ustedes como, a ver, Tata, vamos a empezar de derecha a izquierda. Ajá. ¿Qué tomarías tú como una idea cuestionable?
5: Dios.
2: ¿Dios? Ah, claro, sí. ¿Pada?
4: Metallica es la banda más odiada de todas.
2: Idea cuestionable, ¿ok? Carla.
5: No tenemos una obsesión con Metallica.
3: ¿Los perros pueden estar dentro de los restaurantes?
2: Ah, es una idea cuestionable.
4: Sí, sí es.
2: Sí, es cierto.
5: Fíjate que precisamente, bueno, y ahorita tú, ¿cuál sería, pues?
4: Ah, yo no.
5: ¿No? ¿Tú no tienes ideas cuestionables?
4: No.
5: Fíjate que precisamente...
3: Nos hizo quemarnos.
5: Sí. A la hoguera. Fíjate lo curioso cómo mencionaste y no te había platicado el tema de la frase del día de hoy. Si logramos hacerla, hablo precisamente, es una frase de Baruch.
4: Si logramos hacerla.
5: Es de Baruch Espinosa.
2: ¿Baruch Espinosa?
5: Es un filósofo que era un filósofo del siglo XVIII, a la par de Descartes, y hablaba mucho del tema de Dios. Muy interesante, era un judío, lo corrieron por eso precisamente de ser judío, porque traía ideas muy revolucionarias acerca del Dios que nos venden, ¿no?
2: Ah, interesante. Pues yo creo que ideas cuestionables, yo diría que no me gusta la música mexicana. O sea, y tengo como mis razones por qué no. Y sería cuestionable, ¿no?
5: Sí, sí, sí.
2: Ahora, bueno, una de tantas,
4: ¿no? Sí, sí. Sí.
3: Pero bueno, está bien cuestionarse, ¿no?
2: Sí, claro, está bien cuestionarse.
5: Imagínate.
2: Sí. Bueno, el día de hoy,
5: 29 de septiembre,
2: antes de cualquier cosa, antes de que se nos olvide y por una vez, como decíamos,
4: antes de que nos regañe.
2: Exacto.
5: No, jamás.
2: Como decíamos en algún momento, hay que ir despejando
5: pendientes,
2: exactamente.
5: Bueno, 29 de septiembre de 1935 nació Jerry Lee Lewis, que creo que sí lo han de ubicar muchos,
4: sí.
5: En Ferryday, Louisiana. Gran pionero del rock, y creo que sí, bueno, no puse la rola Rule, pero creo que todos lo hemos ubicado, la de Great Balls of Fire, o la de Whole Lot of Shaking Going On.
2: Ah, él es el de...
5: Jerry Lee Lewis,
2: ¿Es de esta canción?
5: Esa. Uno de los primeros del rock, definitivamente.
2: Sí. Great Balls of Fire. Y Whole Lot of Shaking
5: Going On.
2: ¿Cuál es esa? A ver, vamos a ponerla.
3: Creo que conocía más
2: la otra. Esta no.
5: No, es más conocida la de Great Balls of Fire, pero...
4: Sí, pero también la de Celaví. Es la de Pulp Fiction. Que de hecho la pusiste tú, Raúl.
5: Tú la pusiste.
2: Fíjate, qué cuestionable, ¿eh?
5: Qué cuestionable. Qué cuestionable que no me acordaba.
3: ¿Cómo pones canciones y no te acuerdas del artista? ¿Qué te pasa?
2: No. Es que justo decía en ese pedazo del programa, me gustaría en ese momento, como decíamos en Sam y hacíamos antes en Rescatando el Rock, hacer un flashback y traer el pedazo de programa. Ajá. Decía que justo no sabía quién cantaba esa canción. ¿Cómo se llama? ¿Dices?
4: Jerry Lee Lewis.
2: No, pero la canción.
4: Se la vi, pero se escribe
5: Celaví.
4: Es C apóstrofe.
2: Ah, no. Pero eso no la puse yo.
5: Sí.
2: Sí.
5: ¿No?
4: Sí.
5: Según yo, sí.
4: Es la vi.
2: ¿No puse otra de Pulp Fiction?
4: No, pusiste esa. Bueno, ahorita sí. Que la escuches vas a ver que
5: es cuestionable, sí. Tu memoria, ¿no?
2: Sí. Sí. Tengo memoria selectiva, así le digo yo. Ay. Me acuerdo de lo que me ¿cómo se llama?
5: Lo que te conviene.
2: Bueno, ahorita buscamos la canción.
3: Todos, ¿no? Sí. Todos se
5: ¿Te crees?
3: Ay, sí.
5: Bueno, también es subjetivo. También es, no es subjetivo. Creo que el dedo, bueno, ya habíamos platicado eso tener algún tema de que la memoria, la única forma de corroborar tus recuerdos es que alguien más te los corrobore, porque el cerebro te puede jugar varias cosas.
3: Sí, no, sí, claro. A mí me pasa mucho que luego mi mejor amiga me dice, no, ¿y te acuerdas cuando te pasó esto? Yo, ¿qué?
2: ¿A mí?
3: Sí, acuérdate, no sé qué, ya de repente, sí, sí.
5: Es la única forma, de verdad, porque tú puedes decir, ya rápido en lo que empezamos con Rola, oye, para qué buena borrachera agarramos ayer en la noche, tú, yo andaba contigo, ¿cómo no? Y dices, ¿cómo no? Yo pedí un pomo de tequila y para jamás, yo estaba en mi casa dormido, y dices, chale.
2: Eso sería cuestionable, por ejemplo.
5: Pero bueno.
2: El programa del día de hoy se trata de, adelante, Pada, por favor.
4: Canciones divertidas, canciones que nos gusten, canciones que nos pongan de buenas.
3: Alegres.
4: Canciones alegres.
2: Sí, no como alegres.
5: Alegres y de buen mood para este fin de mes.
2: Exacto. Sí, ¿quién quiere comenzar?
5: Yo, merengue. ¿Se puede?
2: Sí, claro, adelante.
5: Bueno, Here Comes the Sun de The Beatles.
2: Here Comes the Sun.
3: Por excelencia.
4: Sí, es una canción alegre.
2: ¿Sí la pusiste, Tata?
5: Sí. Según yo, sí.
3: Sí, está por ahí. Yo la vi. Ahí está, mírala.
2: Sí. Es una idea cuestionable.
5: Se dejamos y platicamos regresando.
2: Va.

0: Bueno, espero que les haya gustado. Me pone muy de buenas.
1: Uy, qué divertida.
0: Yo estaba muy... cuando vas corriendo y vas viendo el sol salir.
2: Sí.
0: Claro. Pero bueno, fíjate, la historia de esta precisamente la escribió ni Lennon ni McCartney, la escribió Harrison.
2: Así
0: Harrison. Y precisamente él cuenta que un día decidió faltar a las grabaciones cuando estaban en las grabaciones de Abbey Road. Y se fue con su amigo, muy buen amigo, Eric Clapton, porque no quería ver a contadores ni quería ver nada y estaba fastidiado y abrumado. Y mientras caminaba por su jardín con una guitarra acústica en casa de Eric Clapton, empezó a componerla. En un momento de paz, y que era lo que buscaba, ¿no? Que no quería estar como todo abrumado de, ay, ahorita voy a llegar a ver dinero, nada, y si lo, yo vine a hacer rock, no vine a ver dinero, ¿no? Y este video llegó, o sea, lo hicieron ya como video hasta 2019.
2: Scorsese.
0: ¿Sí, verdad? Con imágenes de ellos
2: así
0: tocando.
2: Es.
0: Entonces, buena rola.
1: Me parece muy bien.
2: Y que de hecho también hay una entrevista en donde le preguntan a este...
0: ¿A quién? Eso no sé.
2: A este... Ringo Starr.
0: Ajá.
2: Le preguntan, oye, ¿qué opinas de la canción de Here Comes the Sun? Y hay una parte en donde la canción cambia de tiempo. En... En esa parte, George Harrison le pidió a Ringo Starr que si podía hacer ahí unos
0: arreglitos,
2: redoblitos, ajá. Y este men le dijo, es que tu canción está muy compleja, ¿por qué no la haces nada más normal y ya? Le dice, tú inténtale. Y dice, bueno, está bien. Y ahí empezó y no le salía. Es que es así, y como que empezaron ahí y tardaron mucho en hacer esa parte. Y entonces ya al final le dice, a ver, no voy a pensar. ¿Qué quieres que haga? Dice, pues es que nada más sale así, cuenta esto. Ok, pa, pa, pa, pa, pa, y ya, salió. Dice, no me vuelvas a poner a hacer una canción así.
3: Te pido, por favor.
2: Ajá, exacto. O sea, no es tanta el problema. Realmente, o sea, lo único que le estás haciendo, si lo vemos simple, a la canción le estaba quitando un compás.
1: Allá.
2: Nada más, ¿no? Pero, pues sí, son tiempos irregulares en donde no está acostumbrado.
1: Sí.
2: Pero al final lo hizo de manera magistral.
1: Interesante, interesante toda esta información.
0: Muy bien.
1: Oigan, pues yo tengo aquí una canción que dentro de la propuesta que era de canciones divertidas, creo que esta pudiera ser, digo, si ustedes nacieron en los 90s, a mí se me hace una canción divertida por el video. No necesariamente a lo mejor la letra, porque son samplers, ¿no? Son sampleos de muchas canciones. Pero se me hace chistoso porque, no sé si te acuerdan del video, si alguna vez lo vieron, que sale un maestro como de danza contemporánea con sus alumnos afuera de un cine, ahí por donde está la taquilla, y están bailando a todos a destiempo y como que se meten en tiempo y como que no. Y está divertida el video. Creo que, digo, a mí una de esta parte electrónica que juguetea mucho con funk y con otros géneros es Fatboy Slim, me gusta mucho. Así que vamos a escuchar Praise You de Fatboy Slim aquí a través de Rescatando el Rock.

0: ¿Ya vieron? Sí, sí, ¿se acordaron del video? Nunca lo vieron. Ustedes que son más jóvenes.
1: No lo había visto, pero ahorita que estábamos escuchando, también me lo enseñaste. Y
2: fuera del aire.
1: Fuera del aire, perdón. Sí se ve muy casero.
0: Así. Sí, sí era caserón. Creo que es del 97, será, a ver, déjenme.
2: Pero de todos modos, la rola, la rola se la había escuchado yo y sí, sí me gusta y sí también pone de buenas.
0: 98, ¿era de 1998?
1: Ah, pues mira, de mi año.
0: Bueno, no sé si, más bien el disco es del 98.
1: Entonces sí.
0: Sí, o sea, a lo mejor alguna vez les tocó en, cuando estaban pequeños.
1: Probablemente.
0: En cuna, tal vez.
1: En el coche, en la cuna. Algo,
0: sí. De fondo la escucharon.
1: Sí, sí, pero no, el video no lo había visto y me recordó mucho a los Flash Moves que se pusieron de moda por ahí de los 2000, que fue como 10, 11.
0: Sí, esto podría ser, es un video de un, obviamente es un video a propósito hecho, pero podría ser un flash, ¿no?
1: Ajá, sí.
0: ¿Quién quiere poner ahora música?
1: A ver, pásquenla. Pues yo les voy a poner una canción que escuché gracias a mi hermano, de hecho, es de Red Hot Chili Peppers. Y siempre se me hizo que tiene un ritmo muy, muy, o sea, se me hace divertido, hablando de canciones divertidas, y también creo que te pone de buenas. Esto es Hump the Bump de Red Hot Chili Peppers en Rescatando el Rock.

0: Chili Peppers, que no sé ustedes, pero a mí me pone de verdad de muy, sí, muy buen humor. Tiene una tonadita muy, muy pegajosa.
1: Muy funky.
0: Sí, muy funky. Y fíjense que un dato curioso es que el video fue dirigido por Chris Rock.
1: Ah, el actor. Oh. Ajá.
0: Mm. Sí.
2: Está, y sale también en el video.
0: En el video. Uh-huh. Y básicamente está la banda tocando en la calle, ¿no? Algo así. Y sí, empiezas a llegar gente bailando, porque pues es que es una canción muy bailable. ¿Y quién diría que puedes bailar Red Hot Chili Peppers?
2: Y de las hieleras, así literal cerveza y hielos y todo, sacan trompetas.
1: Ah, y empiezan a tocar.
2: Sí. Ok, sí. Hay que ver el video. Bueno, ya en la playlist.
0: Está interesante.
2: Pero bueno, platícanos a dónde nos pueden escribir para. Ah, escríbanos al 477-132-8433. Muchas gracias a todos los que nos mandaron mensajes por el cumpleaños de todos los de aquí. Todos cumplimos el 24 de septiembre.
0: Sí.
2: Pero sí fueron muchos, entonces se les agradece.
0: Gracias. Y también nos pueden escribir en Rescatando el Rock, así nos encuentran en Facebook, o Rescatando el Rock MX en Instagram. Ahí nos pueden también platicar ustedes qué canciones se les hacen divertidas o los ponen de buenas.
1: Y un saludo a toda la gente que nos sigue y a toda la gente que dice que no nos sigue y que son haters. Está chido, porque gracias a todos esos opiniones buenas y opiniones malas, pues vamos creciendo, compañeros,
2: así
1: co-conductores,
2: es,
1: ¿no? Hoy no tenemos como idea cuestionable ninguna, hoy, ¿Pada?
0: Acorde y desacorde. No.
1: Acorde y desacorde, pregunte, trivia.
2: Sí, tenemos, pero ya en este... En este bloque ya no nos queda mucho tiempo.
1: ¿Puedes decirlo?
2: Sí, hay tiempo.
1: ¿Dilo?
2: Sí, hay tiempo. Pensando. Es que querían decir mi canción.
0: Ah. Sí, es que falta Oscar.
2: Si se puede.
1: ¿No?
2: ¿Eh?
1: Es que por el... No alcanzamos a poner canción, vamos a ir a corte. Pero puedes presentarla, entramos con tu canción. O como tú quieras. ¿O tiene que ver con el acorde y disacorde? ¿Disacorde?
2: Bueno, sí.
1: A ver.
2: O sea, como tal... No sé si sea una idea cuestionable o no.
1: Ajá.
2: Pero, pues justamente aquí tenía... Es que, bueno, mi idea cuestionable es justamente la canción que voy a poner. Uh-huh. Entonces, hay una banda existente aún que se llama Steel Panther. Y es una banda, pues básicamente lo que quiso hacer Moderatto, pero en español.
1: Ah,
2: entonces, okay. Steel Panther es una banda norteamericana que exagera todo lo que fue el glam.
1: Ya.
2: Y lo exagera incluyendo en sus letras. Entonces ellos se visten así como si fuera una banda de glam. Y todas sus canciones son así. O sea, son unos músicos increíbles. Pero aquí sucede una cosa, que es que todas estas ideas que tienen, o estas letras, pues son muy cuestionables e inclusive algo funables.
0: Ok.
2: Entonces, pues esta idea cuestionable que yo traigo es hasta qué punto está bien y no está bien.
1: Ok, ¿no? O sea, en todo.
2: Sí, exacto. Y ahorita hablando justamente de esta banda, ¿no? Porque hay muy pocas bandas, o sea, cuando dijeron, cuando planteaste la idea de canciones divertidas, dije, chale, cri-cri, Tatiana, ok.
1: Tatiana. Oye, fíjate que iba a poner una que ya no la puse porque ya habíamos puesto otro programa donde cabía, sí, esa canción, que era Los Darkness. De Darkness, sí, que justo también hacían algo parecido a Moderatto. A los Steel Panther no los conocía, pero ahorita los
2: sí, revisamos. Ahorita vamos a poner música de ellos, pero el objetivo de esta banda es justamente que, bueno, al rato les voy a explicar exactamente de qué trata la canción que puse, muy cuestionable, pero es que creo que es muy cuestionable actualmente.
1: Sí, es que actualmente es con pincitas todo.
2: Ajá, exacto, o sea, justo.
1: ¿Hasta dónde, no?
2: Sí, exactamente. ¿Cuál es la delgada línea de lo que sí se puede y lo que no se puede?
1: Pues, nada, sí. Es que a mí me surgía un punto que era, el otro día veía comedia, bueno, estandoperos, veía un estandopero y decía, híjole, o sea, estaba escuchando lo que decía y me daba como cringe.
2: Sí.
1: Que decía, ay, cabrón, o sea, está medio grueso lo que está diciendo, pero es que antes era, o sea, antes lo que era Polo Polo, antes era Jorge Falcón.
2: Chulada.
1: O sea, no, llegaba un momento en el que, pues hasta donde tope casi, ¿no? Y ahorita es con pincitas todo, pero bueno. Vamos justo a seguir hablando de esto. Vamos a corte comercial y regresamos. Están escuchando Rescatando el Rock. Teléfono en cabina 477-132-8433. ¿Qué es cuestionable y hasta dónde? Mándenos un mensaje.
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0: Buena rola y banda, ¿eh?
1: Sí, me gusta.
2: Steel Panther, sí, hay que... O sea, la mayoría de sus canciones son así, son...
1: Comedia.
2: Es una sátira uh-huh. exagerada de lo que hablaban las letras de los años 80 de las bandas glam. Pero exageradísima. O sea, sí, una... Tiene una canción que se llama I Love Drugs también.
1: Ajá. Uh-huh.
2: Y es llevarlo al extremo. O sea, para que se entienda que es justamente...
1: Sátira.
2: Ajá, sátira. Que es humor.
0: O sea, de hecho, musicalmente, por ejemplo, ahorita decíamos, se escucha una parte como parecida, como si fuera la voz de Bon Jovi. Hay otra parte que con los coritos de repente se oye como de Fleppard, ¿no?
2: Sí, sí, sí. También. O sea, son unos excelentes músicos y musicalmente hablando, pues no hay nada de humor, ¿no? O sea, sí es completamente bien hecho. La canción se llama Fat Girl y es justamente esta parte en donde sí es cuestionable, es cancelable, es funable.
1: Muy.
2: Empieza la canción diciendo, yo la vi comiendo en el bar, yo estaba desesperado, pero sabía que ella tenía un coche. Uh-huh. Entonces, le empecé a hablar, ¿no? O sea, yo, un portero que no tengo cómo irme, pues tenía que hablarle. Y al final, pues sí, me enamoré, pero me enamoré de una chica obesa.
0: Uh-huh. Uh-huh. Ok.
2: Y entonces, o sea, sí la canción es de amor, pero al mismo tiempo, pues prácticamente la insulta, ¿no? O sea, sí. Como, oye, te amo, pero ¿dónde comienza tu cuello? O sea, no lo sí. veo.
1: O sea, tiene hasta doble sentido. Ahorita que
2: sí, claro, claro.
1: Doble sentido gringo, pues, ¿no?
2: Sí.
1: Ajá. Habla del sausage.
2: Ajá. O sea, todo está realmente.
1: Está bien hecha, está chida.
2: Sí, es una canción exclusivamente, pues, de humor. Y aprovechando que teníamos este tema.
0: Esta joyita.
2: Ajá. Este tema que se propuso y dije, bueno, pues canciones divertidas, creo que debe de entrar.
3: Ay,
2: sí o sí.
3: Steel la Panther. Canción.
2: Exacto. O
0: sea, y repitiendo justo lo que decías, ¿hasta dónde, no?
2: Sí, porque, o sea, se entiende que es una banda de humor, es una banda de sátira, pero pues hasta los mismos, como comentabas, ¿no? Hasta los mismos standuperos son cancelados a cada rato. Uh-huh. Las personas que contaban chistes anteriormente, pues bueno, por lo menos tenían el límite de que algunos salían en la tele y pues era imposible decir groserías, ¿no?
0: Como que ese era su límite, tal vez, o sea, el que no puedes hacerlo porque estabas en un horario a lo mejor no familiar, pero había programas en la noche que era, híjole, bueno, no me puedo acordar ahorita de alguno, pero
1: los
0: había
1: comediantes.
0: No me acuerdo, pero
2: salían a la tarde.
1: ¿Salían a la tarde?
2: Sí. Ah.
0: Pero había programas, por ejemplo, con Verónica Castro, con
1: sí.
0: uno que se llamaba René Franco. Ah, ándale, esos programas. Y que de repente sí, a las 11 de la noche empezaban a contar chistes ya subidos de tono. Uh-huh. Y era como el límite, pues así, ¿no? Ahora, y obviamente, o sea, suéltalos en un teatro, los soltabas en un teatro y olvídate lo que decían.
2: Sí,
0: y ahorita no, ahorita es como muy censurable.
2: Todo.
0: Todo es censurable.
3: Pues es que hablando de cuestionar, creo que viene de ahí, de que muchas cosas empiezan a cuestionar. Pero, pues no sé, o sea, sí hay una delgada línea ya actualmente entre el que es comedia y que no, y pues, ay, no sé, es que sí se me hace un tema bien complicado, pero también algo interesante de esto que están diciendo es que el contexto sí importa.
0: O sí, sea, claro.
3: Al final, por ejemplo, los que decías Jorge Falcón, sí, es eso, ¿no?
0: Jorge Falcón.
3: Ajá, ese, o
0: Polo,
3: esos que son de antes. Pues obviamente esos chistes antes, pues estaban muy al contexto de lo que antes era gracioso, ¿no? O lo que la sociedad consideraba, ¿no? Pues
0: permitía.
2: Exacto, iba a ser.
3: Y ahora, pues también ha cambiado, o sea, ha cambiado. Y de todos modos, hay muchos comediantes que son mucho de shock, o sea, literal su comedia se basa en shockear y pues sí, al final, cool. Porque al final también es muchos dicen la comedia es una crítica social.
0: Sí, sí.
3: Y la crítica social lo que está buscando es que la gente
0: despierte
3: y diga, ah, caray, o sea, sí me dio risa, pero no está tan chido burlarnos de esto, ¿no? Entonces, pues sí.
0: Sí.
2: Pues el Richo Farrell.
3: Uh-huh.
2: Por ejemplo.
3: En su momento era el wow y todos nos reíamos de él.
2: Pero porque no estaba tan metido en. O sea, siento que su comedia sí ha cambiado.
3: Sí, sí se ha ido transformando, claro. Uh-huh. Pero porque también él ha ido cambiando, ¿no? Entonces, sí. Es ahí donde también importa el contexto y es donde mucha gente sí. Bueno, yo también lo pienso, es. No puedes criticar tan severamente algo del pasado si tú no estuviste ahí. Lo puedes cuestionar y decir, dice, ok, actualmente me doy cuenta que no está tan chido, pero tampoco puedes juzgar totalmente si es que esa gente, porque pues al final no es mi contexto, yo no viví en él, y la gente que lo hizo o dijo ciertas cosas en su momento, lo dijeron a través de un contexto muy específico.
1: Lo dice don Mariano González.
0: ¿Qué dice?
1: ¿No te acuerdas en los podcasts que grabamos de Tertulia? Que él dice que no puedes juzgar a la historia por claro. su pasado, porque tú no viviste eso, no sabes. Y pone mucho de ejemplo lo de la Inquisición o de la cacería de brujas, ¿no? Dice, pues sí, criticamos mucho eso, pero tú no sabías si él vivía asustado, ¿no? Dice, no, y toda la gente le impuso, ah, es que son brujas, brujas, brujas. Entonces, ¿qué haces? ¿Me uno al tren para rescatar a mi familia? O si digo que no son brujas, van a matar a mi familia. Entonces,
0: es que más bien, creo que ya me acordé, dice, no puedes juzgar el pasado con ideas del presente.
1: Exacto.
0: Ajá, ¿no? Así. Porque sí, no, es que ahorita con la idea que tenemos ahorita, por ejemplo, no pudiéramos decir que estuvo bien Jorge Falcón o Polo Polo, porque desde la perspectiva que tiene la sociedad y el hasta dónde, con justo lo que decía Pada, hasta dónde sí, hasta dónde no, pues antes no aplicaba. Antes era como, si les gusta bien y si no, salgan.
2: Sí, exacto. ¿No?
3: Y eso pasa con la música también. O sea, hay mucha música que también puede llegar a ser muy cuestionable, pero nuevamente entra esta parte del factor, ¿no? Y yo creo que lo chido es que con las ideas de hoy puedas decir, híjole, eso que pasó en el pasado, o esta banda que hizo esta canción, no está tan chida, pero sin juzgarla en plan, vamos a aniquilar que existió, porque, pues, no. Ajá.
2: Okay. Y yo siento que, bueno, por eso mismo, como dice Carla, y creo que es muy acertada esa... ese argumento, no, pero final de cuentas sí influye el contexto. Entonces sí, nosotros totalmente. Desde un inicio dijimos, bueno, pues la canción que Pada va a poner es una canción
3: cuestionable,
2: sí, pero a final de cuentas está muy buena.
3: Sí, musicalmente, oiga, si no pelas la letra, o sea,
0: sí, suena muy bien. Que bueno, a mí me sucedió mucho tiempo que canciones que yo decía, ah, están bien chidas, como hemos platicado otras veces, ya escuchas la letra, de repente pones atención y dices, ah, caray, ¿no? El teléfono en cabina. Digo, perdón, el teléfono para que ustedes nos den sus comentarios.
2: 477-132-8433.
0: Y nos vamos a ir con música. ¿Qué ponemos?
1: Close to Me, The Cure.
0: Close to Me,
1: The Cure. Es divertida.
0: Vamos a poner esto.
1: Platicamos.

0: Bueno, creo que el video se me hace más fenomenal porque se supone que el director Tim Pope mete a los 5 integrantes dentro de un armario, situando la ficción al borde de un acantilado, y están apretados todos. Los instrumentos son parte del video, donde aparece un teclado diminuto, palmadas y hasta un peine, ¿no? Entonces, está padre el video, y pues creo que la rola también tiene contexto, ¿no? De algo que decías, Pada, que puede ser como una influencia al tema indie, ¿no?
1: Sí, yo siento que sí, o sea, esa canción en particular me suena mucho al estilo de lo que tenía Vampire Weekends en sus primeros discos, lo que llegó a ser una banda que se llamaba Say Hi to Your Mom, o Clap Your Hands and Say Yeah.
2: Ah, sí.
1: Todas esas bandas así como que muy indie, tan indie que tenía que ponerle un nombrezote.
3: Los nombres de los discos, sí, enormes.
1: Exacto.
2: Las canciones, había un chorro de canciones que eran así como...
0: Y ahí les va una que puede ser un efecto Mandela, pero que no es efecto Mandela. Que dice, ahí esta canción fueron dos versiones, una donde hay trompetas y otra donde no hay. Entonces no te lo estás imaginando. Dos versiones de esta rola.
2: Sí.
0: Está bien.
3: No entendí.
0: Listo.
2: Vámonos con... ¿Quién sigue?
3: No, me expliques. Es que yo no entendí eso. Yo me perdí ahorita.
2: ¿Quién sigue? ¿Tú o
3: Pada?
2: ¿Quién sea? Here comes the sun.
3: ¿Quién puso? Sí, vas tú.
2: ¿O yo?
3: Sí.
2: Sí. Bueno, pues va.
3: Bueno. Sonaste como burbuja de hola. Adiós.
0: Claro.
2: Vamos a poner esto. A ver, eso es el video y... A pesar de que cuando Offspring empezó estaba un poco más oscuro, después se fueron como ablandando y ya llegaron hasta este punto de hacer Pretty Fly for a White Guy. Y que el video también tenía mucho esta parte. Vamos a poner a los Offspring y regresamos a Rescatando el Rock.

0: Offspring aquí en Rescatando el Rock. Y recuerden, tenemos una idea, bueno, ¿cómo era? Se me fue el nombre.
1: Acorde y disacorde.
0: Acorde y disacorde, que era una idea cuestionable, ¿o cómo era?
1: Sí.
0: Repítela.
2: Nos estamos cuestionando sobre las ideas cuestionables y nos cuestionamos sobre...

0: cuestionable canción es de Pada.
1: Un loop infinito de, ajá, cuestiones.
0: De cuestionamientos.
2: Sí, claro. A ver, repítelo, ¿cuál era Pada, la cuestión?
3: Pues, o sea, dentro de la música, dentro de las películas, de los estandoperos, de la vida en general, ¿hasta qué punto tendríamos que ser, podría ser algo cuestionable, o no podría ser cuestionable y está bien?
0: No debería suceder.
3: Exacto, no debería suceder, porque justamente hablando de esto que estábamos diciendo, de que es que en un pasado, pues a lo mejor estaba bien, pero ahorita ya no está bien. Y siguiendo esa idea, yo sí diría, oye, por ejemplo, en el caso de que lo platicamos la vez pasada, de Paramore, que ella tiene una canción que para ella ya no se le hace correcto.
0: Sí, ya no se le hace correcto.
3: Si es para ella está bien, pero lo que yo no estoy de acuerdo o no estaría de acuerdo es que yo haga una canción, yo la presente, en su momento el público la ama y dice no manches, wow, y después el mismo público me dice cancélala, ya no la toques porque esa no está bien. Eso a mí ya no se me haría correcto.
0: Pero también está el caso al revés, que el mismo artista, tú como artista puedes decir, no, ya no me gustó, sí, y ya no la toco, pero a tu público, sí le gusta. Si
1: por ejemplo, a usted no les gusta, pero Café Tacuba hizo eso. O sea, no les gusta Café Tacuba a ustedes, pues, pero
0: a
1: hizo
0: mí sí
1: eso.
0: Me gusta.
1: Ah, para allá, Raúl. Ah.
3: O sea, no soy fan, pero sí conozco mucha música.
1: Lo hizo con lo de Ingrata, ¿no? Ya no lo tocan en los conciertos.
2: ¿Por qué no?
1: Por eso, porque es una canción
3: funable.
0: Cuestionable.
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0: Salió una versión, sí, claro, donde también decía, cantaba con una mujer, ¿no? Y ahora decía ingrato también.
1: Ajá, ¿no? Entonces, pero ya también ya no la tocan en los conciertos. Y eso fue decisión de ellos. Eso fue decisión de ellos, de los tratados.
0: Entonces, están las dos partes, ¿no? O sea, como decía Pada, que un artista deje de tocarlo porque a ellos ya no les encanta o porque al público.
3: Ya no, bueno, o sea, yo estoy mantengo mi opinión. Creo que ni la persona debería de decir, o sea, ni el artista debe decir ya no, pues, ni el público debe decir ya no.
0: Yo creo que como artista puedes expresar por qué ya no te gusta.
3: Bueno,
0: eso
3: sí
0: es lo padre de cuestionarte, decir, ¿saben qué? La verdad, ya con ojos de adulto, esta canción que escribí a mis 15 años, 20 años,
3: no representa.
0: Ya no me representa actualmente, sin embargo, pues reconozco que es una buena canción.
3: Pero es que si es una buena rola y te dio de comer por 20 años,
0: pues, ingrato.
2: Oye, pero es que es tomarse todo personal.
3: Exacto, eso es a lo que voy.
2: O sea, no manches. O sea, por ejemplo, la de Fat Girl, ¿no?
3: Ajá.
2: Está bien, o sea, digo, a lo mejor si tú estás un poquito pasada de peso, pues no te lo tomes personal, no es para ti la canción, no la hicieron pensando en tu persona, ¿no?
1: No es para todos.
2: No es para todos, pero bueno.
0: No voy a decir nada. No. Vamos a poner esta bella canción que es Island in the Sun de Wizard.
2: Ah, qué chida canción.
1: Pues platícanos.
2: Pero ¿por qué? A ver, platícanos esta.
0: Esa canción también se me hace una de las canciones que te pone muy de buenas. Tiene una onda muy tranquila, muy pacífica, no sé.
1: Y en la acústica está en chida. Sí.
2: Wizard en general estaba chido.
1: Es tipo de esa música.
2: Vamos a esto y regresamos a Rescatando el Rock.

0: Vamos a una pausa y regresamos a Rescatando el Rock.
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1: Ya regresamos a Rescatando el Rock.
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0: Esto fue Freak Show. Ya habíamos puesto esta banda. Esta banda es Royal Republic. Es una banda que, bueno, este disco en particular a mí me gustó mucho. Es el más reciente que tienen. Y la mayoría de la del disco tiene este
1: estilo.
0: Este estilo como ochentero, como, bueno, rock, obviamente.
1: Ajá, sí, sí.
0: Pero con sintetizadores. La canción que habíamos escuchado es Laser Love, que pues es más baladita y la pusimos en el día de los, ¿cómo se llaman? De las baladas glam. Uh-huh. Bueno, no, baladas. De las power ballads. Y pues bueno, esto es Freak Show. La letra habla de justamente cómo somos todos
2: unos freaks.
0: Pues sí, o sea, a final de cuentas en la sociedad, esta canción critica a la sociedad de que hay cosas que están por todos lados, ¿no? Entonces, para ti yo puedo ser un freak porque me guste los videojuegos, las cartas de Yu-Gi-Oh! Y me quedo en la Plaza de la Tecnología todos los días y así, ¿no? Pero para mí pues es lo más normal, ¿no? Y pero yo siento que tú eres un freak porque tú haces todo lo contrario, ¿no? Uh-huh. Y te vas al gym y eres, no sé si han escuchado el término gym rat.
3: Sí.
1: Gym rat, ¿qué es eso, no?
3: Se lo viene al gym y tomando proteína y subiendo fotos. Y ajá. Eso es lo que yo entiendo como gym rat.
0: Sí, sí, sí. Es eso, justamente. O sea, que estás orgulloso de que todo tu vida gire en torno al gimnasio. Uh-huh. Y que tengo que comer más pollo porque
1: proteína.
0: Ajá. Y que tengo que comprar la proteína Birdman, porque si no es Birdman, entonces no sirve. Y pues, eso.
1: Fíjate, yo hago ayuno intermitente cuando me acuerdo. Bueno, trato de sí hacer por lo menos ayuno intermitente de la semana, o por lo menos unos 4 días a la semana. Pero le platico a alguien de repente y me dicen, ¿a poco no cenas? Así como, y claro, te vuelves un freak para alguien más. Tienes toda la razón. Todos somos.
2: Pues sí, todos consideramos algo. A alguien freak, y para todos somos un freak.
0: Exacto,
2: también.
0: Exacto. Sí, entonces de eso mismo habla esta canción.
1: Pues vamos con más música. El teléfono en cabina primero. Perdón, el teléfono en nuestro WhatsApp más bien, para que nos manden su acorde y disacorde, opciones, si quieren escuchar alguna canción, si nos quieren recomendar alguna y nos quieren mandar su audio para que le pongamos la canción y lo pongamos también.
0: 477-132-8433.
2: Y también nos pueden escribir a las redes sociales, Rescatando el Rock en Facebook y Rescatando el Rock en Instagram. Digo, Rescatando el Rock MX en Instagram.
1: Exacto. Muy bien. Pues nos vamos con música.
3: Good Vibrations.
1: Good Vibrations. Ah, hay una canción, ¿no te acuerdas que se llama de The Good Vibrations? También hay una de Marky Mark. ¿No te acuerdas?
3: No la ubico.
1: Good Vibrations. Ahorita se las ponemos para que ubiquen cuál es. I love the

0: Haga la canción, pero ahorita estamos platicando precisamente que en esa canción se usó el electrotermin, que es ese sonido de muy spooky. Lo estamos poniendo porque ya también viene Halloween.
1: Sí, ya.
0: Ya estamos a un mes de Halloween. Pero bueno, esta canción de Beach Boys, Brian Wilson, recordaba un dicho de su mamá, que los perros ladran a las malas personas y se acercan a las buenas personas, y de ahí sacó esta idea de good vibration. No es un término científico, ¿eh? Es algo que él escuchó de su familia.
2: Claro,
0: ¿no?
2: Claro, claro.
0: Ajá. Y pues tal cual, pues es este. Creo que es una rola de los Beach Boys, que fue una banda, creo que muy de Estados Unidos, ¿no? A fin de cuentas, y creo que son los que introdujeron, tal vez, voy a decir algo equivoco, la música como tipo playa surf.
2: Ajá, exacto.
0: Ajá, en este tema de la historia, ¿no? Pero bueno, buena bandita.
3: Vámonos ahora con esto. Esto que les voy a poner se llama Everything About You. Es del. Ay, ahorita acabo de ver la fecha del. De cuando fue la.
0: Dudamos de la memoria
1: selectiva.
0: De la
3: 1992. El video estaban ellos cantando como en una playa. Pero escuchen la letra, si no, ahorita les digo que dice Ugly Kid Joe.

0: Ugly Kid Joe. Esta canción es de 1992 y también sale en la película de El Mundo Según Wayne. Uh-huh. ¿Se acuerdan de esa canción? Pero creo que sí, El Mundo Según Wayne de 1992.
1: Wayne's World.
0: Y que, bueno, pues la letra habla tal cual, es un himno sarcástico de rechazo y una parodia de las típicas canciones románticas o baladas empalagosas del rock, en el que dice, pues a mí no me gusta esto, ah, pues a mí no me gusta el campo, ah, pues a mí no me gusta la ciudad, ah, pues a mí no me gusta todo lo que no le gusta, ¿no?
2: Exacto.
0: Ugly Kid Joe con Everything About You. Y el teléfono en cabina para que ustedes nos recomienden o nos pongan en el, creo que el siguiente bloque vamos a poner, ¿no?
1: Canción de recomendación,
0: así que el público rescata al rock. Ustedes, si tienen alguna canción que nos quieran recomendar, pues háganlo de manera sencilla al 477-132-8433, y si nos marcan de alguna otra parte de que no sea México, al +52.
3: Uh-huh. ¿Sí? Me dan mensaje.
0: Exacto. ¿Nuestras redes sociales?
3: No nos marquen. También nos pueden encontrar en las redes sociales, Rescatando el Rock en Facebook, Rescatando el Rock MX en Instagram. Ahí también nos pueden escribir, mandarnos su respuesta. Es que hoy fue una mañana, está siendo una mañana pesada más bien. ¿Qué dije? ¿En qué me quedé?
1: ¿Qué redes sociales?
3: Rescatando el Rock en Facebook, Carla. Y Rescatando el Rock MX en Instagram.
1: Y YouTube.
3: En YouTube también nos encuentran como Rescatando el Rock. Y pues también nos pueden encontrar en nuestra página web como rescatandoelrock.com.
1: Ya despertó.
0: Bien, Carla, bien.
3: No, fue un segundo nomás, perdónenme, no, es que.
0: Música, ¿quién quiere poner ahora?
3: Sí.
1: Ah, Carla.
3: Voy yo. Yo les voy a poner una canción que, fíjate, también habla como de sucesos malos que pasan, pero me gusta mucho el mensaje. Y ya, se las pongo y ya luego les platico un poquito. Se llama Float On de Modest Mouse.
0: Los Modest Mouse, hace mucho que no escuchaba.

0: choqué, me pasó esto, me pasó lo otro, pero todo va a estar bien.
1: Eso es la actitud. Esa es la actitud. Sí.
0: Es una canción muy padre, justo por eso. A mí el mensaje me gusta mucho, es muy tranquila. Y fíjense que Modest Mouse es una banda de indie rock. Y ahorita que hablabas tú también del indie, me acordé que mi papá estaba platicando con él la música y todo esto. Y le decía que yo aquí en el programa pues suelo poner mucho indie rock, ¿no? Y me dice, ¿pero qué es el indie? Y yo...
2: Independiente.
0: Pues, exactamente, es una pregunta un poco, pues no tan difícil, pero lo que pasa es que el indie, para los que no sepan, el indie empezó más que como un género, eran bandas que no estaban asociadas a alguna discográfica, ¿no? Entonces, su manera de distribución y de la manera en que se publicitaban era totalmente independiente.
1: A disqueras, ajá.
0: A disqueras, entonces por eso se les llamaba indie. Por lo mismo es que al final catalogar algo indie es complicado, porque al final de cuentas hay indie rock, indie pop, indie country, o sea, hay indie de todo, o sea, está electrónica y demás. Entonces yo le decía a mi papá, bueno, es que el indie, el término empezó así, por estas bandas independientes, pero ya después sí se hizo un género, pero sigue siendo un poco complicado de encapsular en una sola cosa, y por eso sí vale la pena agregar el indie rock, indie pop, porque sí tienen un sonido en común,

0: muy abajo. Y pues no necesariamente. No,
1: es que fíjate que, por ejemplo, yo de las bandas que yo tenía un sonido como que pudiera decir, es que ese sonido, el sonido indie, uh-huh, son como los de Pump Up Kicks, ¿cómo se llaman?
0: Foster the People.
1: Foster the People, era como el sonido indie, o los Cooks, por ejemplo, uh-huh, que era el sonido como indie. Pero sin embargo, yo de las primeras bandas que escuché indie era Block Party, uh-huh, y Block Party no se parece nada a ellos dos, ¿no?
0: Exacto, sí,
1: entonces, justo como dices, llegó un momento en el que es el ser indie fue como no tener disquera y después se convirtió como
0: en un género
1: con medio subdivisiones. Es como decir, es que es rock, ¿no? Uh-huh. Pues dentro del rock también hay una serie de esta rock pop, rock electrónico, rock industrial, claro, etcétera. Claro. Pero sí, es complicado hablar de indie de repente, sí, porque o es una banda muy independiente en cuanto a disquera o es una banda con ese sonido medio electro, rock, pop.
0: Y que, ¿no?, también digámoslo, o sea, estas bandas independientes al final tal vez tienen un sonido similar en el aspecto de que las disqueras no se animaban así meterlos en sus disqueras porque no es lo que sonaba comercialmente. Sí. Por eso tienen un sonido tal vez similar. Pero sí, me costó tanto explicarle a mi papá que era el indie rock. O sea,
2: pero
0: bueno,
2: que yo... de todos modos, a final de cuentas, esas bandas cuando fueron un poquito más importantes, entonces ahora sí, oye, te doy un contrato, soy disquera y te voy a dar un contrato, y entonces es ahí donde dices, ah,
0: hay unas que siguen,
2: se vendieron.
0: Hay unas que siguen con disqueras pues pequeñas también, porque hay disqueras más pequeñas más grandes. Pero pues sí. Y bueno, solo les quería comentar eso, que me acordé ahorita que mencionabas, y hablando de Modest Mouse, que ellos principalmente son rock indie, me acordé de esa pregunta en papá, y para aquellas personas allá afuera que nos escuchen, que digan, bueno, pues, ¿qué es eso, no? Bueno, pues, más o menos.
1: Sí tenían disquera, creo, porque yo me acuerdo que...
0: Ellos creo que sí.
1: Era, no me acuerdo qué disquera eran, es un Sony, no, pues, me acuerdo
0: qué
1: eran,
0: es,
1: pero...
0: Es que es lo que te digo, hay unas bandas que son catalogadas como indie porque son independientes, pero hay unas que son indie ya por el género.
1: Sí,
0: indie,
1: sí, justo.
0: Que
1: justo
0: no necesariamente es que sean indie de que estén independientes, sino que tienen una disquera, pero es el sonido indie.
1: Sí, claro.
0: Sí, no, es un relajote, sí, pero pues bueno.
1: Vamos a ir a corte comercial y regresamos aquí a Rescatando el Rock.
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7: Hola, soy Ale. Primero, gracias por poner rock en el radio. Hacen que olvide el tráfico de la mañana y hasta disfruto el camino. Muchas gracias. Ahora sí, mi recomendación. Para darle un toque de metal ligero, Rescatando el Rock, este es un grupo de Nueva York que debutó en el 2019. Obviamente mi recomendación tenía que ser una vocalista femenina, y quién más que su majestad, The Rat Queen. Además, el guitarrista es latino, es de Argentina. Ellos llevan 2 álbumes de estudio, el último es del 2025 y se llama Bestiary, no tiene desperdicio. De aquí la canción que les presento. Esto es Siren de Castle Rat, espero que lo disfruten.

0: Está chido, ¿eh?
1: Arriba, Ale.
0: Arriba. Un aplauso para Ale.
1: Saludos a Ale.
0: Esta ¿aplausos? Recomendación. Sí.
2: Era bruto porque era, ¿no?
0: No, sí, aquí está mi...
3: Ya le pegué mi, mi sueño. Ajá.
1: Aquí están, escuchen, porque pues mira que es...
0: Ya ven que es bien fácil que ustedes nos recomienden música y, y la pongamos por acá. Gracias, Alejandra. ¿No tienes apellido de ella?
1: No.
0: ¿No?
1: Creo que no. Bueno, fan. Alejandra Fan es ese apellido. Fan.
0: Alejandra Fan. Bueno, dice, a lo mejor dice, no, yo no soy su fan, yo nomás los escucho.
3: A mí nomás me gusta.
1: Ajá. Bueno, nos quería escuchar mi canción.
0: Gracias, Alejandra, que nos recomendó esta canción. Está muy buena, ¿eh? Está chida. Sí. Y a todos aquellos que quieran hacer lo mismo, bueno, pues pongan, mándanos su notita de voz al WhatsApp 477-132-8433 o más 52 si es de cualquier otra parte del mundo. Y nos ponen igual su audio. Nota de voz, su audio y qué canción es. Y pues la ponemos y gracias por recomendarnos música. No sabemos todo, obviamente.
3: Uh-huh. También aprendemos con estas recomendaciones.
0: Sí, recuerden ustedes el disclaimer. No, recuerden, les voy a poner el disclaimer.
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0: Exacto, ya escucharon. Y nos vamos a ir con más música. El día de hoy, recuerden, el programa es música divertida, música para ponernos de buenas. ¿Quién sigue por acá?
1: Yo traigo una canción de Motorhead, que no es Ace of Spades. Esta canción abrió... El ¿cómo se dice? El nuevo milenio, abrió el 2000 con un disco que se llama We Are Motorhead y la canción que se llama la canción homónima, pues esta canción habla justamente de lo que es Motorhead, ¿no? Te puede gustar, te puede no gustar, pero seguimos aquí.
0: We Are Motorhead.
1: Nosotros somos Motorhead.

0: We Are Motorhead. Esta canción me gusta mucho porque es una canción rápida, dura poquito, no te quita tiempo.
1: En este mundo tan ocupado.
0: Exacto, en este mundo tan ocupado. Pero además, hay la letra me gustó mucho y creo que también queda dentro de lo de hoy, porque a pesar de, bueno, y también hablando justamente de estas cancelaciones y demás, como ya lo habíamos comentado, Lemmy Kilmister y la banda en general de Motorhead siempre ha tenido como esta ideología, o bueno, tuvo, mejor dicho, porque se murió Lemmy, tuvo esta ideología de decir, somos lo que somos y no vamos a cambiar. Por eso dejaron de ser fans de Metallica en su momento. Y se los dijeron en su cara, o sea, tú cambiaste y ya no me gusta. Entonces, esta canción pues da este, ¿cómo decirlo? Como ese acto, este mensaje que dice, hay una frase muy que me gusta mucho de justamente de la misma canción, que dice, nosotros solíamos ser el pasado. No, al revés, nosotros somos el futuro y solíamos ser el pasado. O sea, como diciendo, estamos desde hace un buen, pero seguimos aquí, ¿no? Y somos Motorhead. Y otras tantas, o sea, que dice, nosotros te traemos a los alienígenas, nosotros te traemos rayos y centellas, nosotros traemos la velocidad, nosotros somos Motorhead. Y demás, ¿no? O sea, te puede gustar lo que nosotros, o sea, nos puedes amar, pero también nos puedes odiar. Te podemos ser increíbles o no. Nosotros somos aquellos que hacemos lo que queremos, pero también nosotros somos aquellos que siempre llegan tarde, ¿no?
2: Nosotros, o sea, somos Motorhead.
0: Exacto, o sea, como diciendo, sí, también tenemos nuestros errores, también somos así, o sea, somos destructivos, somos poderosos, somos alarmantes, somos educados, pero a la vez somos maleducados, etcétera, etcétera. Pero al final de cuentas somos Motorhead.
2: Pues sí, está chida, sí me gustó. No lo he escuchado yo esta.
1: No, ni yo. No. Pero sí le hablaron cuando pues dije, ¿y sus Pates? Y me regañó, no es. Y dije, no, sí, tienes razón. Es que sí, es, sí, son así.
0: Todas son iguales, sí, sí, sí. Y es lo que dicen ellos también. O sea, nosotros vamos a tocar siempre igual.
2: Vámonos ahora con esta rola, Tata.
1: Sí, la de Mr. Blue Sky, Electric Light Orchestra, del 77. Y te platicamos.

0: Bueno, a ver si los puso de buenas. Esta canción, Jetline, estaba componiendo en un chalet de Suiza.
1: Chalet, ¿qué es un chalet?
0: Chalet, como las cabañitas.
1: Ah, ok.
0: Chalet, ¿no? Y pues dice que precisamente también por eso le hizo, ¿no? Como que estaba todo nublado y de repente empezó a salir el sol y el cielo azul, y por eso le puso Mr. Blue Sky, ¿no? Y como dato curioso de esta canción es que en el disco original de Out of the Blue, que fue un disco doble, álbum doble, al final de esa canción decía Please Turn Me Over, o sea, diciendo que ya se acabó ese lado, que me volteas. Y el video de 2012 está bien chido, ese sí lo recomiendo. De todo modo está en la lista de YouTube porque fue una animación de Michael Patterson y está bien padre la animación de esta canción, pero salió hasta 2012.
2: Ah, está chida, es la que parece como colores moradito. Ajá, y todo eso, ¿no? Ah, está bueno, sí. ¿Voy con canción?
1: Sí, adelante.
2: Ok, les voy a poner a los Eagles of Death Metal y quiero poner esto porque quiero enlazarlo con una de las bandas que vamos a poner en unos programas adelante, donde vamos a poner supergrupos, ¿no?
1: Ok.
2: Ahorita van a entender por qué. Digo, después van a entender por qué. Esto que voy a poner se llama Complexity. Y son los Eagles of Death Metal. Que a mí me gusta porque está simple.
1: Sí.
2: Vamos a poner esto. Ajá.

0: Eagles of Death Metal, Complexity. Sí, me gusta esta canción. Y tienen algunas otras. Y ya les enseñaremos en algún momento cuando hagamos el de supergrupos, que creo que es el siguiente, ¿no?
1: Correcto.
0: El siguiente, porque se enlaza el todo esto.
2: El primer programa de octubre.
0: El primer programa de octubre. No manches, 29 de septiembre ya. ¿Ya se acabó el año?
2: Ya, Navidad.
3: Ya llevamos como un mes diciéndoles que se va a acabar el año. Más de un mes.
0: Desde que apareció las cosas de septiembre pegadas con las de Halloween, sí, y con los árboles de Navidad.
1: Pues bueno, nos despedimos porque ya es 2027.
0: Ya. Exacto.
3: De hecho, ya casi 2020.
0: Hay que hacer un programa navideño.
1: En octubre.
0: En octubre ya, de una vez. ¿No? Digo, y así ya está el árboles de Navidad, ¿por qué no?
1: Sí, claro.
0: ¿No? Los nacimientos y todo.
1: Hay que adelantarnos como lo hacen las corporaciones con el marketing.
0: Claro, ¿por qué no con la música? ¿Qué ponemos ahora? ¿Qué tienen por ahí? ¿Vamos a repetir el teléfono, mi estimado Pada?
1: Sí, 477-132-8433.
0: Recuerden el tema del día de hoy. ¿Hasta dónde? ¿Cómo era?
1: Ah, el
3: ¿hasta dónde llega el límite de la comedia?
1: De la cancelación.
3: De la cancelación, sí. De la música.
2: Pues de todo.
3: Las letras. Pues sí, es
1: de
3: que
1: las películas, de la música, de todo.
2: En todo entra esto, ¿no?
0: ¿Hasta dónde cree usted que debe de llegar?
2: Hasta nosotros nos pueden decir, es que...
3: Sí. Ahora, a ver si no nos cancelan de este programa.
1: Todo inició justamente por la canción que pusimos, que es sí. Fat Girl, una canción de Steel Panther, que puse yo, que pues sí es satírica, es graciosa, es de humor, pero para unas personas puede llegar a ser un humor negro.
3: Ofensivo.
1: Fat Girl, fat es este gordo.
0: Entonces, ofensivo.
1: Ajá, mujer gorda, este habla de eso. Y pues en general puede ser funable esa canción hoy en día.
3: O para unos no.
0: Y ajá, justo la pregunta otros, ¿no? Era, o sea, ¿hasta dónde, no? ¿Hasta dónde cree usted que es como...
3: válido.
0: Válido, sí.
3: Llegar. Eso es ya de a quién depende.
2: Sí. Que nos escriban.
3: Que nos escriban, sí, exacto. ¿Qué piensan?
0: ¿Tenemos frase el día de hoy?
2: Sí.
0: Mi estimado Tata, ¿ya estamos listos?
2: Sí.
0: Ok. Vamos entonces con esto.
2: Bueno, como les había platicado al inicio del programa, vamos a hablar de Baruch Espinosa, que también si les... interesa, pues

0: caer en la...
1: En el castigo, ¿no? Que, o sea, que lo aprende de cuentas es como, es una mayor perfección, que es la perfección de que tienen que estar siempre, siempre alegre. No.
0: No.
1: ¿No? O sea, es no hay que, la impecabilidad de la vida no existe. El conocimiento total no existe, ¿no? Es,
2: o sea, ser perfecto es ser imperfecto. Perfecto. Me gusta. ¿No?
1: O sea, como hasta en la película esta de ¿qué? ¿Cómo se llama? La del Dorado. Que le dice, cuando ya se dan cuenta que este Miguel no es, está con el jefe, que se da cuenta que ya no son dioses, le dice, no, sí, quiero quedarme. Y le hace, errar es humano, ¿no?
2: Sí.
1: Entonces yo creo que va abordado a lo que estamos platicando ahorita.
2: Hay que ser perfectamente imperfectos.
3: Sí. Muy bien. Gracias por haber escuchado el programa del día de hoy. Esto fue Rescatando el Rock. Nos escuchamos el 1 de octubre ya, ¿verdad?
1: De octubre.
3: Mientras, vamos a despedir. Adiós, se despide.
1: Tata.
2: Oscar Padawan.
0: Carla.
3: Y yo, Raúl Santana. Adiós.
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7: En información internacional, Estados Unidos prohíbe la entrada de alcohol, lácteos y motocicletas de país vecino. En información del país, huracán Polo ingresará a Sonora. Se esperan lluvias en todo el país. En información del estado, este año, comisión prevé cerrar con 26% más de apoyos a víctimas. León donará predio a Sedena para construir estación de la Guardia Nacional.
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11: 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Segundo informe de gobierno, Gustavo Adolfo Alfaro Reyes.
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7: A partir de este martes 29 de septiembre, Estados Unidos empezó a prohibir la importación de determinados productos canadienses, entre ellos bebidas alcohólicas, derivados lácteos, melaza y algunas motocicletas, en una nueva escalada de la guerra comercial entre los dos países. La medida anunciada entró en vigor a las 00 horas de Washington y sustituye los aranceles del 50% que Estados Unidos aplicaba desde agosto a algunos de esos productos por una prohibición total de entrada. Asimismo, la nación norteamericana justificó la decisión como respuesta a lo que considera prácticas comerciales discriminatorias de Canadá y a las represalias adoptadas por Ottawa contra los aranceles estadounidenses. El Servicio Meteorológico Nacional informó que el huracán Polo ingresará a Sonora, lo que provocará su debilitamiento conforme avance en tierra. El ciclón interaccionará con una vaguada en altura y con el monzón mexicano sobre el noroeste del país, lo que ocasionará lluvias puntuales torrenciales en zonas de Sonora, puntuales intensas en zonas de Sinaloa y puntuales muy fuertes en zonas de Baja California Sur, Chihuahua y Nayarit. Asimismo, el organismo llamó a la población a tomar medidas necesarias y acatar las instrucciones de las autoridades.
12: Francisco Javier Juárez León, titular de la Comisión Estatal de Atención Integral a Víctimas, informó

0: cerrar este año con un incremento del 27% en los apoyos destinados a víctimas en comparación con el año pasado. Comentó que al día de hoy la comisión ha ejercido 246 millones de pesos en apoyos entregados a familias de personas desaparecidas y esperan cerrar con más apoyos entregados a finalizar el año.
1: Siempre llevamos aquí un año, hemos estado en diálogo con ellas desde un principio. Hoy les puedo decir que hemos ejercido al día de hoy 246 millones en apoyos a las madres y familias buscadoras. Les estamos acercando talleres psicológicos, estamos haciendo sinergia con todos los gabinetes.

0: en el fraccionamiento Lomas del Mirador para la construcción de instalaciones de la Guardia Nacional. El predio será donado al gobierno federal con destino a la Secretaría de la Defensa Nacional. De acuerdo con el acuerdo aprobado por el ayuntamiento, los trabajos deberán comenzar en un plazo no mayor de un año y concluir en un máximo de dos, contando a partir de la publicación del acuerdo en el periódico oficial del estado de Guanajuato. Durante la sesión, la alcaldesa Alejandra Gutiérrez Campos agradeció al ayuntamiento la aprobación de la donación y señaló que la seguridad es un tema que interesa a todos.
1: Agradecerles a todo el ayuntamiento por el apoyo a la Sedena. Creo que la seguridad es un tema que nos interesa a todos. Se ve aquí la voluntad del municipio y del ayuntamiento para poder estar coadyuvando con los tres niveles de gobierno en materia de seguridad.
0: Informó para Nuestras Noticias Bajío desde León, Guanajuato, Cristina Muñoz.
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2: 9 minutos después de las 9 de la mañana. Muy buenos días, ¿cómo estás? Espero que te encuentres muy bien, de maravilla. Te saluda Eugenio Horta, bienvenido, bienvenida. Estás escuchando Stereofónico, el soundtrack de tu vida, revisitado a través de Éxtasis Digital 95.9 de FM. ¿Cómo estás, Marco? ¿Listo? Yo estoy listo. ¿Tú estás listo?

Después de las 9 de la mañana, de los botellazos que le aventaban a Sweet en el escenario en 1973, surgió esta canción. Pues sí, la banda ya era conocida por éxitos más inclinados al pop bubblegum, más fresitas, pues. Pero la banda quería escuchar otra cosa, el público, a eso me refiero. Y pues bueno, de esa experiencia surgió esta canción. Así comenzamos una mañana con muchos clásicos, nada de sorpresas para este martes. Y para acompañarme en esta misión ya está listo en el pilotaje de esta cabina radiofónica Marco Segura. ¿Cómo estás, Marco? Muy buenos días. ¿Nos quieres llamar? Llámanos, línea directa a 477-4410-959. Muy atento, WhatsApp 477-1100-959, porque hoy se van otros dos pases dobles para The Master of Strings, este tributo sinfónico a Metallica, que se presenta este 2 de octubre en el Teatro Manuel Doblado. Así que mucha, mucha atención. Vamos a repetir la misma dinámica de ayer. Vamos a poner una canción y tú me tienes que decir cómo se llama y a qué álbum de estudio pertenece. Porque las canciones que vamos a usar son de los álbumes S&M de Metallica con la Orquesta Sinfónica de San Francisco. Pero tú me tienes que decir el nombre de la canción o el álbum de estudio. Por ejemplo, Ride the Lightning o Reload o cualquiera. ¿Va? Esa va a ser la dinámica. Muy bien. 29 de septiembre del año 2026. Un día más para cumplir nuestro objetivo, nuestra misión, nuestra promesa contigo, que cada día, al menos durante estas dos horas, entre las 9 y las 11, no escuches la misma canción, por lo menos durante el periodo de un mes. Vámonos con más y seguimos en los 70s. Ellos son los Eagles. Esto es Life in the Fast Lane.

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25 minutos después de las 9 de la mañana llegamos al segundo bloque de la primera hora de Estereofónico. Estás escuchando la música del soundtrack de tu vida a través del 95.9 de FM, Éxtasis Digital, redes sociales, en la que tengas nos encuentras como Éxtasis Digital León, estereofónico.fm. También en internet nos puedes escuchar a través de radioramabajío.net, / Éxtasis Digital en tu smartphone desde la aplicación de Radio Resultados y en tu bocina inteligente Alexa. En todos lados estamos, en tu sección de skills y juegos, en el buscador le pones Éxtasis Digital León y listo, sigue las instrucciones y así nos escuchas. 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Vámonos con más música. Le toca el turno a Sir Paul McCartney. Esto se llama Moonberry Moonlight.

9 de la mañana. Ellos fueron The Beatles con Now and Then, una canción que el próximo, no recuerdo si es 3 o 23 de noviembre, está por cumplir 3 años de su lanzamiento. La canción que no solo supuso el punto final de la discografía de The Beatles, sino una historia que había quedado inconclusa durante prácticamente 5 décadas. Esta canción, recordemos que surgió de un demo casero que John Lennon grabó en 1977 en su departamento, en el edificio Dakota, con su voz y su piano. En 1994, Yoko Ono le entregó esa misma cinta a Paul McCartney junto con Free As a Bird y Real Love, con la esperanza de que los tres Beatles sobrevivientes pudieran terminarla. Paul McCartney, George Harrison y Ringo Starr lo intentaron así en 1995. Grabaron sus instrumentos, la parte que les tocaba, pero el ruido del fondo que estaba en esta cinta, ¿a qué me refiero con que era una cinta casera? El zumbido eléctrico, y se escuchaba la tele de John Lennon. Hicieron imposible separar pues la voz de este sonido de fondo. George Harrison estaba tan frustrado que la descartó. Él fue el primero en que dijo, esto es basura, literalmente. Y el proyecto quedó archivado, y fue hasta hace casi 3 años que, con el uso de inteligencia artificial, pues se pudo limpiar la voz de John Lennon. Para esto trabajaron junto con el equipo de Peter Jackson, el director del Señor de los Anillos. Creo que nos estamos acostumbrando, más bien ya nos acostumbramos ahora sí a convivir con este asunto de la inteligencia artificial. Y no sé qué piensas tú, pero yo creo que así sí se vale, como una herramienta para poder hacer algo que normalmente antes no se podía. No para hacerlo todo. En fin. Gracias por tus mensajes, 477-11-00-959. Ya están algunos bien pilas aquí para la dinámica de The Master of Strings, este tributo sinfónico a Metallica. Vamos a repetir la dinámica de ayer. Te cuento de qué va este asunto. Vamos a tocar versiones de los álbumes S&M, es decir, de los álbumes de Metallica con la orquesta de San Francisco, pero tú me tienes que decir la canción y el álbum de estudio al que pertenece. La canción y el álbum de estudio. Entonces, si estás interesado, te deseo mucha suerte. Por cierto, le acabamos de mandar sus pases a los ganadores de ayer, a Cintia Gutiérrez. Ya nos contestó Cintia, muy buenos días. Y a Francisco Trejo. Francisco, si me estás escuchando, ya tienes tu boleto en tu WhatsApp. Estos boletos son digitales, entonces bien fácil. Mira, participas, te lo mandamos, no tienes ni que venir ni nada, nada más el 2 de octubre tú te presentas allí en el Teatro Manuel Doblado. Bueno, vámonos con más música. Ahora escuchemos a Status Quo. Esto se llama Wherever You Want.

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16: 48 minutos después de las 9 de la mañana. Último bloque de esta primera hora en Estereofónico. Gracias por tus mensajes, dice Gabriel Ramírez, solo para estar en contacto y participar en la promoción de los boletos. Espero tener suerte. Igualmente, Gabriel, te deseamos mucha, mucha suerte. De hecho, tenemos ya aquí varias personas que levantaron la mano. Te recuerdo la dinámica para los boletos de The Master of Strings. Vamos a tocar una canción de los discos de Metallica de S&M, es decir, con la Orquesta Sinfónica de San Francisco. Y tú me tienes que decir cómo se llama la canción y en qué álbum de la banda viene. No de que es en vivo, no de que sea... Porque ayer nos decían, no es que eso es de la Orquesta Sinfónica. Sí, efectivamente, pero tú me tienes que decir en qué disco de estudio viene esa canción. Puede ser en el Black Album, en el Reload, en Ride the Lightning, en Master of Puppets. Ese es el asunto. Ahora sí, vámonos con más música. Vamos a escuchar a The Darkness. Esto se llama I Believe in a Thing Called Love.

58 minutos después de las 9 de la mañana, ellos fueron Scorpions con The Zoo, una canción que nació en las carreteras de Estados Unidos mientras esta banda alemana estaba de gira en compañía de otras grandes agrupaciones como Aerosmith, AC/DC y Dead Nuggets. Muy bien, así sonaba 1980 y terminamos la primera hora de Estereofónico en 1970. Ellos son The Purple, esto se llama Black Knight.

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5: En información internacional, Lula toma ventaja contra Flavio Bolsonaro a días de las elecciones en Brasil. En temas de México, acuerda República de Corea y SAT cooperación para fortalecer sistema tributario con tecnología. Y en lo local, sin acueducto, Celaya redireccionará recursos para infraestructura. Autoridades de Jaral presumen planes de transporte incluyente, aunque luce complicado concretar dicho proyecto.
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1: El presidente brasileño y candidato a la reelección, Luis Inácio Lula da Silva, agrandó hasta 5 puntos su ventaja sobre el opositor Flavio Bolsonaro a días de la primera vuelta de las elecciones en Brasil. El sondeo de la firma Quest muestra a Lula con el 39% de intención de voto y a Bolsonaro con el 34%. Dicha publicación se produce después de la prohibición de las apuestas deportivas y casinos en línea que anunció el pasado viernes el gobierno de Lula. Antonio Martínez, jefe del Servicio de Administración Tributaria, se reunió con Lin Kwang-jun, comisionado del Servicio Nacional de Impuestos de la República de Corea, para impulsar una cooperación internacional dirigida a fortalecer los sistemas tributarios con uso de herramientas tecnológicas. Se dialogó sobre el uso de la información recabada a través de los CFDI, medios de pago y cruces de información. Además, se abordaron los avances en los servicios a los contribuyentes, las mejores prácticas de recaudación y seguimiento de posibles casos de evasión fiscal.
2: El sistema de gestión integral de agua, alcantarillado y saneamiento de Celaya, SIGA, reintegrará a su programa de obras los 20 millones de pesos destinados originalmente a proyectos ejecutivos para obras complementarias del acueducto de la presa Solís, derivado

0: De la falta de información por parte del gobierno federal referente a los parámetros técnicos del agua. Así lo destacó Saúl Trejo Fuentes, director del organismo operador del agua en Celaya.
1: Estábamos esperando información por parte del gobierno del estado y gobierno de la república sobre ciertos parámetros que iba a tener el agua, sobre todo la presión, el caudal, etcétera, pero nunca nos los hicieron llegar. Nosotros habíamos dejado este año recurso para hacer los proyectos.
0: Desde Celaya para nuestras noticias, Ricardo Cárdenas.
2: En Jaral del Progreso, hablar de transporte público accesible para personas con discapacidad todavía parece más un proyecto de futuro que una realidad sobre las calles del municipio. Las unidades que actualmente prestan el servicio carecen, en su mayoría, de las adecuaciones necesarias para facilitar el ascenso y descenso de quienes se enfrentan a alguna discapacidad, convirtiendo un traslado cotidiano en toda una carrera de obstáculos. El tema fue abordado al interior de la Comisión de Seguridad Público y Tránsito, presidida por el regidor Mario Molina Hernández, quien señaló que, después de realizar una revisión, se detectaron diversas áreas de oportunidad para mejorar las condiciones de accesibilidad en el transporte público.
3: La iniciativa resulta relevante porque busca garantizar condiciones de movilidad incluyentes.
2: Desde el municipio de Jaral del Progreso informó para nuestras noticias Rafael Cruz.
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3: 10 minutos después de las 10 de la mañana, llegamos a la segunda hora de Estereofónico. Te saluda Eugenio Horta, Marco Segura, en los controles de Éxtasis Digital León, el soundtrack de tu vida. Mira, Marco, te digo que a las 9 entramos 9:09, a las 10 entramos a las 10:10 y a las 11:08 entra a las 11:11. Ahí está. Bueno, llegamos a la segunda hora. Gracias por tus mensajes. Mucha gente levantando la mano por estos pases dobles para el tributo sinfónico de Metallica. Pues, ¿qué te puedo decir? Les deseo mucha suerte. Ya le escribí a mi querida Lupita Macías, amiga y compañera, que me va a ayudar otra vez con esta dinámica, porque yo no tengo corazón para dejar a nadie fuera. Que ella elija. Que ella elija. Bueno, ahí está. Vámonos con más música, pero primero viajemos a 1935.
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3: En medio de la pobreza de Faraday en Luisiana, nació uno de los arquitectos, un exagero del rock and roll. 29 de septiembre 1935, Elmo y Mamie Lewis recibieron a su hijo Jerry Lee. Jerry Lee Lewis. La familia era tan humilde, tan pobre, que cuando este niño mostró talento para el piano a los 9 años, sus padres, Elmo y Mamie Lewis, hipotecaron la granja familiar para poderle comprar un piano. Por supuesto, este sacrificio rindió sus frutos. 91 años del nacimiento de Jerry Lee Lewis. 3 canciones en este bloque. Comenzamos. Esto se llama Sweet Little 16.

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1: 17 minutos después de las 10 de la mañana. Esta fue la versión de Jerry Lee Lewis de Hit the Road, Jack, uno de los clásicos de Ray Charles. Muy bien, a pesar de su versatilidad como pianista, Jerry Lee Lewis no era prolífico como compositor. La mayoría de sus éxitos fueron escritos por otras personas. Su genio no estaba en la escritura, sino en la interpretación. Su estilo de piano, con las manos, con los pies, golpeando las teclas, y esa costumbre de levantarse sobre el piano, tocar de pie, lo convirtieron cada actuación de Jerry Lee Lewis en un espectáculo físico. En una época en la que Elvis Presley escandalizaba con el movimiento de sus caderas, pues Jerry Lee Lewis llevó la provocación a un paso más allá. El piano era básicamente su escenario. Y efectivamente, creo que la canción que mejor representa esta cuestión es con la que terminamos este bloque. Esto se llama Great Balls of Fire.

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0: Después de las 10 de la mañana, segundo bloque de la segunda hora de Estereofónico. Mi queridísimo Marco Segura, ¿me ayudas con el micro de aquí de... El popotito, le decimos. ¿Ya está? ¿Qué onda, Lupita?
1: ¡Ay, muy buenos días!
0: ¿Cómo estás?
1: Otra vez aquí. Muchísimas gracias.
0: Ok. Muy bien. Nos fue bastante bien ayer.
1: Sí.
0: Con esta dinámica, porque... Déjame contarle a la gente de qué va este asunto de una vez. Porque llega León, The Master of Streams, un espectacular tributo sinfónico a Metallica interpretado por The Sandmans y Osa, con más de 30 músicos en escena. Prepárate para vivir los grandes éxitos de Metallica con toda la fuerza del rock y la potencia de una orquesta. Por eso estamos usando versiones de los álbumes S&M, que es la Sinfónica de San Francisco y Metallica, para ir como preparando este asunto. ¿Cuándo es este evento? Viernes 2 de octubre, ¿a qué hora? A las 8 de la noche, ¿en dónde? En el Teatro Manuel Doblado. Adquiere tus boletos en Big Deal Tickets y en taquillas del Teatro Manuel Doblado. No te lo puedes perder, The Master of Strings. Ok, Lupita.
1: Ok, dime.
0: Es que tú ya viste, entran muchos mensajes. Ajá. Entonces, bueno, ¿de qué va este asunto? Vamos a repetir la dinámica. Vamos a poner una versión de estos álbumes de los S&M, pero la banda nos tiene que decir qué canción es y en qué álbum viene. Si, por ejemplo, si viene en el álbum Ride the Lightning, o viene en Master of Puppets, o viene en Reload, en fin. Entonces, pues bueno, tú me vas a ayudar.
1: ¡Qué nervios! Ajá.
0: Sí, ¿qué es lo que hace Lupita? ¿Qué
1: okay.
0: ¿Con qué es en lo que me ayuda Lupita? Para que sea totalmente transparente, porque nos dicen, ¿por qué no utilizan una IA? Si de hecho utilizamos una IA.
1: Claro.
0: Sí, el asunto es que yo no puedo estar haciendo la dinámica y al mismo tiempo estar reenviándole los mensajes al Meta Business Agent, que es la IA que ya viene en el WhatsApp, ¿no? Por eso lo hacemos así. Entonces Lupita me tira esquina con este asunto. Entonces, ¿qué onda, Lupita?
1: Muy bien.
0: ¿Lista?
1: Nerviosa.
0: Okay.
1: Ok.
0: Aguántame, Marquito, aguántame, Marquito, porque tengo que usar esto. Déjame buscar. Tengo un efecto que preparé efectivo. Precisamente para... ¿Dónde están mis efectos, Marco? Ah, aquí está. Aguántame. Bueno, en fin, ya, así, sin efectos ni nada. Toda la gente que quiere un pase doble para este evento, de una vez te digo, ya los vamos a regalar los tres de una vez. Ya nos vamos a quitar con este pendiente, además, pues para que tengas tiempo de organizarte y demás, si es que eres uno de los ganadores. Entonces, ¿cómo se llama y en qué disco viene esta canción? Híjole, esta sí es para fans. Esta sí es para fans. Déjale, adelanto un poquito, como por aquí.

0: ya le atinaron a Kaul el primer mensaje, ok. ¿Qué vamos a hacer? Todos los mensajes que entren mientras hacemos la dinámica van a participar. Ajá. Ya terminando yo presentando la siguiente canción que vamos a escuchar, pues ya. Se acaban las chances y dejamos que la IA haga su asunto porque pues están participando las personas que todavía mandaron su mensaje ayer. Efectivamente. Ok.
1: Va a estar difícil elegir.
0: ¿Se te hace?
1: Tres ganadores.
0: No, pues la IA aquí nos hace un asunto. A ver, ¿cómo van los mensajes, Lupita? Tú dime, ¿cómo van? ¿Están entrando o no están entrando?
1: Sí, a ver, por acá. ¡Ay, Yuyo!
0: ¿Qué?
1: No, pues llevan varios.
0: No, pues es que la banda de Éxtasis Digital. De hecho, cuando fue los conciertos de Metallica allá en la Ciudad de México, en el Estadio GNP, me mandaban fotos así de aquí estamos, no sé qué.
1: Wow.
0: No, sí, sí. Ok.
1: Son varios. Creo que por acá algunos no le atinaron, Yuyo. No, sí.
0: ¿No? No, pues si no le atinaron, ni modo. Ok. Bueno. Tienes tres oportunidades y si mandaste tu mensaje ayer, técnicamente tienes cuatro. Ok, entonces, ¿en qué disco viene y cómo se llama esta canción?

0: Ay, ya, esa sí está fácil, ya. Ya, Marquito. Vamos con fondito. Ok. Mira, dejamos la más facilita para el final.
1: Ok.
0: A ver, Lupita, tú que tienes el WhatsApp en tu mano santa, ¿qué onda? ¿Cómo van los mensajes?
1: Bien, sí están participando varios.
0: ¿Sí?
1: Y es que yo siento que todos le están atinando. Sí, mira, por acá vemos.
0: Mira, aquí están, yo sé que tú no eres muy rockera, pues mira. No, sí, no, yo sé. Mira, sí, aquí está la canción.
1: Ajá.
0: Y el disco en el que viene. Pero ¿sí le están atinando?
1: Sí, hasta te ponen el año y que es su canción favorita y toda la cosa, mira.
0: Sí. Ok.
1: Ok.
0: Muy bien.
1: Ok.
0: Muy bien.
1: Vamos,
0: Este ya es así, ya para que no se me quede nada en el changarro. A ver.

0: Mira, vas a ver que hoy se van a llegar más mensajes, mira.
1: ¿Audios? ¿También se
0: ven? ¿Audios te están mandando?
1: Sí, también audios.
0: Ok. Ay, ya, fácil. Sí, ¿verdad? Están entrando sí, más mensajes con esa. Ajá, no, pues es que más. Sí, de esa no hay pierde. Ok, listo, sí. San. ¡Qué cambio! San se acabó. El que participó. Lupita me va a ayudar.
1: Ya está ahí.
0: Con
1: ya
0: todos
1: está,
0: estos
1: ya no
0: mensajes.
1: Entra.
0: Ya, ya.
2: Son un montón. Sí.
0: ¿Cómo decía Alan Thatcher en la academia? Alt, stopa las llamadas, algo así diciendo. Ya, stopa los mensajes.
1: Ya, ya, hasta ahorita ya.
0: Es que si no, no alcanzamos. Es que si no, no alcanzamos.
1: Es que siguen llegando mensajes, no, ya.
0: Sí, y luego hay quien trae acordeón así, le dice a su compa, al que tiene un lado, oye, es mal par, mira, dile qué es esta, así como.
1: Sí, ¿cómo se llama esa canción? ¿De qué
0: álbum? ¿A poco creen que no me doy cuenta? Claro que me doy cuenta.
1: Hacen trampa, la mayoría hace trampa, ¿para qué nos hacemos?
0: Tenemos un sistema posicionador, dice Carla Dueñas, y nos ayuda a identificar todas estas cuestiones. Es que nomás nos reenvían, lo copian y lo pegan. No, hombre, si yo fuera profe, no, reprobados, dos que tres.
1: Qué bueno que no eres profe. Y yo. Oigan, aprovechando, ¿puedo dar un anuncio?
0: Claro que sí.
1: También en @ estamos regalando pases dobles por si quieren ir, terminando de con Yuyo.
0: A eso iba. Si no tuviste mucha suerte aquí, pues con Lupita todavía tienes oportunidad. ¿Cuántos pases tienes tú, Lupita?
1: Tres.
0: Tres pases. Todavía hay tres pases dobles. Bueno, si no alcanzas aquí con Lupita, aquí conmigo, perdón, con Lupita tienes chance todavía. ¿Y por qué cambiamos radicalmente de ritmo? Porque un día como hoy, pero de 1948, llegaba a este mundo Mark Frederick Ferner. ¿Quién es él? Nada más y nada menos que, pues, un músico que fundó una de las bandas favoritas de la comunidad de Éxtasis Digital. Estoy hablando del cofundador de Grand Funk Railroad. Por eso vamos a escuchar esto que se llama Foot Stomping Music.

10 minutos después de las 10 de la mañana. Se me fue la onda. Ok. Bueno, es que llegaron un montón de mensajes. Llegaron prácticamente 50 mensajes en cosa de... ¿Cuánto duramos con la dinámica? 2, 3 minutos. Bueno, entonces... Pues te deseo mucha suerte. ¿Quién va a ganar? Pues no sé. Esta es una cuestión completamente aleatoria. Seguramente vamos a repetir dinámica ya en @FM99.3. Si no alcanzaste oportunidad, si no tuviste la suerte de ser ganador aquí con nosotros, por lo menos en Estereofónico, todavía tienes chance allá con Lupita para que te lances a The Master of Strings. Muy bien, ahí está. Un día como hoy nacía el fundador de Grand Funk Railroad, me refiero a Mark Farner, y como ya sabía que me iban a pedir esta canción, pues de una vez, va de nuevo, 2x1, Grand Funk Railroad, esto se llama Some Kind of Wonderful.

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Ok, 50 minutos después de las 10, perdone usted. Muchísimas gracias por participar en las dinámicas de Éxtasis Digital. Híjole, ahora sí nos dieron mucho, mucho trabajo. Ok, te explico. Estuvimos redactando en prácticamente los últimos meses un prompt, lo estuvimos afinando, una instrucción para la inteligencia artificial. Nos ha funcionado bastante bien. Y esta dinámica de The Master of Strings fue como nuestra prueba de fuego, ya funcionó bastante bien este asunto. ¿Qué es lo que hacemos? Le explicamos a la IA qué es lo que hicimos, que en este caso fue compartir contigo fragmentos de canciones al aire y pedirte que identificaras tanto el álbum como la canción y que nos mandaras la respuesta al WhatsApp. Entonces, después, lo que hacemos en la parte de abajo es compartir todas las respuestas, por eso nos tardamos un rato. Corremos el prompt y después de un ratito, pues ya nos dice, ok, estas fueron las personas, al azar elige a las personas que nosotros le indiquemos. En el caso de ayer fueron dos, en el caso de hoy fueron tres. También tenemos una regla ahí de relajación de ortografía, por si alguien se le va un dedo así escribiendo, no sé, que se estacionó, que en el coche, que para escribir. Entonces tú tranquilo, si participaste en tiempo y forma, porque no sé si has copiado y pegado un mensaje de WhatsApp, viene allí la hora. También indicamos la hora, por eso era importante hacerte saber que a partir de cierto momento pues ya no se recibían mensajes. Y los ganadores de esta segunda ronda, que de hecho, salvo por uno, acertaron en todo, son... Eso es todo, Marquito. Ok. Marta Gutiérrez es la primera ganadora. César M. Graciano y Claudia Escareño Reyes. Ahí está, muchísimas gracias, Lupita. Ahí está Lupita del otro lado del cristal. Muchísimas, muchísimas gracias. Híjole, qué parote, Lupita, de verdad. No, es que sí, mucho trabajo con esto de las dinámicas. No ganaste conmigo, todavía tienes oportunidad con ella. 99.3 arroba FM, la mejor estación pop juvenil en la ciudad de León, Guanajuato. Ahí con mi querida Lupita Macías tienes oportunidad. Tiene todavía tres pases dobles. Bueno, vámonos con más música. Ellos son Uriah Heep, esto se llama Easy Living.

59 minutos después de las 10 de la mañana. Híjole, ahora sí se nos juntó la de lavar con la de planchar. A ver, no me quiero ir sin hacer esto antes. Dice aquí Mike Vázquez: buenos días, Eugenio, saludos desde Guanajuato. ¿Le pudieras mandar doble felicitación a mi papá, Miguel Ángel Vázquez? Bueno, dice Miguel A. A lo mejor es Antonio, ¿verdad? Yo ya le ando poniendo, cambiando el nombre. Bueno, señor Miguel, su cumpleaños número 62, asimismo, por estar unos cuantos días de su jubilación. Híjole, qué chido, 2x1, muchas felicidades.

Bueno, Marta Gutiérrez, César M. Graciano, Claudia Escareño Reyes, Cintia Gutiérrez y Francisco Trejo son los ganadores de estos 5 pases dobles para The Master of Strings. Hasta donde tengo entendido, creo que ya les mandaron su pase doble personalizado y toda la cosa. Entonces, pues bueno, no ganaste con nosotros, todavía tienes oportunidad con Lupita Macías. Creo que Bocho también, ¿no? Todavía. Sí, con Bocho y con Lupita. Entonces todavía hay chance. Bueno, ya acabamos, ya nos vamos. Agradezco el favor de tu atención a nombre de mis compañeros de Reviroma Bajío. Te recuerdo nuestras redes sociales, donde gustes y mandes, nos encuentras como Éxtasis Digital León 95.9 y Stereofónico.fm. A continuación, Bocho al aire, al terminar los New Classics con Carla Dueñas. A las 5, nuestras noticias. A las 6, Magazine 21. Es martes de Liverpool Shines, la mejor música. La mejor música. Pues no, es la música de The Beatles. Así de sencillo. De The Beatles y sus etapas solistas en punto de las 9 y al terminar, Memories. En el pilotaje de esta cabina radiofónica, Marco Segura. Caballero, excelente trabajo. Yo soy Eugenio Horta, si me permites este gran honor. Te espero el día de mañana en punto de las 9. Pues listo, terminamos. Carpe diem, gente bonita. Aprovecha tu día. Nos escuchamos mañana. Bye.

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7: En el mundo, Estados Unidos niega que quiera vender armas a China. En México, tras caso Juchitán, investigan por lo menos a 6 alcaldes de Oaxaca. Y en Guanajuato, se manifiestan estudiantes leoneses contra el transporte público. Pide organizador.

0: coordinador del desfile del terror en Irapuato, no les informar para evitar psicosis colectiva.
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0: El gobierno de Estados Unidos negó que Washington tenga intención de vender armas a Pekín, lo que contradice lo dicho por el embajador de Estados Unidos en China, David Perdue. Al respecto, un funcionario estadounidense dijo que el gobierno de Trump sigue diciendo que no venderá armas a otros países del mundo. Por su parte, el propio Trump expresó no saber nada de las declaraciones al ser preguntado sobre el tema en el despacho Oval. Luego de la detención del presidente municipal de Juchitán, Miguel Altamirano, por presuntos nexos con los cromos, la Fiscalía General del Estado de Oaxaca investiga por lo menos 6 alcaldes por posibles vínculos con la delincuencia organizada. Su titular, Bernardo Rodríguez, señaló que existen al menos 6 carpetas de investigación en proceso de integración contra autoridades municipales que podrían tener alguna relación con la delincuencia organizada.
7: Estudiantes de las universidades de Guanajuato, Autónoma de México, Campus León y Tecnológico de León se manifestaron en la estación Delta para exigir una mejora en los tiempos de traslado y un incremento en el número de unidades. Victoria López, estudiante de la ENES UNAM, recordó que el 11 de septiembre se realizó por primera vez una manifestación en Timoteo Lozano para denunciar la tardanza de las rutas, pero también denunciar la tardanza de la ruta express que sale de la terminal Timoteo Lozano con destino

0: universidades y no sabemos que es una problemática social de toda la comunidad leonesa.
1: Informó desde León, Guanajuato, Leonel Araiza.
2: Miguel Ángel Estrada, coordinador de Monstruos y Botargas, hizo un llamado a la ciudadanía a evitar la desinformación luego de la psicosis y pánico colectivo en la recta final del desfile del terror en Irapuato, que causó una estampida, 3 personas atendidas por crisis nerviosa y 4 menores extraviados que fueron localizados por las autoridades y entregados a sus respectivas familias.
3: Que nuestra única finalidad es llevar un momento de alegría, diversión para todas las familias. Se les pide que no manchen este tipo de eventos, que no los politicen, no hagan comentarios que no son ciertos, que lo único que ocasionan es psicosis y pánico por la mala desinformación.
2: Desde Irapuato informó Laura Villafaña.
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1: Señores, tengan todos ustedes mucho gusto en saludarlos. Mi nombre es Bocho Novoa. Este programa se llama Bocho al Aire y arranca en este mismo momento. 11:11, ahí está el... Es más, te voy a sacar una foto porque la gente me dice, neta, siempre empiezas a las 11:11. La neta sí, y no lo hago, ¿cómo se dice? Adrede, pues. Se da solito. Pero pues no llegan los milagros. ¿Dónde están los milagros? ¿Verdad? Ni de a 100, ni de milagro, no llega nada. Bueno, mi queridísimo Marco Segura está en la producción de este programa. El día de hoy tenemos muchas cosas. Tenemos, el día de hoy voy a regalar dos pases dobles para lo de Metallica Sinfónico. Vamos a regalar dos pases, que son dobles. Vamos a tener, música de 1978. Nos faltan dos años. Bueno, ya casi estamos por terminar. De la década de los 70 nos quedan, de los 90 nos quedan algunos y de los 2000. Pero para cerrar poco a poco la década de los 70 nos vamos con 1978. El día de hoy vamos a arrancar con eso. ¿Qué pasó? Hemos tocado mucho porque hace como dos semanas también tocamos 78 por algo. No me acuerdo por qué, mi querido Marcos, si tú te acuerdas. Pero bueno, en 1978 representó la cumbre de la fiebre de la música disco, ¿ok? Fue el nacimiento de la música del post-punk y del new wave, así como la consolidación de gigantes del rock de estadio. Se le llamaban rock de estadio por los conciertos masivos que se hacían en esos entonces en lugares abiertos, y el surgimiento de íconos del cine y la televisión comercial. Bueno, hubo dos películas que son un culto, que es la de Grease, la de Vaselina, y es la de Superman. Vamos a arrancar 1978 con canciones que venían en otra película que se llamó Saturday Night Fever, Fiebre del Sábado por la Noche. Y hay una canción de Yvonne Elliman. Yvonne Elliman es una, bueno, en ese entonces, 1978, principios de los años 80, era una persona muy guapa y salía en muchísimos, bueno, salió en muchísimos comerciales, salió en reportajes, en sí, reportajes que se llamaban antes en los 70s, y obviamente gracias a esta película de Fiebre del Sábado por la Noche, ella se catapultó a la fama, sin duda alguna. Esto se llama If I Can Have You. Una de las grandes canciones de Fiebre del Sábado por la Noche. Y la escuchamos en la música de 1978.

con Hollywood Nights. Escuchaste Boston del álbum Don't Look Back. Y esto que se llama Get Off the Foxy. Nos vamos a ir a un corte comercial y vamos a regresar con más música de 1900.

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2: Cuéntale bien. 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
9: Bueno, pues seguimos con más. A ver, de una vez vamos a dar la mención y voy a regalar dos boletos dobles. Déjenme nomás apagar aquí mis alertas porque luego me hago bolas. A ver, vamos a regalar dos boletos dobles. Hay una historia que hemos comentado aquí sobre por qué Metallica toca música o por qué Metallica ha hecho participaciones con orquesta. Pero bueno, antes déjame mejor decir la mención y luego nos hacemos bolas. 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Bueno, y les decíamos, a ver, ¿por qué Metallica decidió tocar música con orquesta sinfónica? Bueno, esta historia se las he platicado varias veces, no es la primera vez, digo, por lo menos unas tres veces lo he platicado. Resulta que Lars Ulrich recibió una llamada telefónica de un director de orquesta. Y en una vez que él fue a verlos, llegó y le dijo: oye, ¿ustedes escucharían bien con música de orquesta? Y Lars Ulrich, el baterista de Metallica, se quedó así como que, ¿qué estás diciendo? Y ahí quedó el asunto. Se dejaron sus datos, se dejaron los contactos, pero esta persona, este director de orquesta, le sembró la duda a Lars Ulrich. Y pasó el tiempo y él se quedó con esa idea de cómo sonaría Metallica con orquesta, por qué me lo dijo. Se le quedó, eso lo dijo Lars Ulrich en una entrevista, que está en YouTube, si lo quieren ver, busquen por qué Metallica toca música de orquesta y lo van a encontrar. Bueno, se quedó con la idea y pasaron varios años. y después Lars Ulrich le habló por teléfono a esta persona. No digo su nombre porque se los voy a preguntar. Le habló por teléfono y le dijo, oye, pues vamos a hacerlo. Y fue cuando sacaron a Metallica Sinfónico en la Universidad de San Francisco, de donde son originarios. Por eso es que Metallica se metió al mundo de la música de orquesta, gracias a esta persona. Voy a dar dos boletos a las primeras dos personas que llegue el mensaje a WhatsApp y me diga el nombre de este director de orquesta. Tienen su boleto doble, ya me llegó, perfecto, José Iván Ornelas, es correcto, ya me llegó el primero, aquí está, 11:38, ya tiene su pase doble, me queda todavía uno. ¿Quién fue esa persona que le sembró la duda, o le sembró, mejor dicho, la idea, de tocar con orquesta a Metallica? ¿Quién fue esa persona? ¿Ok? Me queda todavía uno. José Iván Ornelas ya se llevó su pase doble. Me queda uno. Y ahorita, regresando del corte, si es que no me llega el mensaje antes, para ya darlo por un hecho. Ok, no llega. Vámonos con música. 1978. ¿Cuáles fueron los grandes éxitos? Te voy a dejar con Steely Dan, con Styx y con esta maravilla.

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1: Ellos son Steely Dan, la canción se llama Pech. Pero bueno, ahorita la vamos a tocar. Ya tengo a los dos ganadores, gracias a toda la gente que participó. ¿Que participó? No, que participó. ¿Ok? Oigan nomás esto. La gente que no se ha dado la oportunidad de escuchar un disco completo de Steely Dan, se los recomendamos. El que quieras. Lo que te salga primero en YouTube, disfrútalo. Son unos músicos impresionantes. Pero bueno, a ver, regresando a Metallica, deja ponerme. ¿Tenemos algo de Metallica que poner aquí de fondo? A ver, vamos a poner Master of Puppets. Bueno, yo creo que la principal es esta, que es... De hecho, si tienen ustedes el DVD de Metallica Sinfónico con la orquesta de San Francisco, Michael Kamen es el director de orquesta que le sembró la idea a Metallica de tocar con orquesta. Y esta canción que se llama New Leaf Clover es una canción en donde tiene una participación especial. El DVD, yo estoy hablando que cuando salió, obviamente me lancé a comprarlo. Hay una toma especial donde solamente en la canción están filmando o están pasando únicamente a Michael Kamen. Michael Kamen participó con Pink Floyd, participó con David Gilmour, y él ya desgraciadamente murió de cáncer en los huesos. Una historia triste, porque aparte él hizo música para muchísimas películas que hemos visto y que ni cuenta nos hemos dado, pero Michael Kamen fue un gran compositor y aparte director de orquesta. Bueno, él trabajó con David Gilmour en un disco acústico que sacó, que fue el primero, si no mal recuerdo, en el año 2002. Pero bueno, él con la idea, y les estaba diciendo, en el concierto de Metallica Sinfónico hay un track especial donde en toda la canción solamente lo enfocan a él. Para que lo vean tocar, es impresionante Michael Kamen. La verdad, a mí me dolió mucho cuando él murió, porque en verdad, si lo han seguido durante su historia, es un grande. Pero bueno, él le sembró la duda a... No le sembró, otra vez estoy diciendo que sembró, no. Le clavó la duda o le clavó la idea a Metallica y bueno, se logró lo que se logró. Y gracias a esto, muchos grupos como y eventos como el que va a haber este fin de semana, pues están haciendo tributo a Metallica Sinfónico, pero el verdadero arquitecto fue Michael Kamen. Y ya tengo muchísimos mensajes. Muchas gracias a la gente que me mandó mensaje. No puedo regalarles a todos, mañana regalo más. Hoy se lo lleva José Juan Ornelas, que fue el primero que inmediatamente lo puso, y Brenda Lucila Gómez. Ok, Marco se va a hacer cargo de llamarles ahorita para decirles cómo va a estar el show y que disfruten este concierto por cortesía de Éxtasis Digital. Bueno, vámonos ahora con lo que les decía, 1978, Steely Dan. Regresamos con más.
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3: En información internacional, ONU pide a Estados Unidos y Rusia un nuevo tratado nuclear. En información nacional, autoridades de Baja California Sur reportan saldo blanco tras paso de huracán Polo. En información del Estado, confirma fiscal investigación por posible abuso policial contra estudiantes. Nuevo centro de distribución podría generar hasta 600 empleos en León.
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4: San Miguel de Allende avanza cuidando a su gente, fortaleciendo la seguridad, mejorando sus calles y servicios, impulsando el turismo, el campo, la economía y protegiendo el patrimonio que le da identidad. Una ciudad que el país admira y el mundo reconoce. San Miguel de Allende, orgullo que se construye haciendo las cosas bien. Mauricio Trejo, presidente. Segundo informe de gobierno.
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3: Antonio Guterres, secretario general de la ONU, pidió a Estados Unidos y Rusia que negocien un nuevo tratado nuclear. Recordó que todos los estados poseedores de armas nucleares deben reducir el papel de sus armas en sus políticas de seguridad. Alertó que tras caducar el acuerdo bilateral de las potencias no existen límites. Advirtió que el aumento de los riesgos

0: como categoría 2. La Coordinadora Nacional de Protección Civil, Laura Velázquez, refirió que el huracán solo dejó anegaciones viales a nivel de banqueta, escurrimientos, encharcamientos y caída de árboles y ramas, afectaciones que quedarán atendidas este mismo día.
1: El fiscal general del estado, Gerardo Vázquez Alatriste, confirmó que se abrió una investigación de oficio contra los elementos de la Policía Municipal de Guanajuato que detuvieron presuntamente a golpes a 6 jóvenes, 5 de ellos adscritos a la Universidad de Guanajuato. Explicó que desde

0: reparaciones, autopartes y accesorios para vehículos, invertirá 183 millones de dólares en un nuevo centro de distribución en León, que se construirá en la plataforma industrial León Bajío Pilba y contempla la generación de alrededor 600 empleos. Durante la colocación de la primera piedra, la presidenta municipal Alejandra Gutiérrez Campos destacó que el regreso de nuevas inversiones al León refleja la confianza de las empresas en la ciudad.
1: Cuando una empresa nuevamente regresa a esta ciudad, habla de la confianza que se tiene en León. Y León se ha convertido en la ciudad de las dos horas. ¿Por qué la ciudad de las dos horas? Porque está en el corazón de México, porque estamos en el centro de este país, pero no solamente es la facilidad para llegar a esta ciudad y que lleguen todas las mercancías. Yo creo que algo que también nos destaca es la infraestructura.
0: Informó para Nuestras Noticias Bajío, desde León, Guanajuato, Cristina Muñoz.
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24: Bueno, seguimos con más clásicos del soundtrack de tu vida. Son exactamente las 12:08. Bueno, vámonos con más de 1978. Mención.

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Ok. Estábamos 1978. Muchos temas interesantes. Kenny Rogers, You Really Got Me de Van Halen, Just the Way You Are de Billy Joel, Roxanne de Police, Let's Dance de Donna Summer, Copacabana de Barry Manilow, que fue un trancazote también, We Will Rock You y We Are the Champions de Queen, que ya lo tocamos, y Bonnie Elliman también ya lo tocamos. En fin, muchas canciones dieron vida a 1978, pero también hubo películas bien interesantes. Ya les habíamos platicado de Vaselina, la adaptación cinematográfica del musical, protagonizada por John Travolta y Olivia Newton-John, se convirtió en un fenómeno global de taquillas y de la moda en el 78. El estreno de Superman, la película, dirigida por Richard Donner y protagonizada por el fallecido Christopher Reeve, el original y único Superman, revolucionó las producciones cinematográficas de superhéroes bajo el lema de "creerás que un hombre puede volar". Y bueno, ahorita platicamos algo de eso, que también hubo una situación pues bastante fea por este aspecto, lo vamos a platicar. Hubo un fenómeno del Space Invaders, que es un videojuego que salió en 1978 y hasta la fecha sacaron una nueva versión, exactamente igual, pero digamos que más HD-oso, ¿verdad? O sea, con mayores gráficos, pero son los mismos gráficos y es el mismo tema, así sencillito, y bueno, fue un éxito, lo han bajado no sé cuántos millones de bueno, ha tenido muchísimos millones de descargas en todo el mundo. Bueno, también fue el año de los tres papas. Hay una historia en el Vaticano y en la cultura global. En 1978 fue el año insólito tras la muerte de Juan Pablo VI, la elección y la repentina muerte de Juan Pablo I a los 33 días de haber tomado su apostolado y la posterior elección de Juan Pablo II. Fue el año 1978, el año de los tres papas. ¿Qué pasó en la música? Había esta canción de Bonnie Tyler. Te voy a dejar con unas baladas bastante interesantes. Street

I love you, dice Lionel Richie cuando era alegremente el mero mero petatero de los Commodores. Bueno, esta canción a mí me encanta. Se llama El Último Baile. Ella es Donna Summer, música de 1978, aquí en Bocho al Aire.

0: Bueno, Let's Dance de la reina de las discotecas, Donna Summer. Vamos a seguir con más música de 1978.
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0: ¿Qué hice? Ah, es que tenía que haber puesto... esto, que es mi fondo, carajo. Bueno, a la gente que le gusta el fútbol americano, el día de ayer, en el partido de los de las Philadelphia Eagles, hubo algo que a mí me encantó. Me encantó, me hizo la noche. Y me hizo la noche porque, por lo menos, yo sí soy una de las personas que... digo, igual y les vale un cacahuate a ustedes, pero... es una de las personas que no tolero y aborrezco a Donald Trump, sin duda alguna, por lo payaso, por lo grotesco que ha sido con México, por lo grosero que ha sido con los mexicanos. Y pero bueno, ayer en los Estados Unidos normalmente se canta el himno nacional en cualquier deporte, cualquier partido. Pero sobre todo los que tienen gran audiencia, entre ellos el Monday Night Football, que es un partido muy especial que lo ve muchísimos millones de estadounidenses y a nivel mundial muchísimos millones más. Bueno, con todo lo que odia Donald Trump a nuestro país, porque no hay otra manera de decirlo, con todo el ardor y el odio que le tiene a los mexicanos, ayer me dio una alegría ver cómo en sus espectáculos más importantes le restregan en la jeta el país de México al naranja este. Ayer, el himno nacional de los Estados Unidos, que se toca en todos los eventos deportivos, fue tocado por un mariachi. Por un mariachi, imagínense ustedes, si lo vieron, bueno, yo no cabía de felicidad. Y si soy criticado por lo que estoy diciendo, me viene valiendo dos doritos nachos. Pero déjenme decirle que me encantó, porque en sus espectáculos principales le restregan en la jeta México a Donald Trump. El día de ayer fue histórico. En Chicago se tocó el himno nacional de los Estados Unidos a nivel mundial con mariachi. Y esto, en verdad, no saben cómo lo gocé. Espero que alguien... a ver si lo puedes poner. No, no, pero ese es... Sí. Bueno, es que íbamos a poner de un reportaje, pero bueno. Aquí lo más interesante es eso. Si tienen chance de verlo... No. Bueno, una gozadera total y absoluta. Ayer en Chicago, en el partido de los Chicagos contra las Águilas, fue tocado el himno nacional por un mariachi. Y eso a mí, en verdad, me da una gran alegría. A ver si lo tienes por ahí. A ver si hay alguna noticia de los... a ver ahí. Lo estamos sacando de este YouTube, ¿eh? Puede haber errores. Échale. No, qué gozadera. Ojalá ya alguien piense como yo, y si no, bueno, pues ni modo, no se trata de pensar siempre igual. Pero la verdad es que esta es una de las cosas que más he disfrutado en los últimos días, y la jeta de muchos, así que no sabía qué estaba pasando. Imagínense la jeta de Donald Trump. Bendito sea el deporte. Vámonos con más música de 1978. La banda de Police, y te voy a dejar con una canción que se llama Te Amo Tal Como Quieres, Tal Como Eres, que la versionó incluso hasta José José, pero con el original, que es Billy Joel. 1978, en Bocho al Aire.

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14: Seguimos con más clásicos. 1978 es el año que estamos escuchando. Bueno, tengo por acá, dice que si vamos a dar mañana boletos para lo de Metallica. Sí, mañana vamos a dar otros dos boletos dobles el día de mañana, ¿va? Y Ok, bueno, a ver. Mañana vamos a regalar otros dos boletitos para este evento de Sinfónico de Metallica, que es el próximo viernes, ¿verdad? El próximo viernes en el Teatro Manuel Doblado. Bueno, seguimos con 1978. Como saben, el último bloque es muy complicado porque tenemos que recortar canciones que no quisiéramos, pero bueno. Hay una canción que les hablé, y me refiero a la canción de You Really Got Me, de la banda de Van Halen. Te tengo que poner forzosamente Dust in the Wind, porque es de lo más rescatable de 1978. Así es que vámonos.
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0: Olivia Newton-John. 1978, los Rolling Stones sacaron esta canción que se llama Miss You. Ok, seguimos con más clásicos. Me queda esta y otra canción. Adivinen cuál es la última.
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0: Los Rolling Stones, de lo mejor de 1978. Bueno, escuchamos muy buenas canciones. Billy Joel, Police, Commodores, Donna Summer, Eddie Money, Bonnie Tyler. Escuchamos a Queen, Foxy, Steely Dan, Kansas, Dust in the Wind. Y bueno, antes de irme con la última canción, necesito pedirles un favor. Solicitud de urgente de donadores de sangre para el paciente José Alejandro Reyes Alegría. Horario de recepción, bueno, ya saben, el lunes de 7 a 6 y el domingo de 7 a 12. ¿En dónde? En la calle Manantial 103, ahí a un lado de la Médica Campestre. Les voy a dar un número telefónico, si nos echan la mano. De cualquier manera lo va a tener Marco aquí en la cabina. Si nos pueden echar la mano para juntar la sangre necesaria para José Alejandro Reyes Alegría, la van a recibir ahí en la calle Manantial 103, a un lado de la Médica Campestre. El teléfono, anótenlo por favor, es el 477-8541-698. 477-8541-698. Por favor, échenos la mano, sangre para José Alejandro Reyes Alegría. De cualquier manera, aquí en cabina vamos a tener el número telefónico para que, si ustedes pueden hacerlo, se los agradeceremos mucho. Bueno, yo me despido. Gracias a Marco, que estuvo en la producción. Mañana regalaremos otros dos boletos para el evento Tributo Metallica. Y me voy con la mejor canción de 1978. Mi nombre es Bocho Novoa. Gracias por ser parte del soundtrack de tu vida. Adiós.
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2: En información internacional, Reino Unido ya no cobrará entradas en museos a extranjeros. En información del país, 662 municipios reportan desplazamiento interno por violencia. En información del estado, asegura Colegio de Notarios de Celaya que no haya premio por nuevas FIATs. PAN prepara nuevos métodos para elegir candidaturas en 2027.
0: Inicio de corte comercial.
3: En el segundo año de gobierno, 7,345 estudiantes participaron en el PrevenFest, un espacio para aprender, reflexionar y tomar mejores decisiones.
4: Soy el maestro José Nieves. Mi expectativa hacia el PrevenFest era ver cómo operaba, cómo funcionaba de manera integral. Esperamos lograr impactar de manera positiva en nuestros estudiantes, que cuenten con habilidades para poderse relacionar entre ellos, con sus familias, con la comunidad.
3: En Silao seguimos mejorando con el corazón. Melanie Murillo Chávez, segundo año de gobierno.
5: Cuéntale bien. En León seguimos trabajando en la modernización de nuestra

0: comprar para aumentar sus recursos financieros. Sin embargo, concluyeron que los museos nacionales atraen a visitantes de todo el mundo, lo que representa un apoyo para la economía. En 2025, 135 millones de personas visitaron algunos de estos sitios. De acuerdo con un análisis del Programa de Derechos Humanos de la Universidad Iberoamericana, el desplazamiento interno provocado por la inseguridad y la violencia se concentra en 662 municipios de México. A detalle, en Chicomucelo y Amatenango de la frontera, en Chiapas, así como Tumbiscatio y Tepalcatepec, Michoacán, son las zonas más afectadas. El estudio plantea que México debe establecer mecanismos de atención y crear un registro nacional para protección, reparación y seguimiento.
1: Se garantiza que Celaya no presenta un déficit de notarios, pero existe la expectativa de que se liberen nuevos FIATs para ampliar la cobertura de atención en varios municipios vecinos de la región. Irma Gutiérrez Galván, presidenta del Colegio de Notarios en Celaya, detalló que actualmente hay 126 exámenes de oposición en proceso a nivel estatal y Celaya cuenta con 25 notarías para una atención adecuada. Sin embargo, se reconoció que muchas de las notarías celayenses son dirigidas por personas de la tercera edad, por lo que se prevé un relevo generacional paulatino.
2: Pues actualmente creo que estamos bien, no hay ahorita, bueno, va a haber en fecha próxima examen de oposición, pero no se están concursando notarías de Celaya, que ahorita están concursándose notarías pues de otros municipios donde había mayor necesidad de notarios, ¿no?
1: Desde Celaya para nuestras noticias, Ricardo Cárdenas.
3: El Partido Acción Nacional de Guanajuato todavía no define el mecanismo mediante el cual seleccionará las candidaturas para las elecciones del 2027, aunque la dirigencia estatal adelantó que existen distintos métodos contemplados en sus estatutos. Juanita de la Cruz Martínez Andrade explicó que una de las acciones contempla una asamblea interna acompañada de una encuesta externa, mientras que otras consisten únicamente en una asamblea. La dirigente señaló que también existe la posibilidad de designaciones, aunque sostuvo que en los recorridos realizados entre la militancia se muestra el interés por participar directamente en las asambleas.
4: Finalmente

0: a los diferentes puestos de elección. Uno es asamblea interna, con encuesta externa.
1: Informa desde Long, Guanajuato, Daniel Villa.
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¿Qué será mejor? ¿Ser dueño de un corazón solitario o ser dueño de un corazón roto? Así comenzamos los New Classics con esto de Yes de 1983, del disco 90-125, Owner of a Lonely Heart, en el Día Mundial del Corazón. Desde el año 2000, la Federación Mundial del Corazón, con el apoyo de la Organización Mundial de la Salud, dijo, hay que hablar del corazón, hay que hablar de las enfermedades cardiovasculares, por supuesto, hay que hacer conciencia de tener hábitos saludables, mis New Classics, sobre todo porque no seremos más jóvenes de lo que somos hoy, ¿eh? O sea, hoy ya somos lo más jóvenes que vamos a ser, mañana ya seremos un día más, añejo será... Más New Classic. Bienvenidos a esta revista musical.

Occidente. Despedimos nada más a Lalito porque se queda la comunidad alterna de su programa Encuentros Alternos. Y despedimos también a mi querida Mayrita, que está desde muy temprano en la consola. Sí, sí, sí. Ella se levanta temprano porque es la... ¿Es Lady Vacaciones? ¿Cómo le pusieron a mi Mayrita? La que autoriza las vacaciones. Y Mayrita, ¿ya me vas a autorizar? Por favor. Gracias, Angelito Pérez, que llega a los controles en lugar de Mayrita. Y gracias en el norte, en Chihuahua, en el 94.9. Pepe Mesa, Joel Luján. Gracias en Durango, Vero Escajeda en los controles del 104.5 de FM. Es Vida Romántica. Todos los de Durango que ya empiezan a aparecer. Nomás tardaron como 6 meses en empezar a mandar. Es que son más tímidos, pues. Que se me hace raro porque los del norte son así como entrones, ¿no? Luego, luego, se hacen presentes. Espero que así sea también en las redes sociales. Nosotros el Día Mundial del Corazón lo vamos a conmemorar contando cuándo fue la primera vez que les rompieron el corazón y qué canción escuchaban para sanarlo. Porque sí, los New Classics nos sanamos a pura canción. Paracetamol, 2 o 3 copitas de alcohol fuertecito, pero la música es lo más importante. La primera vez que les rompieron el corazón y cuál canción escuchaban. Hoy en el Día Mundial del Corazón es el tema de los New Classics. Bienvenidos.

0: en el Día Mundial del Corazón, vamos a hacer una catarsis colectiva, como siempre. La primera vez que les rompieron el corazón, ¿y cuál canción escuchaban? Sí, sí, sí, ya sé que vamos a abrir viejas heridas. De eso se trata también. Curarnos en grupo. Es grupo de apoyo los New Classics. Vamos al corte y volvemos. Quédense. Ellos siguen tocando para ti. Todos los días en esta frecuencia, porque estamos
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tiene que ver con el corazón porque es el Día Mundial del Corazón. Obviamente es para conmemorar esta fecha y cuidar, pues, uno de los órganos más importantes, ¿verdad? Que trabaja día y noche, día y noche, día y noche, día y noche. Esperemos que muchos, muchos años más. Pero, pues, nosotros vamos a hablar de cuando nos rompieron el corazón, qué canción escuchábamos. ¿Cómo fue esa primera vez? Dice Ángela: ay, tía, tan temprano y abriendo heridas. Pues así es esto de los grupos de apoyo en los New Classics. Dice Ángel: yo lo que más recuerdo es cuando tenía 16. Es que se los he dicho hasta el cansancio. Uno no se enamora tanto como cuando es joven, adolescente, entre 14, 15, 16, antes de los 18. Pero sí se enamora uno mejor cuando ya es New Classic. ¿Ok? Esto quedó claro, ¿verdad? O sea, esta manera de que me voy a amar, eso es más a los 16. Ya después dices, a ver, ¿cómo nos va a tocar y cómo va a estar aquí la cosa? O sea, ya no te sientes que se te va el alma si terminas, que te vas a desvivir, ¿no? Entonces, bueno, les cuento lo más bien. Ángel les cuenta que cuando tenía 16, andaba él saliendo con una chica. Dice que conocí en la escuela de computación a la que yo iba. Al principio, ella se me quedaba como mirando mucho, mucho. Como que me quería decir algo y en una de esas agarré valor. Le empecé a hablar, comenzamos a andar bien. La verdad me sorprendía mucho que yo le gustara, porque ella sí estaba muy linda. Y pues así como comenzó, pues terminó, me terminó. Y aunque no lo creas, estaba escuchando Éxtasis Digital, eso es todo. Ojalá la chaviza, dice Ángel, logre entender que hace más de 20 años nuestro Spotify era la radio. Total, sonaba More You Ignore. ¡Ay, no! ¿Me vas a...? No, no, no, no. Es que ustedes programan mejor que yo. No cabe duda. ¿Qué rolón escuchabas, Ángel Miguel? Acá en Facebook. Fíjense bien, esta canción yo también la dediqué. A ver, entonces. La canción que sonaba en la radio, en Éxtasis, hace 20 años, y que Ángel Miguel la escuchaba, aunque no entendía la letra, dice, pero ay, sentía la melancolía de alguien que no fue para mí, es la canción The More We Say, The More You Ignore Me, The Closer I Get. Traducción: mientras más me ignores, hija,

0: Cuanto más me ignores, más cerca me vas a tener. Más me voy a acercar. ¿Sabes qué? Estás perdiendo el tiempo. Estaré en ese bar con la cabeza en la barra. Seré parte del paisaje de tu mente. The more you ignore me, the closer I get. Es Morrissey. Canción con la que ustedes, pues no sé si superaron ese corazón roto, pero al menos escuchaban esas canciones. De eso va el día de hoy. Vamos a ir al corte y regresamos. Sigan compartiendo en arroba Carla Duenas FM. Volvemos.
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Ay, comadre. No, sí, yo sé que duele, ya está. Nos hacemos comadres. Dice, la primera vez que me rompieron el corazón, nos comenta Geno, fue en 1997. Con solo 16 años es que les estoy diciendo que esa edad entre los 15 y los 18 es una cosa tremenda. De que te lo rompen, te lo rompen. Ese amor instantáneo, loco, del cual tengo los mejores recuerdos. En el Conalep, dice, sonaba mucho More Than Words de Extreme. Es que son muchas primeras veces, ¿no? O sea, la primera vez que te piden que si eres, quieres ser su novia o su novio, la primera vez que te dan un beso, la primera vez que te dejan echar lío, salir en tu casa, la primera vez que pasan muchas cosas. Entonces, por eso es tan importante, porque son las primeras veces y uno siente que ya no va a conocer más en la vida. Y luego ya llegan otros 20 y dices, no, pues sí, sí había variedad. Pero bueno, eso es otra historia. Dice Geno que esta es la canción que escuchaba cuando le rompieron el corazón. Dice, pero yo tenía la esperanza de regresar, ahora somos buenos amigos y nos recordamos con cariño. Chúcalas, Geno. Dice por acá, Fabián, Pictures of You de The Cure. Pero ¿cómo te rompieron el corazón? Es que somos muy curiosos en los New Classics. Dice Ibarra Ramón. Mira, Carla, la verdad, con la canción de Tragos de Amargo Licor. Bueno, ay, ustedes, ¿cómo me...?

0: que escuchaban cuando les rompieron el corazón por primera vez.
1: Clavado en este rincón.
0: Oye, Ramón, todavía ni nos dejaban entrar a los bares a los 15, tú, clavado en este rincón. Bueno, puede ser que estés en el rincón de tu casa. No puedo cantar, todavía no puedo cantar. A ver, Ramón dice que él tenía 15 o 16, ¿qué les digo? Pero teníamos un inconveniente. Ella era mayor que yo. ¡Tan, tan, tan! No, ahora sí, pásenmelo, échenle hielos y los cacahuates también. A ver, ¿y entonces? Ella era maestra de antropología. Y tú quisiste... ¡Ay, Dios mío! No, me enamoró como... como cohete al cielo. Bueno, cuando reventó, me dejó caer como piedra en el suelo. Mi corazón se partió en dos. Fue mi primer amor y mi primer adiós. No, sí, era para los originales de San Juan, sí era. Pero hoy en día la recuerdo, dice, muchas gracias a la Miss.

Carlos, la más marcada de mi juventud, la recuerdo con la canción de Don't Answer Me de Alan Parsons Project. Gracias, lloré y lloré, dice Carlos. Don't Answer Me. Ah, qué buena canción. Prima Carla, me rompieron el corazón con esta canción solo hace unos días. La escuché y me encantó. Align de Christoph. Gracias, Luis Alberto. Por acá, Carla, recuerdo que fue en el 91, dice María Guadalupe. Y no es que yo quisiera escucharla, pero estaba de moda. Y la pasaban cada 5 minutos en la radio. Era la de Ana Gabriel que se llamaba Es Demasiado Tarde. No, bueno, ya ustedes también, ya cálmense. Con su programación, pues me voy a ir a trabajar mejor a La Tapatío, ¿no? Por acá dice Claire Martínez. Mira, Carla. A mí me rompieron el corazón y la canción que me ayudó a sanar fue la de YouTube. Es que sanando corazones desde hace 50 años, YouTube. No cabe duda. Y regresaron a tocar a su escuela hace algunos días. Así como ustedes regresan a esos recuerdos escolares y de los primeros amores, ¿no?

0: especial del corazón, órgano que hay que cuidar en lo físico y en lo emocional también. Cuéntenos la historia de la primera vez que alguien se los rompió y con qué canción lo superaron.
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conociste unas de cocodrilo, tocayo. Con esta canción, él se curó el corazón por allá en, bueno, no sé en qué año, pero esta canción es del 83, Don't Answer Me. Hoy, en el Día Mundial del Corazón, vamos a sanarlo recordando algunas canciones con las cuales, pues sí se lloró, la verdad. ¿A qué vamos a decir que no? Sí. Luis Carlos dice, la de Alain, de Christophe, Miguel Silva, acá. Pues yo voy a decir sus nombres, ¿qué le hace? ¿No? Ya estamos muy New Classic para que nos dé pena contar nuestras historias, ya casi nada nos da pena. Dice Miguel, a mis 16 años, mi primera novia me la bajaron, o sea, se la robaron, bueno, alguien más la conquistó, pues, para los que nos escuchan en otro lado, ¿cómo que se la bajaron? Pues sí, se fue con otro. Dice, con un ruco de 24. Ay, Miguel, es que sí, cuando uno tenía 16, pues ya eran grandes los de 24, ¿no? Dice, y mi canción con la que la superé fue la de José José, he renunciado a ti. A ver, es que por eso estamos como estamos, por eso, ¿no? O sea, ¿cómo José José a los 16? Culpa de nuestros padres. Yo nada más culpo a mi mamá haciendo el quehacer, escuchando a José José. Y uno ahí de que pensando en el amorcillo que tenías, que ni te pelaba, ni en el mundo te hacía, pero tú ya, he renunciado a ti. Oye, Carla, pero ni sabe cómo te llamas. Sí, pero yo ya renuncié a él. Igual tú, Miguel. Él ya renunció a esa novia de 16 que se fue con el ruco de 24, dice. También Lupita dice que no me vuelvo a enamorar de Julio Iglesias. Claro, el soundtrack de nuestros papás. Pero nos quedaban las canciones también, en la secu y en la prepa.

Dice Adriana, sería el 86-87 cuando me rompieron el corazón. La canción que estaba sonando era Eclipse Total de Corazones de Bonnie Tyler. Ya la pusimos, Adriana. Con esa casi que empezamos. Una de Sin Bandera, dice Beto. Las botas de charro de Vicente Fernández. Luis Antonio. La planta de elefante, gracias. Por acá dice Eduardo, Carla, cuando me cortó mi primera novia, se escuchaba la canción de Don't Dream It's Over, The Crowded House. Ándale. Ya es que si no, luego me da sed con José José. Esto es de 1986. Eduardo, entonces por allá te habían roto el corazón por ese año. Es Crowded House. No sueñes que se acabó.

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3: En temas internacionales, define Perú su mapa político local con elecciones regionales y municipales. En lo nacional, aumenta 92% cultivo de agave en Jalisco y agrava presión ambiental. Y en lo local, empresas realizan investigaciones en Puerto Interior. Alcalde salmantino reconoce que investigaciones son lentas, pero confía en que la FGE esclarezca homicidios de policías.
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3: Más de 27.3 millones de peruanos están convocados a elegir 25 gobernadores regionales y autoridades municipales para el periodo 2027-2030. Los comicios representan la primera elección regional y municipal que coincide en un mismo año con las presidenciales. Más de 130

0: 20 alcaldes buscan regresar a sus cargos mediante mecanismos de sucesión, pese a la prohibición de la reelección inmediata. La violencia política también marca la jornada tras el asesinato de la candidata a gobernadora de Ancash, Susi Aponte, conocida como la China Polo. La superficie destinada al cultivo de agave en Jalisco aumentó 92% entre 2019 y 2025, al pasar de 69.737 a 133.954 hectáreas. Investigadores señalan que la expansión provocó sobreproducción, caída de precios y daños en diversos ecosistemas del estado. El crecimiento de las plantaciones también desplazó cultivos tradicionales y en algunos casos implicó la quema de vegetación nativa y el cambio de uso de suelo. Especialistas advierten riesgos para el suelo y los cuerpos de agua por la erosión y el escurrimiento de agroquímicos utilizados en las plantaciones.
1: Guanajuato Puerto Interior se consolidó como un punto estratégico para el tránsito de mercancías al Pacífico, pero también como un espacio de investigación para las empresas, aseguró Héctor López Santillana, director del organismo.
2: Ya logramos dominar la manufactura, vamos avanzando a la manufactura avanzada, pero estas tres empresas en Puerto Interior con talento mexicano ahora tienen sus centros de investigación y desarrollo de nuevos productos a nivel global. No solamente somos buenos para ensamblar, no solamente somos buenos para la manufactura, somos buenos también para diseñar, para la ingeniería, para encontrar la solución a los problemas que estamos viviendo en la actualidad.
1: Informo desde León, Guanajuato, Leonel Araiza.
3: Tras descartar bajas en la corporación local luego del homicidio de Juan Carlos Pérez Tuché, con lo que suman 9 policías que han sido privados de la vida desde el 2023 en Salamanca, el alcalde César Prieto Gallardo consideró que las y los elementos son conscientes de la situación del estado y entienden la problemática. Ello al descartar reiterar la exigencia al fiscal de Guanajuato, Gerardo Vázquez Alatriste, para el esclarecimiento de estos casos, de los que sigue sin haber personas detenidas.
4: No, por eso vamos a dejar de exigir que se esclarezcan los hechos, que se siga protegiendo a quienes nos cuidan, a los policías, y en ese sentido, bueno, lo he comentado yo, tenemos una cercanía con el fiscal, siempre nos atiende, pero evidentemente es un proceso que se tiene que dar una investigación por parte de ellos.
3: Desde Salamanca, informó Laura Villafán.
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Company, Peace of My Heart, hoy en el Día Mundial del Corazón, para crear conciencia sobre las enfermedades del corazón, sobre lo importante que es pues tener buenos hábitos, ya dejar ese cigarro, hacer un poquito más de movimiento, de ejercicio, no les digo ya correr maratones, con que corramos la carrera contra el cáncer de mama el próximo 25 de octubre allá en la UAG, son nomás 5 kilómetros y los podemos caminar, ¿ok? Hay que moderar el alcohol, todo eso es para hacer conciencia de este órgano que nos mantiene vivos y latiendo todo el tiempo, vibrando. Ahora sí que pulsando y mandando la sangre a todo el cuerpo, el corazón. Díganme por favor, cuando les rompieron el corazón, sí. A sanar juntos. ¿Y qué canción escuchaban? Hombre, esta yo la cantaba con unas ganas. En la banda de covers de la casa de la abuela, allá en el Barba Negra. Y mi hermano, me acuerdo perfectamente, esa imagen la tengo guardada con mucho cariño en el álbum de mi cabeza. Como dice André Echeverry, el álbum de mi cabeza. A mi hermanito que hoy como me saca como 1.5 metros, yo le gano con 8 años. Entonces yo tenía 17, tenía como 9, 10. No, yo tenía ya como 18. El chiste es que, no, sí tenía 18, porque ya me dejaban tocar en bares. Entonces tenía 18, 19. Y él tendría como 10 años. Pero no lo dejaban entrar al bar, evidentemente. Y él ya le empezaba a gustar la batería. Entonces, mis papás, o mi papá sobre todo, que era quien a veces me llevaba a los bares a tocar, pues es que no le quedaba de otra, la niña salió muy aferrada. Y entonces me esperaba mi papá, o se metía al bar, ¿no?, en lo que yo cantaba, pero mi hermano no podía entrar. Entonces me acuerdo del Barba Negra, que está en Guadalajara, es justo Sierra, la calle, bueno, en el centro. Y mi hermanito así en la ventana. Y como la ventana quedaba justo enfrente del escenario, yo pegando gritos. Con Janis Joplin, en este bonito cover que hacíamos de Peace of My Heart. Y mi hermano del otro lado así, viéndome en la ventanita afuera en el estacionamiento porque no la dejaban pasar, mi vida. ¿Te acuerdas, enano? Qué cosas aquellas que hemos vivido. La primera vez que le rompieron el corazón y qué canción escuchaban es el tema el día de hoy. @ Carla Duenas FM, Facebook, Twitter, Instagram. Y también esta la tocábamos, ¿cómo no? Pásenme, aunque sea mi pandero, por favor. Bueno, mi güey. De 1969. No, mi papá se sentía bien orgulloso. Decía, pues no estoy de acuerdo que estés cantando con todos estos borrachos, pero qué buena canción esta de Led Zeppelin. 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

Por amor, Bring Your Love junto con Sabrina Carpenter. Así abrieron los MTV Video Music Award con este histórico triunfo de Madonna en esta edición. Pues uno de los regresos más grandes de su carrera a sus casi 70 años, es que no. Los New Classics estamos más vivos que nunca, que cuando, ay, que ya ruco de cual, cállese, si Madonna va a cumplir 70 y se ve espectacular. Como quieran, como quieran. ¿Por qué a los hombres no los critican? Que si ustedes creen que Tom Cruise no se ha hecho miles de... Ah, no, pero Madonna, que no se haga nada, porque ella sí tiene que seguir los estándares de mucha gente. Ella nunca ha seguido ningún estándar. Ninguna vez en su carrera se ha metido a una cajita y decir, ay, bueno, voy a hacer como todo el mundo quiere que sea, Comper. No, por el contrario. Así que Madonna se coronó como la máxima ganadora de la última edición de los premios MTV, incluido Artista del Año. Ahí estuvo pues compitiendo junto con Taylor Swift, le ganó Ariana Grande también. Y otro momento de los MTV que los tienen que ver, ya no en como antes que los esperábamos en el canal de MTV, que ya ni siquiera existe, no, en las redes sociales, nada más. Por favor, entren a las redes sociales y pónganle ahí Madonna y por supuesto el reencuentro de Nirvana. Así es. Dave Grohl, Chris Novoselic y Pat Smear volvieron a pisar juntos el escenario de MTV desde el año de Nuestro Señor Jesucristo de 1992, que se presentaron, que fue caótico y tremendamente espantoso, porque además ellos nunca siguieron tampoco ningún tipo de protocolo ni de reglas de ningún tipo. Entonces, ganaron el video, bueno, de la trayectoria, digamos, ¿no? El galardón a la trayectoria y... pues el video Vanguard del 2026, 34 años después. El bajista, Chris Novoselic, tomó el micrófono para recordarle a la gente, a los nuevos fans de Nirvana, que todas las ideas fueron originales de Kurt Cobain, que tenía estas ganas de ser él mismo, esta hambre de ser auténtico, de ser real y de ser intransigente. Así que eso es lo que quieren también las nuevas generaciones, por eso siguen escuchando a Nirvana. No tocaron en vivo durante el tributo, simplemente se veían muy emocionados los tres recibiendo este premio. Y bueno, esperábamos que tocaran en vivo, pero bueno, no lo hicieron, pero se juntaron después de 34 años. Y hablando del corazón, ¿les parece que escuchemos algo de Nirvana? Del In Utero, de 1993.

0: Ana se reunió para la entrega de los premios MTV para recibir este reconocimiento a La Vanguardia 34 años después. Regresamos después del corte. Nosotros tenemos el ojo del tigre. Rising up. Y tú, back on the street. El oído refinado.
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volviste a dar. Dice Ross por acá, Carla, ¿por qué nos hace sufrir con estos recuerdos? ¿Yo qué? Yo no los corté, yo los terminé. Es que dice, me han roto el corazón varias veces y las canciones que escuchaba eran, y pone, The Guns N' Roses, Don't Cry, November Rain, Strange, East Since I Don't Have You. No, es que está cosa de que aparte que le dolió uno el corazón, échele limón. Y échele Don't Cry de los Guns N' Roses. The Roxette dice, It's my heart be love, spending my time fading like a flower. Es grande, Ross. Qué barbaridad. Gracias por poner una lista y todo. Me pone en español también. De Mecano, Me Cuesta Tanto Olvidarte. De Maná, Vivir Sin Aire. De Shakira, Inevitable. No, hombre, te tienes, pero pa' echar pa' arriba. Gracias, Ross. Acá en arroba Carla Donas FM. Antonio, canciones que usaban como curita cuando les rompían el corazón. Bueno, como más bien como curita, o sea, quirófano. Porque, ay, cuando nos rompían el corazón en aquella época era de que, ay, no, por favor. No, por favor, dice Love Heart. Ay, de Nazaret. Gracias, Belia. Antonio, no sé por qué, pero me hería mucho. Ay, mi rey, me hería. O sea, el herido con No Regrets de Robbie Williams. Chócala. Chócala, chócala, mi Toño. Yo también. Es una de mis canciones favoritas para mandar a volar. Mira, no me arrepiento de nada. Ya, ya gané. Perdiéndote gané. Bueno. Believe the Share, dice Medina. Y Nothing Compares to You, de Sinead O'Connor. Gracias. Boys Don't Cry, de The Cure, dice Pepe. Y L, dice, mira, pues corría el año. Te faltó de nuestro Señor Jesucristo, porque ya es después de Cristo. De 1992. Se acabó mi relación de 6 meses y yo sentía, Carla, que el mundo también se me acababa. Y escuchaba la canción The Never Tear Us

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desbloqueando muchas memorias. Gracias, mis New Classics. Rob said, fading like a flower. Acá me dice, a ver, rápidamente en Twitter, gracias a todos los que opinan también en @CarlaDuenasFM. Dice César, ay, licenciada, sinceridad, más que nada con este confesionario radiofónico, no me queda más de Selena. Pues ya, para terminar lo que destapamos, pues sí. Oye, lo bueno es que te puse la canción. No, no sabía que también tú eras de los de The More You Ignore Me, The Closer I Get, del tío Moss. Qué bueno, qué bueno. Gracias en Facebook, los últimos comentarios. Canciones que escuchaban cuando les rompían el corazón, hoy en el Día Mundial del Corazón. Gracias, Alicia. Dice, yo quería mucho a los Cranberries y me compré todos los CDs de ellos. Y un día tuve un noviecillo, ya eso ya es como despectivo, como que no acabó bien, que me juró amor eterno y me iba bien con él. Entonces un día salí de la universidad y lo vi y me dice, ¿qué vas a hacer? Ya me voy a mi casa porque tengo mucha tarea. Pues me fui a mi casa y me puse a hacer mi tarea. ¿Dónde? Que se me acaba el cartón ilustración, porque estudié diseño, y bajando al callejón donde vivía, ay no, que lo veo besándose con una amiguilla mía. ¡Ay, no! ¿Y qué hiciste? ¿Qué hiciste, Alicia? Sentí re feo. Y ya me fui muy enojada y triste a comprar mi cartón. Y me regresé a mi casa. Al otro día me dice que me quería mucho y que me quiere dar un beso. Y no me dejé y le dije, estabas besando con mi amiga. Y lo negó todo, claro. Claro, claro, Alicia. Ay, ven, ¿por qué bebo? Estas historias solamente se cuentan aquí en los New Classics. Ya nada nos da pena, la verdad. Gracias por compartir. ¿Qué canciones les curaban el corazón hoy en el Día Mundial del Corazón? ¿Les ayudaban? A lo mejor le ponían más sal a la herida, pero dice Mario, fue por allá del 88, Roberto Carlos, porque le gustaba mucho. Ay, ay, ay, Roberto Carlos. Por acá, lamento, pero no te quise lastimar. Lamento contrariarte, pero yo no la recuerdo. Ah, esta es de José José, Mari, gracias. Dice, ay, cómo me llevas esos tiempos que ahora me dan risa, ¿verdad? Noemí, antes cómo llorábamos, hoy ya nomás nos reímos. Dice, yo escuchaba I Will Always Love You de Whitney Houston. Gracias, Inés. Muchos, pásenle, por favor. Dice Aurora que ella, creo que yo fui la que rompí corazones. Me dedicaron la de Que Sepan Todos de Vicente Fernández. ¡Que pase el charro, por favor, de México!

0: claro te paso.
1: Ah, no, a mí sí, así yo digo, ojalá y sea grave. Otra canción muy socorrida, yo no sé por qué, varios de ustedes me pusieron que esta canción de Gloria Estefan la dedicaban mucho, la de No te olvidaré. Por acá Rafa, ¿y quién más? Ay, es que son cientos de comentarios, imagínense. Pero sí, esta canción salió como 3 veces nombrada en la lista de canciones que escuchaban cuando les rompían el corazón. Yo me tengo que despedir, ya se acabó el tiempo. Oh, se fue volando. Gracias, El León, en el 95.9 de FM. Gracias, Guadalajara, en el 105.9. En Chihuahua, en el 94.9. Y en Durango, también, en el 104.5. Pepe, Joel, Vero, Angelito, Pablo, gracias a todos. Síganos en nuestras redes sociales, por favor. Ahí estamos siempre en comunicación. Aunque no podamos leer todos los comentarios al aire, lo hacemos y los tomamos en cuenta siempre en privado en nuestras redes sociales. @CarlaDuenasFM. Yo me despido, este programa lo pueden escuchar en recalentado en www.carladuenas.com y me despido con la canción que yo también he dedicado, como varios de ustedes, para sanar el corazón de ese mal de amores, además de todas las enfermedades del corazón que hay que cuidar. Esto se llama No Regrets. Es Robbie Williams de Dueñas. Miren, hay que arrepentirse de lo que uno no hace, no de lo que haces, y a lo mejor no te salió como esperabas, porque solamente de los errores se aprende.

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3: En temas internacionales, retiran fuerzas estadounidenses de Irak tras más de 2 décadas de presencia militar. En lo nacional, fortalecen México y Francia su relación comercial y de inversión. Y en lo local, sancionará Silao a quienes ejerzan violencia digital contra las mujeres. León prepara reglamento para regular gobierno digital e inteligencia artificial.
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3: Estados Unidos prevé completar este miércoles la salida de sus últimas fuerzas de las bases militares de Irak. La retirada, acordada en 2024, genera expectativas sobre un posible aumento de la influencia de Irán y sus aliados en el país. Expertos iraquíes advierten que las milicias respaldadas por Teherán podrían ampliar su participación en decisiones políticas y de seguridad. La presencia militar estadounidense comenzó con la invasión de 2003 y se prolongó durante más de dos décadas, con miles de bajas. México y Francia buscan ampliar su cooperación económica y fortalecer la proveeduría nacional como parte de sus 200 años de relaciones bilaterales. Autoridades de ambos países destacaron oportunidades de inversión en infraestructura, energía, tratamiento de agua y desarrollo sostenible. El comercio bilateral creció 2.5% en 2025 hasta alcanzar cerca de los 8 mil millones de dólares. Francia mantiene en México alrededor de 700 empresas que generan más de 215 mil empleos directos y acumulan inversiones por 13.6 mil millones de dólares desde 2006. Ambas naciones también prevén impulsar los intercambios mediante los acuerdos comerciales modernizados entre México y la Unión Europea.
4: El Ayuntamiento de Silao aprobó por unanimidad de votos las reformas a diversas iniciativas de la Ley de Acceso a las Mujeres a una Vida Libre de Violencia y del Código Penal para evitar agresiones y descargas.

iniciativa que reforma y adiciona diversas iniciativas de la Ley de Acceso a las Mujeres a una Vida Libre de Violencia y del Código Penal, con la finalidad de actualizar el marco jurídico estatal para prevenir, atender, sancionar y erradicar las nuevas manifestaciones de violencia digital contra las mujeres, niñas y adolescentes.

0: sesiones en plataformas digitales, sobre todo.
1: Informó para Nuestras Noticias Bajío, Leticia Agripino.
2: El Ayuntamiento de León inició el proceso para crear un reglamento de gobierno digital con el que se busca establecer reglas para el uso de tecnología, inteligencia artificial, protección de datos personales, ciberseguridad e interoperabilidad dentro de la administración municipal. La propuesta también contempla la simplificación de trámites y servicios, así como medidas para evitar que la digitalización genere nuevas barreras para la población. Durante la presentación de la iniciativa, el regidor Hildeberto Moreno Fava señaló que el objetivo no es únicamente digitalizar procesos, sino establecer controles cuando el uso de tecnología involucre recursos públicos y derechos de las personas.
3: El objeto es un objeto muy noble, establecer los principios, las obligaciones, los mecanismos que rigen el uso de la tecnología de la información, la interoperabilidad y la protección de datos personales, así como el uso de la inteligencia artificial en la administración pública del municipio de León. Esto nos pone en punta de lanza como uno de los municipios pioneros a nivel nacional con el uso de la tecnología.
2: Informó para Nuestras Noticias Bajío desde León, Guanajuato, Cristina Muñoz.
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3: Para saber andar en este siglo XXI, tenemos la información de Guanajuato, México y el mundo. 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
2: En noticias internacionales, OMS alerta por falta de oxígeno ante brote de ébola en el Congo. Equipo de fútbol europeo es declarado culpable de irregularidades financieras. Acusan a dos mexicanos de tráfico de niños migrantes en Estados Unidos. Y en Guanajuato, último día para registrarse al programa Ayúdate Ayudando en León.
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3: 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Mauricio Trejo, presidente. 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
2: La Organización Mundial de la Salud pidió garantizar el suministro de oxígeno en la República Democrática del Congo, donde el brote de ébola suma más de 8.000 contagios y cerca de 4.000 muertes. La enfermedad registra una tasa de letalidad del 48.3% y afecta a 7 provincias. Aunque la transmisión ha comenzado a disminuir en algunas zonas, la OMS advirtió que muchas personas siguen muriendo sin recibir atención médica oportuna. Actualmente, el país cuenta con más de 1.600 camas distribuidas en 50 centros de tratamiento. El Manchester City fue declarado culpable de casi todos los 115 cargos por irregularidades financieras que enfrentaba ante la Premier League, según la información proporcionada. El club habría inflado sus ingresos y ocultado gastos por más de 900 millones de libras entre 2009 y 2018. Entre las posibles sanciones figuran la deducción de puntos e incluso la expulsión de la liga. El City mantiene su inocencia y anunció que buscará apelar el fallo, mientras que las sanciones se determinarán en una audiencia posterior. Dos mexicanos fueron extraditados a Estados Unidos y comparecieron ante un tribunal de Texas, acusados de traficar con niños migrantes de entre 5 y 13 años. Según el Departamento de Justicia, los implicados trasladaban a los menores desde Ciudad Juárez, utilizando documentos falsos y, en al menos una ocasión, les suministraron gomitas con THC para sedarlos. Uno de los niños fue hospitalizado por intoxicación. Los acusados presuntamente formaban parte de una red que operó entre mayo y octubre de 2024 con fines de lucro. Este miércoles 30 de septiembre vence el plazo para inscribirse al programa Ayúdate Ayudando, que ofrece un apoyo económico de hasta 4.000 pesos a cambio de 20 jornadas de trabajo comunitario durante 4 semanas. Los beneficiarios también podrán acceder a talleres de capacitación en distintos oficios. Las personas interesadas deberán presentar identificación oficial, CURP y comprobante de domicilio en alguna de las 7 oficinas delegacionales en León, en un horario de 8:30 de la mañana a 3:30 de la tarde.
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2: En breve te comparto que durante 2025, 7,887 niñas entre 10 y 14 años fueron madres en México, un promedio de 22 nacimientos diarios, de acuerdo con los datos del Sistema Nacional de Protección Integral de Niñas, Niños y Adolescentes, que calificó la fecundidad forzada como una emergencia nacional. Aunque entre 2018 y 2025 se registró una disminución del 24.9% en los nacimientos de niñas de este grupo de edad, se advirtió que la problemática persiste y requiere acciones coordinadas para garantizar a las niñas una vida libre de violencia y el derecho a desarrollar plenamente sus proyectos de vida. Cipina puso en marcha la campaña Niñas Sí, Madres No, que busca involucrar a los sectores de salud y educación, familias, gobiernos, fiscalías, poderes judiciales y organizaciones comprometidas con los derechos de niñas y mujeres. La recomendación es no bajes la guardia, cuídate y sígueme en @AvilesEnrique y nos escuchamos en breve.
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3: En temas internacionales, Cuba rechaza acusaciones de Estados Unidos. Estados Unidos presenta cargos contra migrante baleado por ICE. En lo nacional, IMSS investiga muerte de 5 bebés en hospital de Durango. Y en lo local, Celaya destinará 7 millones de pesos a Parque Canino.
2: Inicio de corte comercial.
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3: El canciller cubano Bruno Rodríguez calificó de falsas las declaraciones del secretario de Estado estadounidense Marco Rubio, quien señaló a Cuba como un estado fallido y una amenaza para la seguridad de su país. Rodríguez acusó a Washington de utilizar estos señalamientos para justificar las sanciones contra la isla y denunció una política de intimidación. Por su parte, Rubio advirtió que el gobierno de Donald Trump no permitirá que Cuba se convierta en una base de operaciones contra Estados Unidos. El gobierno estadounidense presentó cargos contra Wilber Garcés, migrante venezolano que recibió un disparo en la espalda por parte de un agente migratorio en Texas el pasado 20 de septiembre. El hombre de 28 años es acusado de agredir y resistirse a un agente federal, por lo que podría enfrentar hasta 20 años de prisión. Sin embargo, existen versiones contradictorias sobre el incidente y se reveló que el agente que disparó no llevaba cámara corporal. Garcés permanece detenido mientras su defensa busca frenar su deportación y conseguir su liberación. El Instituto Mexicano del Seguro Social informó que aún se desconocen las causas de la muerte de 5 recién nacidos en el Hospital General de Zona Número 1 de Durango. Su director, Zoe Robledo, confirmó que continúan las investigaciones médicas, legales y laborales luego de que se detectara una bacteria en el área de cuidados intensivos neonatales. El hospital implementó medidas de aislamiento, limpieza y desinfección, mientras que el IMSS se comprometió a informar primero a las familias sobre los avances de las investigaciones. El gobierno de Celaya prevé concluir este año la primera etapa del Parque Canino y de adiestramiento con una inversión estimada de 7 millones de pesos. Aunque el proyecto quedó fuera del programa general de obra, distintas dependencias municipales aportarán recursos para su construcción. El complejo contará con áreas de entrenamiento, dormitorios para 20 perros, zona de cuarentena y clínica veterinaria. Además, el municipio contempla nuevos parques para mascotas y continúa dando seguimiento al proyecto de refugio animal Firulais.
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1: Estas son las cuatro noticias para que sepas por qué León es otro. 1. El Ayuntamiento de León aprobó por unanimidad la donación de un inmueble municipal ubicado en el Boulevard Caliope, en Lomas del Mirador, a favor de la Sedena, para instalar una estación de sección de seguridad de vías de comunicación de la Guardia Nacional. La presidenta municipal, Ale Gutiérrez, destacó que esta decisión fortalece la coordinación con la Federación y refuerza la seguridad de las familias leonesas. 2. León recibe por primera vez en América la conferencia CIMUSED, cuya edición 53 reúne del 28 de septiembre al 2 de octubre a cerca de 400 delegados y alrededor de 100 ponentes de más de 24 países en el Centro de Ciencias Explora. La presidenta municipal, Ale Gutiérrez, destacó que este encuentro internacional nos pone en los ojos del mundo y permite compartir conocimientos sobre ciencia, tecnología, educación, inteligencia artificial, cambio climático e inclusión. 3. En el marco del Día Mundial del Turismo, León destaca cuatro formas de conocer la ciudad: su tradición en piel y calzado, su gastronomía con platillos como guacamayas y caldos de oso, espacios familiares como Zoo León y una agenda de festivales, conciertos, exposiciones, deportes y ferias como el Festival Internacional del Globo. En el marco de León 450, la ciudad mantiene actividades durante todo el año para visitantes y familias. 4. Ante los bajos niveles de la presa El Palote, Zapal mantiene detenida la extracción de agua para conservar el mayor tiempo posible el nivel del embalse. Actualmente, la presa registra 58% de su capacidad, nivel que impide utilizarla como fuente de abastecimiento. 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
3: Muy buenas tardes, qué bueno que nos acompaña este martes 29 de septiembre de 2026. Son las 5 de la tarde con 2 minutos, tiempo del Bajío. Los invito, amigos, a poner juntos el acento en la información del día a través de nuestras noticias. En esta segunda edición les saluda Juan Carlos Porras y Manrique, y en este momento estamos ya conectados a través de nuestro canal digital, porque la radio también se ve en la plataforma de YouTube en vivo. Estamos ahí como Nuestras Noticias Bajío Segunda Edición en vivo. Por favor, síganos en esta seña de identidad digital y compártala. Saludo a nuestra audiencia que está ya también conectada en Éxtasis Digital 95.9 de la frecuencia modulada, señal que generamos desde la ciudad de León de los Aldama, capital cultural del Bajío para todo el estado de Guanajuato y estados circunvecinos. Lo hacemos por medio de la cadena Fiesta Mexicana en el 105.5 en Irapuato, 102.9 en Celaya en la región Laja Bajío y 92.9 en Salvatierra. Gracias por acompañarnos en este segundo día de la semana. Les recuerdo, nuestra línea telefónica es una plataforma de WhatsApp que está habilitada también para recibir sus comunicaciones. Estamos atentos a las mismas en el 477-110-0959. Si les parece, amigos, es momento de abrir nuestro dossier de noticias.
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3: El diario El País coloca en su portada de primera plana un asunto en torno al Movimiento de Regeneración Nacional, quien publica los resultados de sus encuestas sobre los candidatos e intenta atajar la ruptura interna. La dirigencia guinda de una da una conferencia con representantes de varias casas encuestadoras que aseguran que sus ejercicios espejo coinciden con los del partido. Y es que el Movimiento de Regeneración Nacional ha dado a conocer este martes los resultados de las encuestas con las que definió las candidaturas a los gobiernos de los 17 estados que irán a elección el próximo año. El partido oficialista intenta así legitimar las nominaciones ante las inconformidades y amenazas de ruptura de algunos de los participantes que quedaron relegados, e incluso del Partido del Trabajo, el PT, formación aliada que no logró colocar a ninguno de sus prospectos. Las dos cabezas de Morena, Ariadna Montiel y Citlali Hernández, presidente y secretaria de la Comisión Nacional de Elecciones, han dado una conferencia flanqueada por los directivos de las 7 empresas encuestadoras contratadas para la formación, y esto para que hicieran levantamientos espejo. Afortunadamente, en todos los estados el espejo fue el mismo resultado, de tal manera que eso nos da doblemente certeza, ha asegurado Hernández. Los representantes de las casas demoscópicas han respaldado la afirmación de la dirigencia. El Movimiento de Regeneración Nacional Morena contrató para esta etapa a Boitia, Buendía y Márquez, Covarrubias y Asociados, Defoe, De Las Heras, Encol y Mendoza Blanco. Estas empresas replicaron el cuestionario diseñado por el propio partido, que medía los atributos de 4 aspirantes de Morena, uno del PT y otro del Partido Verde Ecologista, el otro aliado de la coalición, y levantaron 1.500 encuestas en cada estado. Ayer lunes concluyó la designación de prospectos.

0: Partido Verde, que llevará mano en 4 gubernaturas. Pues así las cosas en esta actualidad política, en este proceso electoral que ya vivimos desde días pasados. Vamos con nuestros titulares. Hoy le queremos informar sobre la Secretaría de Turismo e Identidad en el Estado, quien no financió la denominada Tarimorada, donde, por cierto, se presentó una contingencia en torno a la muerte de una persona que corneó un toro de lidia. Lo corneó. Además, Lorena Alfaro García, presidenta municipal de Irapuato, encabezó una jornada más del programa Presidente en tu Escuela. Esto sucedió en la Secundaria General número 2, Ricardo Flores Magón. Le voy a tener este relato informativo. Por otra parte, el Instituto Mexicano del Seguro Social en Guanajuato conmemoró 62 años de la llegada e inició el inicio de operaciones de la sede delegacional, así como del Centro de Seguridad Social, junto con el Teatro Ignacio García Téllez. Todo esto en la ciudad de León. Y el alcalde de Celaya insistió en que los concesionarios del transporte público deben mejorar el servicio. Y en este tiempo de mujeres, Paulina Godínez nos va a presentar la sección En Clave de Ellas, donde abordará el tema Niñas sí, madres no, las infancias que México no logró proteger. Si les parece, amigos, vamos con la primera de nuestras noticias. Esta nos lleva al municipio de Silao de la Victoria, donde ahí están de plácemes. Por dos motivos. El primero, porque recibió el reconocimiento Ciudad Familiarmente Sostenible. Y el segundo, porque 9 planteles educativos de aquel municipio obtuvieron el Radar Educación Positiva. De ello nos platica Leticia Agripino.
1: La presidenta municipal Melanie Murillo Chávez hizo entrega del reconocimiento Radar Educación Positiva a 9 planteles escolares que participaron en el proyecto de Ciudad Familiarmente Sostenible, con práctica aplicables al bienestar de los estudiantes. También, el gobierno municipal recibió el reconocimiento a Silao como Ciudad Familiarmente Sostenible por parte del Instituto de Análisis y Política Familiar, representado por Juan Antonio Valjar, presidente de dicho instituto. Las escuelas que recibieron son Secundaria Efraín Huerta, la Telesecundaria 530, la Secundaria Técnica número 11, la Telesecundaria 1088, la Lázaro Cárdenas, la Universidad Intercontinental, la Secundaria Bicentenario, así como el CETI 139 y la Universidad Tecnológica de León, plantel Silao.
2: Esta mañana me permito, a nombre de todas y todos ustedes, darle la más cordial de las bienvenidas al Instituto de Análisis y Política Familiar, así como también a diferentes escuelas de nuestra ciudad que se encuentran esta mañana acompañándonos de manera representativa de otras que han venido trabajando un proyecto muy importante para nuestra ciudad y del cual, pues, no solamente se escucha ya en la ciudad, sino se vive. Hemos tenido ya resultados positivos desde una estrategia tan importante de la que desdoblan diferentes acciones, de la cual parte Ciudad Familiarmente Sostenible y también Educación Positiva.
1: La alcaldesa Melanie Murillo destacó la presencia de los representantes de las escuelas porque con sus acciones se fortalece lo más importante para los integrantes del ayuntamiento, como es las familias, las niñas, los niños y las juventudes. Por su parte, Juan Antonio Valjar explicó que este sistema de educación positiva busca crear un diagnóstico que permita atender las recomendaciones internacionales en temas muy relevantes para la educación en el país, como es la salud mental y la cultura de paz. Por ello, dijo que se hizo un proyecto para diagnosticar estos temas en las escuelas a través de Radar Educación Positiva, proyecto al que respondieron 8 municipios en el país, entre ellos Silao, siendo uno de los gobiernos pioneros a nivel nacional, proyecto que ya cuenta con resultados al atender a más de 15,000 alumnos y alumnos en todo el país, informó para Nuestras Noticias Bajío Leticia Agripino.
0: Ya que hablamos de cultura, sirva la siguiente información en torno a la ceremonia ancestral que reconecta, o mejor dicho, reconectó a las mujeres que participaron en una reunión. Esto a partir de la danza tradicional que reunió a diversos grupos allí en la comunidad de Chichimequillas. Aquí el informe con Leticia Agripino.
1: La comunidad de Chichimequillas fue sede de las pláticas de introducción a la danza de los ciclos con la abuela Luna Mestli, una ceremonia tradicional ancestral para la reconexión de las mujeres participantes con los ciclos de la naturaleza, como inducción a la ceremonia que se realizará el próximo año. El evento se realizó en Chichimequillas, organizado por Jaime Rocha, Lucero Bellman, el abuelo Juan Gómez y la abuela Luna Mestli, en coordinación con el grupo Guardián.

0: De chichimecas y llano grande de Silao, con el propósito de fortalecer la identidad y tradiciones prehispánicas, a la vez de fomentar el turismo rural. La danza a la abuela Luna Mestli es una ceremonia sagrada de origen mexica y de tradición indígena, enfocada principalmente en el despertar espiritual, la sanación y la reconexión femenina con los ciclos de la naturaleza, ciclos que mueve la luna. La invitación fue dirigida en especial a las mujeres para que conozcan la cosmovisión mexica con la luna Mestli, su reconexión con su ritmo sagrado y la fuerza de la tierra. El propósito de este ciclo de pláticas considera otras actividades enfocadas a la sincronización de ciclos, toda vez que la danza honra a Mestli, conectando directamente los ciclos lunares con los ciclos biológicos, emocionales y reproductivos de la mujer y la fuerza de la tierra. Las jornadas de danza son complementadas con purificaciones en el temazcal o baño de vapor medicinal tradicional y va enfocado también a la sanación interna, al profundizar en las aguas emocionales, vencer miedo, abrazar la sombra individual y rescatar la sabiduría intuitiva ancestral y lograr el equilibrio energético, informó para Nuestras Noticias Bajío Leticia Agripino.
1: En otras informaciones lo señalamos en nuestros titulares, pero ahora Fernanda Bataller nos hará extensiva esta noticia en torno a que la Secretaría de Turismo e Identidad no financió la denominada Tarima Morada. Aquí su informe.
2: El secretario de Gobierno, Jorge Jiménez Lona, lamentó el fallecimiento de un ciudadano durante la tradicional tarimorada. El secretario reconoció y dijo respetar las tradiciones del municipio y su autonomía. Sin embargo, expresó que cualquier actividad pública debe desarrollarse privilegiando la seguridad e integridad de los asistentes. Señaló que en este caso las autoridades competentes deberán determinar las circunstancias en las que ocurrió el fatal accidente y si se cumplieron con las medidas y protocolos correspondientes. De igual manera, precisó que la Secretaría de Turismo del Estado no otorgó apoyo económico ni en especie para la realización del evento. Ante lo ocurrido, el secretario hizo un llamado a los municipios a revisar los protocolos que se aplican en sus actividades públicas y determinar si son suficientes o requieren modificaciones para garantizar la seguridad de los asistentes.
3: Con relación a la tarimorada, externar nuestras condolencias por el ciudadano que falleció, a su familia. También importante señalar que reconocemos y respetamos las tradiciones de nuestros municipios, la autonomía municipal. Sin embargo, cualquier actividad pública debe desarrollarse privilegiando la seguridad y la integridad de las personas. Es importante precisarles que desde la Secretaría de Turismo del Estado no se otorgó apoyo económico en especie para la realización de este evento. Este acontecimiento desafortunado va a corresponder a las autoridades competentes determinar las circunstancias en las que ocurrió y si se cumplieron con las medidas y protocolos correspondientes. Desde el Estado hacemos un llamado a los 46 municipios para que en el marco de sus funciones estos determinen los protocolos de dichos eventos, si son suficientes o si deben de modificarse.
2: Por otro lado, el secretario comentó que hay una mesa de trabajo que está por desarrollarse en estos días junto con estudiantes de la Universidad de Guanajuato que se manifestaron este lunes para exigir respuestas tras un acto de posible abuso policial en la capital. Informó desde Guanajuato capital para Nuestras Noticias Bajío, Fernanda Bataller.
1: Si nos permiten, amigos, vamos a hacer la primera serie de identificaciones comerciales a la vuelta. Les tenemos información internacional y otros asuntos importantes para todos ustedes. Volvemos.
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16: En noticias internacionales, una investigación internacional reveló que el calor generado por la quema de combustibles y la orina vertida sobre el glaciar Khumbu, donde se ubica el campamento base del Everest, podría derretir cerca de 2.500 toneladas de hielo y nieve al año. Durante la temporada de escalada, miles de personas utilizan combustibles para cocinar, calentarse y generar electricidad, además de producir unos 6.000 litros de orina diarios. Los investigadores advirtieron que, aunque el cambio climático sigue siendo la principal causa del deshielo, la actividad turística agrava el deterioro del glaciar. El gobernador de California, Gavin Newsom, promulgó una ley que prohíbe a los agentes policiales y migratorios utilizar guantes capaces de aplicar descargas eléctricas. La medida entrará en vigor en 2027 y estará vigente hasta 2030, luego de que el ICE anunciara la compra de 6.000 pares de estos dispositivos por casi $17 millones. La legislación busca evaluar sus riesgos y reforzar la supervisión policial, aunque enfrenta cuestionamientos sobre la autoridad estatal para regular a los agentes federales. La expresidenta de Argentina, Cristina Fernández de Kirchner, solicitó al Comité de Derechos Humanos de la ONU revisar su condena por corrupción, que le impide participar en las elecciones presidenciales de 2027. La exmandataria cumple arresto domiciliario tras recibir una sentencia de 6 años de prisión e inhabilitación perpetua para ejercer cargos públicos. Su defensa argumenta que se violaron sus derechos durante el proceso judicial y busca suspender la inhabilitación. Los abogados esperan que el organismo examine el caso en octubre. Informó para Nuestras Noticias, Paulina Godínez.
1: Estamos de vuelta, amigos, en esta segunda edición de Nuestras Noticias. Qué bueno que continúan con nosotros. En 40 minutos vamos a abrochar nuestro programa. Antes de hacerlo, por supuesto, les queremos platicar que Lorena Alfaro García, presidenta municipal de Irapuato, encabezó una jornada del programa Presidente en tu Escuela. Esto se llevó a cabo en la secundaria general número 2, Ricardo Flores Magón, donde llamó a fortalecer la empatía, el civismo y la construcción de entornos seguros para la juventud. En el acto cívico, estudiantes de la banda de guerra dirigieron los honores a nuestro Lábaro Prat patrio, y autoridades educativas conmemoraron fechas históricas y de prevención. Como parte de la visita, el gobierno municipal entregó impermeabilizante para proteger las aulas y las instalaciones durante la temporada de lluvias en curso. Estudiantes de tercer grado también presentaron una muestra del baile tradicional de las alazanas, con el que destacaron la importancia del arte, la cultura y las tradiciones mexicanas en la formación integral. Lorena Alfaro García aludió de manera contundente a que los jóvenes deban superar obstáculos y actuar con solidaridad, respecto y disposición, y para ayudar a los demás. Cecilia Rosas Almanza, directora del plantel, destacó el valor de las actividades cívicas en la formación de las nuevas generaciones y reconoció el acompañamiento del programa municipal. En otras informaciones, y estamos ahora también en la ciudad de Celaya, ahí nos escuchan, por cierto, a través de la cadena Fiesta Mexicana, el 102.9, asunto que agradecemos en demasía, ya que allá Juan Miguel Ramírez Sánchez, presidente municipal de Celaya, consideró que el Movimiento de Regeneración Nacional Morena volverá a ganar la ciudad que gobierna. Ricardo Cárdenas con los detalles.
14: Juan Miguel Ramírez Sánchez, presidente municipal de Celaya, afirmó con contundencia que el partido Morena obtendrá la victoria en las próximas elecciones en el municipio, independientemente de quién sea su candidato, al argumentar que mantiene un excelente posicionamiento entre la ciudadanía gracias a los resultados obtenidos durante su gestión. Estimó las constantes críticas de la oposición, que tildan de ocurrencias sus acciones de gobierno.
17: Este proyecto hacía las cosas como ellos creían que debían de hacerlas. No pudieron con esa política acabar con la delincuencia, con los asesinatos. Entonces nosotros llegamos y corremos a 360 policías, y entonces nos dicen, es una ocurrencia del presidente municipal. No, no es una ocurrencia. Nosotros no podemos continuar con su línea que ellos tenían, porque esa línea era un proyecto para Celaya fallido, y por lo tanto nosotros hemos hecho cosas distintas al de ellos, y cada vez que hacemos una cosa distinta, por ejemplo, no vamos a cobrar los camiones, entonces ellos inmediatamente dicen, es otra ocurrencia del presidente. No, es la política que nosotros implementamos de protección al pueblo. No, no son ocurrencias, son parte del proyecto que nosotros le propusimos a la población y por lo que votó con nosotros. Más de 100,000 votos tuvimos. Nosotros tenemos que cumplirles.
14: El presidente municipal Ramírez Sánchez enfatizó que las administraciones anteriores implementaron un proyecto fallido, porque su administración obedece al cumplimiento del marco jurídico y al plan de trabajo respaldado por la ciudadanía en las pasadas elecciones. Por ello, aseguró que no padece de desgaste político, ya que su prioridad nunca fueron las simpatías o popularidad, sino entregar los resultados concretos para cumplir con los compromisos. Desde Celaya, para nuestras noticias, Ricardo Cárdenas.
1: En otras informaciones, el gobierno municipal de Celaya aún no cuenta con la notificación oficial del Seguro Social para construir el hospital que anunció el alcalde en su pasado informe de actividades. Ricardo Cárdenas tiene esta historia.
14: La Confederación de Trabajadores de México, CTM, confirmó la aprobación de los terrenos destinados a la construcción de los nuevos hospitales generales del IMSS en Celaya e Irapuato. Sin embargo, Juan Miguel Ramírez Sánchez, presidente municipal de Celaya, reconoció que aún no recibió la notificación oficial y espera reunirse con el delegado del IMSS en Guanajuato para conocer a detalle el procedimiento del Consejo Técnico para validar las 5.2 hectáreas donadas por el gobierno municipal.
17: Quisiéramos que todos los trabajadores, principalmente de Guanajuato, no únicamente, tuvieran el acceso a la salud que todo el mundo queremos y que la Constitución marca. La salud es un derecho, y tenemos que hacer que todos nuestros derechos se cumplan. Entonces estamos contentos. Yo confío en que se hagan todos, pero como presidente municipal de Celaya, pues tengo un compromiso con los celayenses y con nuestros compañeros de la región, nuestros hermanos de la región, para que haya realmente un hospital que nos brinde mayor salud, y sobre todo que estamos creciendo nosotros mucho.
14: El presidente municipal Ramírez Sánchez destacó que el crecimiento poblacional exige garantizar la salud como un derecho constitucional, de ahí que confía que Claudia Sheinbaum Pardo, presidenta de México, cumpla con su palabra de construir el nuevo hospital general, tal y como lo anunció en su visita a Celaya en días pasados, porque es una necesidad urgente derivado del crecimiento laboral y económico en la región. Además, que la construcción del nuevo hospital durará 3 años y con una inversión de 3,500 millones de pesos. Desde Celaya, para nuestras noticias, Ricardo Cárdenas.
1: El Instituto Mexicano del Seguro Social en Guanajuato conmemoró 62 años de la llegada e inicio de operaciones de la sede delegacional, junto con el Centro de Seguridad Social y el Teatro Ignacio García Téllez, esto en la ciudad de León de los Aldama. Desde el 28 de septiembre de 1964, estos espacios consolidaron la presencia del instituto en el estado y fortalecieron la atención, el bienestar y el desarrollo de la clase trabajadora y sus familias. La sede delegacional permitió coordinar la operación de hospitales, unidades médicas y áreas administrativas en beneficio de la derechohabiencia estatal. Por su parte, el centro comunitario ha ofrecido durante décadas cursos y talleres de capacitación, deporte, salud y desarrollo personal, enfocados en promover estilos de vida saludables. Estos espacios forman parte de la labor del Seguro Social para brindar atención integral y mejorar la calidad de vida. En el ámbito cultural, hay que recordar que el Teatro Ignacio García Telles se consolidó como un referente en la ciudad de León y en la región Bajío, al recibir obras de teatro, conciertos y diversas expresiones artísticas. A 62 años de su llegada a la ciudad, el Seguro Social en Guanajuato refrendó su compromiso con la población derechohabiente y con la prestación de servicios de seguridad social, salud, bienestar y solidaridad de acuerdo con las necesidades actuales. Vamos de nueva cuenta al municipio de Celaya, donde el alcalde de dicha población insistió en que los concesionarios del servicio de transporte público deben mejorar sus condiciones. Aquí el informe con Ricardo Cárdenas.
14: Juan Miguel Ramírez Sánchez, presidente municipal de Celaya, reiteró su postura en contra de aumentar la tarifa del transporte público al priorizar la mejora sustancial del servicio durante el último año de su administración para erradicar las malas prácticas y recuperar la confianza de la ciudadanía. Por ello, incrementar el precio del pasaje no representa la solución adecuada, sino que el verdadero enfoque debe de optimizar las condiciones del traslado diario.
17: Estamos platicando con ellos, vamos a seguir platicando con ellos. Vamos a seguir también platicando con la gente, con la comisión, pero mi propuesta es que no aumentemos, porque yo les he platicado que antes teníamos 300,000 usuarios, hoy tenemos menos de 150,000. Lo que necesitamos nosotros es que haya mejores camiones, más limpios, mejor servicio. Los choferes siguen haciendo carreritas, tratando mal al público, salen o llegan a deshora, la gente no se puede organizar, porque pues todo esto se tiene que acabar para que la gente vuelva a tener confianza en el transporte público, y en esa medida, en la medida en que tengan más gente, pues van a ganar más dinero. Aumentándoles no es la solución.
14: El presidente municipal Ramírez Sánchez destacó que se debe de trabajar en una estrategia para recuperar el volumen de usuarios, y con ello, con una mayor afluencia, se generarán superiores ingresos para las 13 empresas concesionarias, sin perjudicar la economía de los usuarios. Además, que el gobierno municipal trabajará en la dignificación de las paradas, que sean seguras para los pasajeros. Cabe destacar que la Comisión Mixta Tarifaria del Ayuntamiento aún no convocó a sesionar la petición formal presentada por las empresas para elevar la tarifa actual de 11 a 14 pesos. Desde Celaya, para Nuestras Noticias, Ricardo Cárdenas.
1: Problemáticas comunes en cada uno de los municipios en torno al transporte público concesionado. En fin, habrá que estar atentos en cómo las empresas privadas que tienen una concesión, pues, aseguran el beneficio a la población, a todos los usuarios que de manera cotidiana, pues, nos subimos allá a los autobuses de nuestras localidades. En media hora, amigos, vamos a llegar a las 6 de la tarde. Si nos permiten, haremos la segunda serie de identificaciones comerciales. Por favor, a la vuelta les pedimos estén con nosotros. Le voy a informar sobre el registro de la cobertura que ha tenido Guanajuato en torno a la Cartilla Nacional de Salud, junto con otros importantes detalles de información. Volvemos.
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1: Qué bueno que continúan con nosotros, amigos, en esta segunda edición de Nuestras Noticias. Gracias a quienes se conectan al 477-110-0959. Les recuerdo que tenemos en esta segunda edición 5 años de manera continua al aire. Gracias. En verdad, gracias por estar con nosotros, acompañarnos en estos 5 años donde hemos crecido, creo que juntos. No sé si les parezca. Hemos crecido mucho en el entorno noticioso y de manera paulatina, pues mejoramos muchas cosas que ustedes mismos nos señalan en torno a cómo llegamos con esta emisión de manera paulatina hacia la recepción que ustedes de manera generosa nos hacen, asunto que agradecemos. Si usted se dirige ya en su vehículo a su domicilio o está en tránsito por alguna de las localidades de todo el estado a donde llegamos y nos escucha, pues le mandamos un afectuoso saludo. Lo mismo a quienes ya están terminando su labor, la jornada de trabajo, esperemos que lleguen con bien a su domicilio y que nos platiquen cómo les fue en este día. Nosotros estamos pues atentos a lo que ustedes nos digan y a participarles esta alegría que tenemos de llegar a todos ustedes a 5 años, un lustro de esta cobertura consecutiva en Nuestras Noticias, segunda edición, que el próximo 2 de octubre, por cierto, cumplimos 18 años con esta marca y esta estructura de Nuestras Noticias Bajío, aquí en Grupo Radiorama desde la ciudad de León de los Aldama, capital cultural del estado y del Bajío, por supuesto. Tenemos otras noticias y estas nos llevan a la Secretaría de Salud de Guanajuato, quien registró una cobertura superior al 87% en la entrega de las cartillas nacionales de salud a recién nacidos durante enero-julio de este año en curso. En este periodo se contabilizaron 18.374 nacimientos y 16.398 cartillas distribuidas en el Sistema Estatal de Salud. Este documento permite concentrar información para dar seguimiento a la atención y acciones preventivas de niños desde sus primeros días de vida. Gabriel Cortés Alcalá, secretario de Salud, señaló que las unidades hospitalarias fortalecen la entrega de las cartillas para facilitar a las familias el seguimiento de la salud infantil. De los 42 hospitales evaluados, 21 alcanzaron coberturas iguales o superiores al 95%, mientras la dependencia identificó áreas de oportunidad para mejorar el proceso. Entre ellas destaca reforzar la coordinación entre responsables de algunas áreas como estadística y también para validar de manera oportuna los datos. La Secretaría de Salud mantiene la orientación a padres y tutores sobre la importancia de conservar y actualizar la Cartilla Nacional de Salud. El documento acompaña a niños durante las distintas etapas de su vida y facilita el seguimiento de acciones preventivas y de atención. En otras informaciones, el titular de Comercio y Consumo en el municipio de León informó que van a reforzar la vigilancia en los tianguis de la ciudad y pidió a los comerciantes que denuncien los delitos a los que están sujetos. Los detalles con Cristina Muñoz.
0: Buscan reforzar la presencia y los operativos de seguridad en los tianguis de la ciudad luego de los hechos ocurridos hace un par de semanas en San Juan Bosco. Carlos Alberto Anaya González, director de Comercio, Consumo y Abasto, explicó que la estrategia no se limitará al tianguis donde ocurrió la agresión, sino que se extenderá a todos los espacios de comercio en este tipo del municipio. Se realizarán operativos en conjunto con seguridad pública y fiscalización, particularmente para atender temas relacionados con la venta de alcohol, además de mantener presencia rotativa en los tianguis. El funcionario señaló que hasta el momento no tiene información que confirme que el hecho haya estado relacionado con un presunto cobro de piso, por lo que ese aspecto forma parte de la investigación que continúa en marcha.
2: Investigación que está en proceso. Lo que yo sí te puedo decir y lo que sí me compete es que nosotros, como municipio, como dirección de comercio, estemos más al pendiente de los tianguis en cuestión de hacer más operativos con conjunto con seguridad pública, ¿sí? En conjunto con comercio, fiscalización por temas de alcohol. Entonces, ¿qué vamos a hacer? Reforzar todos los tianguis de la ciudad. No es reforzar San Juan Bosco porque pasó esto, es reforzar en todos los tianguis de nuestro municipio.
0: Anaya González también llamó a los comerciantes a presentar denuncias para que las autoridades puedan identificar tianguis con alguna problemática y dar seguimiento puntual. Aseguró que los tianguis continúan siendo espacios familiares y señaló que durante los 2 años que lleva de la dirección de comercio, no habían registrado un hecho de este tipo contra un comerciante. Informó para Nuestras Noticias Bajío desde León, Guanajuato, Cristina Muñoz.
1: Y como seguimiento a la información que acabamos de escuchar, los diversos tianguis de León también buscan la mejor manera de mantener la tradición del comercio local, así como brindar seguridad a los marchantes. Cristina Muñoz con este reporte.
0: Los tianguis de León mantienen una tradición de comercio familiar y, de acuerdo con Carlos Tello Santibáñez, representante de los tianguistas de la Línea de Fuego, cada puesto representa a una familia que depende de esta actividad. Señaló que estos espacios se han mantenido tranquilos y seguros, pero ante los hechos recientes se busca reforzar la presencia de elementos de seguridad en las zonas donde se instalan los comerciantes. Tello Santibáñez explicó que los tianguistas mantienen coordinación con la policía municipal y estatal y cuentan con una línea directa para solicitar apoyo cuando detectan alguna situación sospechosa o que genere inconformidad.
3: Que haya más presencia para garantizarle tanto al consumidor, al comerciante y a los vecinos, pues la estancia dentro de los tianguis. Claro. Que siempre se han mantenido tranquilos y seguros, ¿eh? Estos son hechos que realmente sí pegan porque son hechos ajenos a nuestra asociación.
0: El representante de los comerciantes señaló que los hechos de inseguridad son ajenos a la actividad de los tianguis, pero pueden afectar la tranquilidad de comerciantes, consumidores y vecinos. Añadió que la intención es mantener estos espacios como puntos de encuentro para las familias y preservar una actividad comercial que forma parte de la tradición de León. Informó para Nuestras Noticias Bajío desde León, Guanajuato, Cristina Muñoz.
1: Y en otro tipo de manifestaciones, estas nos llevan al baile tradicional, ya que concluyó la 41ª muestra de danza folclórica de León. Esta tuvo buenos resultados, de ello nos platica también Cristina Muñoz.

0: Edición 41 de la muestra de danza folclórica de León reunió alrededor de 4.760 personas, de acuerdo con el reporte presentado por Liceda Edo Espinosa, directora general del Instituto Cultural de León. En esta edición participaron 18 ballets y agrupaciones de León, comunidades y otros municipios de Guanajuato. Por primera vez, Oaxaca participó como estado invitado con una agrupación de danza folclórica y una banda de viento. El programa también incluyó la participación de la banda municipal de León, 13 agrupaciones de música en vivo, talleres de danza folclórica y la presentación de una película. La muestra, que anteriormente se realizaba en Plaza Fundadores, se trasladó al expiatorio con el objetivo de ampliar su alcance. En este espacio se registraron 1.320 asistentes según el conteo reportado por el ICL.
1: Fueron presentes, como saben, siempre intentamos invitar, involucrar a todos, a los grupos. Estuvieron los chicos de Corazón Down, estuvieron los chicos del taller de danza regional Las Coronelas de San Juan Bosco, nos visitaron también grupos de todas las colonias que se registraron. Y no hay una forma en que ellos se sientan pues más comprometidos con la danza que es mostrándole al público lo que saben hacer. Como les decía, también estuvo presente el ballet folclórico de Huaxuapan y la banda mezquitera de Huajuapan del León.
0: Liceda Edo Espinosa destacó que pese a la realización de otros eventos en la ciudad, la muestra tuvo una importante asistencia, lo que dijo refleja el interés del público por las actividades culturales. Informó para Nuestras Noticias Bajío desde León, Guanajuato, Cristina Muñoz.
2: En otra información, el titular de Agua y Medio Ambiente en el estado dio a conocer que las presas de Guanajuato registran un poco más del 80% del llenado de su capacidad. Fernanda Bataller nos ofrece más detalles.
3: El secretario de Agua y Medio Ambiente, José Lara Lona, informó que el promedio de almacenaje en las presas estatales es de un 85%. Destacó que algunos cuerpos de agua se encuentran prácticamente llenos, con excepción de la presa de la Soledad, que presenta una menor captación debido al desfogue y fuga que sufrió hace alrededor de un mes. No obstante, el funcionario señaló que el estado continúa enfrentando estrés hídrico por la sobreexplotación de los mantos acuíferos y la extracción de agua subterránea. Explicó que Guanajuato cuenta con 20 acuíferos, de los cuales hay un déficit estimado en 1,000 millones de metros cúbicos anuales, así como un abatimiento de aproximadamente 1.3 metros por cada año.
4: Promedio general, de las diferentes presas que tenemos en el estado, andamos en el 85%, contemplando que siempre la que bajó un poco más, por lo que ya platicamos, que fue la Soledad, tenemos presas que están prácticamente llenas, y en promedio estamos en el 85%. A ver, el estrés hídrico no se quita de un día para otro. El estrés hídrico implica que estamos haciendo un uso de los recursos naturales de una manera que no van de acuerdo con los ciclos naturales. El estado tiene una sobreexplotación de los mantos acuíferos, tenemos 20 acuíferos, de los cuales estamos extrayendo más de lo que se están recargando, a razón de 1,000 millones de metros cúbicos anuales. Este es un dato importante, y eso es seguramente, sin conocer a detalle, pues a lo que nos referimos en general cuando hay un estrés hídrico.
3: Ante este escenario, indicó que uno de los principales retos es controlar la demanda de agua. Detalló que alrededor del 80% del consumo estatal corresponde al sector agrícola, mientras que las ciudades representan cerca del 15%. Informó desde Guanajuato capital para Nuestras Noticias Bajío, Fernanda Bataller.
2: De nueva cuenta, amigos, si nos permiten, haremos otra serie de identificaciones comerciales. A la vuelta les tendremos información de nuestro país y luego Paulina Godínez estará en este estudio para que nos platique sobre un tema interesante en la sección En Clave de Ellas. Volvemos.
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22: En noticias nacionales, con 86 votos a favor y 42 en contra, el Senado aprobó una reforma constitucional que exige tener únicamente la nacionalidad mexicana para aspirar a la presidencia, gubernaturas o la jefatura de gobierno de la Ciudad de México. La iniciativa, impulsada por Claudia Sheinbaum, deberá recibir el aval de al menos 16 congresos estatales y entraría en vigor para los procesos electorales de 2028. Mientras Morena defendió la medida como una forma de fortalecer la soberanía nacional, la oposición cuestionó sus efectos sobre los derechos políticos de mexicanos con doble nacionalidad. En el marco del Día Nacional del Maíz, el gobierno federal reiteró su compromiso de proteger el maíz nativo y evitar la producción de variedades transgénicas. La secretaria de Agricultura, Columba López, aseguró que el abasto está garantizado hasta 2030 y descartó aumentos en el precio de la tortilla. Durante la gran elotiza nacional celebrada en el Zócalo capitalino, se repartieron gratuitamente 25.000 elotes. Además, se anunciaron acciones para apoyar a los productores y desarrollar semillas más resistentes al cambio climático. Y en los deportes, el boxeador mexicano Saúl Canelo Álvarez confirmó su regreso al cuadrilátero para el próximo 31 de octubre en Riad, Arabia Saudita, donde enfrentará al francés Christian Billy. El combate formará parte de la cartelera México contra el Mundo y estará en disputa el Campeonato Mundial Supermediano del Consejo Mundial de Boxeo. La pelea, originalmente prevista para septiembre, marcará el regreso del mexicano tras su derrota ante Terence Crawford en 2025 y será transmitida mundialmente por DAZN. Informó para Nuestras Noticias, Paulina Godínez.
2: Estamos a punto, amigos, de abrochar nuestro programa en poco más de casi los 10 minutos. Este es Tiempo de Mujeres, por supuesto, y está con nosotros Paulina Godínez. Nos presenta En Clave de Ellas. Ahora conversará sobre un tema importante en torno a niñas y madres, ¿no? Las infancias que México no logró proteger. Escuchemos.
22: 22 niñas. Ese es el promedio de niñas de entre 10 y 14 años que dieron a luz cada día en México durante 2025. 22 niñas que deberían estar preocupadas por sus tareas, por jugar, por sus amistades o por lo que quieren ser cuando crezcan. Pero que en cambio enfrentaron un embarazo cuando sus cuerpos y sus vidas todavía estaban en desarrollo. Hoy en Clave de Ellas vamos a hablar de una realidad que no podemos seguir normalizando, el embarazo infantil y la violencia sexual que puede esconderse detrás de las cifras. De acuerdo con el Sistema Nacional de Protección Protección Integral de Niñas, Niños y Adolescentes, conocido como CIPINA, durante 2025 se registraron 7.887 nacimientos de niñas de entre 10 y 14 años en nuestro país. Aunque entre 2018 y 2025 estos nacimientos disminuyeron casi un 25%, el organismo advierte que estamos frente a una emergencia nacional. Y aquí hay una distinción fundamental. No estamos hablando simplemente de embarazos a temprana edad. Estamos hablando de niñas cuyos derechos, su integridad y su infancia no fueron protegidos oportunamente. Por eso, CIPINA lanzó una campaña con un mensaje tan sencillo como contundente. Niñas sí, madres no. Una iniciativa que busca cambiar la manera en la que hablamos del embarazo infantil, pero sobre todo, la manera en la que actuamos frente a él. Durante años hemos escuchado expresiones como se convirtió en mamá muy joven o es una niña madre. Pero ¿qué sucede cuando dejamos de romantizar estas historias y comenzamos a preguntarnos qué ocurrió antes de ese embarazo? ¿Quién era el adulto involucrado? ¿Dónde estaban las instituciones encargadas de protegerla? ¿Por qué nadie intervino a tiempo? CIPINA sostiene que el embarazo infantil debe abordarse como un problema de violencia sexual y de derechos humanos, no como una maternidad que simplemente llegó antes de lo esperado. También advierte que existen comunidades donde estas situaciones se toleran debido a concepciones que consideran a las hijas propiedad de sus familias, mientras los agresores permanecen impunes. Pero sería un error pensar que esto solamente ocurre en comunidades rurales o alejadas. En 2024, el 53.8% de las niñas que dieron a luz vivía en ciudades. Es decir, esta realidad puede estar mucho más cerca de nosotros de lo que imaginamos. La campaña propone que las escuelas, los hospitales, las familias, las fiscalías y los gobiernos trabajen de manera coordinada para detectar la violencia sexual desde sus primeras señales. También plantea garantizar atención médica y psicológica, acceso a la justicia y condiciones para que las niñas puedan continuar sus estudios y recuperar sus proyectos de vida. Porque no basta con prevenir los embarazos. También es necesario investigar los delitos, sancionar a los responsables y evitar que las víctimas sean nuevamente violentadas por las propias instituciones. Y aquí vale la pena hacernos una pregunta. ¿Cuántas veces hemos escuchado que una niña está embarazada y nuestra primera reacción ha sido preguntarnos por qué no se cuidó, en lugar de preguntarnos quién debió protegerla? La responsabilidad no puede recaer sobre una niña de 10, 12 o 14 años. Tampoco podemos permitir que el nacimiento de un bebé haga que olvidemos la violencia que pudo haber existido detrás de ese embarazo. Las niñas tienen derecho a estudiar, a jugar, a descubrir quiénes son y a construir su propio futuro. Y tienen derecho a recibir protección y justicia cuando alguien vulnera su integridad, porque una infancia no debería terminar con una prueba de embarazo positiva. Yo soy Paulina Godínez y esto fue En Clave de Ellas. Nos escuchamos el próximo jueves en nuestras Noticias Bajío, segunda edición.
2: Pues vaya tema de actualidad, niñas sí, madres no. Por cierto, un padre de familia atento a esta emisión nos dice que la semana pasada llevó a su hija al Seguro Social y que cuando estaban en urgencias llegó una niña de 15 años con dolor en su vientre y signos de posible aborto. La cuestión es que sus papás no sabían. Este radioescucha también agrega que cuando su mamá supo de este estado en que se encontraba su hija, le dio una cachetada. Pues vaya situación en torno a las niñas entre los 10 y 14 años y también hacia los 15, que hacen, pues no tienen una vida plena de conocimiento y provocan esta serie de embarazos infantiles en el sentido de la violencia sexual que puede esconderse, como bien dijo Paulina Godínez, detrás de estas cifras. Por alguna actividad que yo realizo en el entorno de la educación, algunas amigas maestras, pues a veces les pregunto en el ciclo escolar, cuando llegan y a su vez cuando terminan, le digo: maestra, ¿cuántas niñas embarazadas tuvieron ahora? en este ciclo escolar. Y luego algunas me dicen, pues unas llegaron de fuera, tuvimos dos, y otras se hicieron aquí, se embarazaron. Y pues hay que vivir todo este asunto de educación con estas madres jóvenes. De ahí que el tema recurrente que nos ofreció Paulina Godínez en Enclave de Ellas, a propósito del Sistema Nacional de Protección Integral de Niñas, Niños y Adolescentes, conocido como SIPINA en el país, tiene esta campaña contundente, niñas sí, madres no. Pues vaya situación en la que vivimos en estos tiempos de infancia. Habrá que hacer ese resguardo pormenorizado. En otras informaciones, Sandra Guadalupe Díaz Zulueta, estudiante de la Universidad Tecnológica de León, la UTL, representó a México en una competencia en Shanghai, donde participó en la habilidad 02 de conexiones de cableado de redes. La competencia reunió a 1.400 jóvenes de 68 países y regiones de 64 disciplinas profesionales. La experiencia le permitió intercambiar conocimientos y conocer nuevas formas de trabajo con tecnología. En su participación, Sandra enfrentó la presión de una competencia internacional y utilizó equipos y dispositivos de gran escala que no habían encontrado durante su formación en México. La estudiante de Ingeniería en Tecnologías de la Información e Innovación Digital destacó el aprendizaje obtenido al convivir con participantes de distintas partes del mundo. También reconoció el respaldo de sus maestros de la Universidad Tecnológica de León y de Gerardo Carreño, experto en la habilidad 02, durante su preparación. El Instituto Estatal de Capacitación, mejor conocido como IECA, en coordinación con la UTL, brindó asesoría y acompañamiento a Sandra, además de fungir como vehículo en esta competencia del World Skills. La joven fue la única mujer participante en esta habilidad 02, experiencia que visibiliza las oportunidades para las mujeres en áreas tecnológicas y profesionales. Su participación fortalece el talento de las juventudes en Guanajuato y las impulsa a desarrollar sus habilidades para acceder a nuevas oportunidades de formación y crecimiento profesional. Y tenemos ahora, amigos, la última de nuestras noticias en torno a Lorena Alfaro García, alcaldesa de Irapuato, quien agradeció la intervención de la CTM tras el anuncio del nuevo hospital del Seguro Social en aquella población. Laura Villafaña con este relato informativo.
0: Tras confirmarse que hay luz verde para la construcción del hospital del IMSS en Celaya, pero también en Irapuato, a través del secretario general de la Confederación de Trabajadores de México, CTM, Tereso Medina, las reacciones no se hicieron esperar. A través de redes sociales, la alcaldesa Lorena Alfaro García agradeció el apoyo del sindicato para ampliar la infraestructura del Seguro Social en la capital fresera. Consideró que valió la pena la perseverancia y, aunque afirmó que falta camino por recorrer y llevará a aún más tiempo, lo importante es mantener la unidad sin bajar la guardia, con la esperanza de que haya atención digna a la derechohabiencia. Es preciso mencionar que el 5 de agosto la CTM, junto a un grupo de empresarios de distintas cámaras con presencia en la ciudad, se reunieron con Zoe Robledo, director general del IMSS, para exponerle esta necesidad en Irapuato y los municipios aledaños. Ahí el secretario general del Sindicato de Trabajadores de la Industria Metalmecánica, CITIM, presentó al funcionario federal un expediente técnico. Y es que, entre otras cosas, se hizo saber del aumento de empleo formal y actividad industrial en la región de Irapuato, lo que demanda contar con infraestructura hospitalaria para evitar la saturación que actualmente se registra en el nosocomio regional, que opera ya desde hace 50 años. Con la visita de la presidenta de México, Claudia Sheinbaum Pardo, a Guanajuato, hubo la promesa de revisar el proyecto para Irapuato, lo que motivó una carta de la alcaldesa en la que le solicitaba considerar valorar de manera integral el expediente. Fue en diciembre del 2024 cuando se formalizó la entrega de escrituras del predio La Palma al IMSS, cuyo consejo técnico validó en agosto del 2023. Se proyecta que el hospital de más de 2.800 millones de pesos cuente con 216 camas y brindar servicio médico y de especialidades a la derechohabiencia de Irapuato, Cuerámaro, Romita, Guanímaro, Pénjamo, Abasolo, Pueblo Nuevo y Valle de Santiago. Desde Irapuato, para nuestras noticias, informó Laura Villafaña.
2: Antes de abrochar nuestro programa, amigos, solo decirles que el día de mañana estará en la conducción de este espacio Daniel Vilches, reportero de nuestras noticias. Me ausentaré por hacer la cobertura de otros importantes asuntos de noticias para todos ustedes, que espero sea de su interés de manera posterior. Pero les dejo la reflexión y mañana Daniel Vilche la presentará en cuanto a la identidad o entidad leonesa. ¿Cuál es la forma ideal para identificar el fatum histórico de la ciudad donde imponemos el yo al nosotros? Una reflexión a propósito del 450 aniversario. Ahora sí, el tiempo es el que es. En esta segunda edición de nuestras noticias estuvo con ustedes Juan Carlos Porras y Manrique. Y mañana le pido que de nueva cuenta nos acompañe a partir de las 5 de la tarde en el 95.9 de la frecuencia modulada Éxtasis Digital de Grupo Radiorama. Y hacemos extensible este señal a través de la cadena Fiesta Mexicana. Muy buenas tardes. Nos escuchamos con Daniel Vilches mañana. Hasta entonces.
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